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0: 21:5 en toda la República del Paraguay. Señoras, señores, tengan todos ustedes muy buenas noches. Bienvenidos a Voces Nocturnas con los Jueves de Peña. Un fuerte abrazo, la gente ya espera este día, esta noche, así que gracias por sintonizarnos, gracias por estar con nosotros como cada noche. 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Un fuerte abrazo al querido amigo Juanca, a toda la gente ahí en San Antonio, que por supuesto nos hidratan y dehidratan a nuestros invitados también. Hoy con invitados de lujo como cada jueves, profesionales, cantautores de primer nivel. Así que prepárense porque arrancamos Voces Nocturnas y los Jueves de Peña. Bienvenidos.
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0: ¡Epa! Espectacular, bravo, bravo. Excelente, qué inicio, ¿eh? ¿Cómo estamos arrancando nuestro Jueves de Peña? Realmente un programa muy esperado ya por la gente y por supuesto porque aquí se caracteriza el programa por tener a gente invitado de lujo, como es habitual. Don Ricardo Chaparro, profesor. Vamos a conocer mucho más a Ricardo esta noche. ¿Qué tal, don Ricardo? ¿Cómo está?
1: Un placer, Fabián. Gracias por la invitación. Qué gusto estar también con Blas Benítez. También Aldo allá, el capo de la...
0: Sí. Equipo completo acá.
1: Es completo. Y un gran placer. Siempre es una satisfacción para nosotros, los artistas, que nos inviten. Entonces, ¿no? La gente nos conoce porque el arte es muy importante en una sociedad.
0: ¿Verdad que sí?
1: Y te agradezco mucho por la invitación y mis cordiales y musicales saludos a los oyentes.
0: Qué bueno, Ricardo. Nos vas a contar durante el programa la trayectoria tuya. Recorriste el mundo, son muchísimos países y actualmente estás enseñando guitarra.
1: Sí, relámiantela. Sí, tengo criatura.
0: ¿En
1: 96 años, 70 años, 15 años. Todas las edades. Sí, todas las edades. Ahora empieza la otra semana un chico de 3 años.
0: ¿De 3 años?
1: Sí. Es muy difícil, complicado, porque ellos no pueden estar 15 a 20 minutos. Uh-huh. Y los deditos les duelen. Eso. Entonces uno tiene que jugar pelota, fútbol con él. Todo un tema, ¿eh?
0: ¿Verdad que sí? Bueno, don Ricardo, te vamos a conocer mucho más y bueno, la gente también va a conocer mucho más de tu calidad, tu estilo, todo lo que pueda demostrarnos esta noche, ¿sí?
1: Gracias.
0: Bueno, y aquí le tengo a Blas Benítez, cantautor también, nos va a contar su trayectoria, bastante joven todavía, pero con un recorrido interesante. Y bueno, vamos a hablar un poquitito y ya vamos a escucharle a Blas. ¿Qué tal, Blas? Buenas noches, ¿cómo te va?
2: Muy buenas noches, un placer aquí estar contigo, Fabián, aquí también con el señor Ricardo, con Aldo, con toda la audiencia. Y bueno, le saludo, estoy muy contento de saludar a la gente de Cordillera, de Misiones, Paraguarí, Canindeyú, Alto Paraná, Amambay y a la gente que está viendo el streaming también.
0: Sí,
2: les mando
0: sí.
2: Un gran saludo. Y bueno, como dijo acá mi colega, es un placer estar en estos espacios donde nos sentimos con mucha energía, con el alma vibrante por compartir las canciones.
0: Y no es el primer programa que visita, ya estuvo en otros programas también, en otros canales de televisión, pero hoy la vamos a conocer más musicalmente, ¿sí? A ver, como siempre le digo aquí a los invitados, temas libres, ¿sí? Temas libres. La mayoría que viene temas, tienen temas propios, por ejemplo, cosa que ustedes también lo tienen, ¿verdad?
2: Sí.
0: Bueno, así que vamos a escuchar a la voz de tres. 3, 2, 1, escuchamos a Blas Benítez en Jueves de Peña.
2: Claro que sí. Aquí va. Que viva la vida, señores. Que viva el amor, que viva la fe.
3: Hay tanto para agradecer.

0: ¡Viva la vida! ¡Viva!
1: ¡Qué espectacular!
2: ¡Un tema, un tema!
1: ¡Qué ritmo será, eh!
2: ¡Hola!
1: ¿Qué te parece, profe Ricardo?
2: Maravilla,
1: ¿eh? Una maravilla.
2: Preciosidad de música.
1: Esto, esto sí es nivel y no me gana, ¿eh?
2: Qué espectacular.
3: No, acá estamos. Yo estoy muy contento. Hermoso tu tema. Yo ya me imagino toda la orquestación ya maestro de tu tema.
2: Sí.
3: Y dedicarle, le dedico a mi esposa si me está viendo.
2: Ajá.
3: Mi amor, Esther, soy el amor de mi vida.
1: Sí, muy bien. Esa parte me encantó, ¿será? Sí, sí, sí.
2: Sí.
1: Sí. Tema propio.
3: Tema propio.
2: Maravilla. Está grabado.
3: Está grabado, sí. Pueden ver en YouTube, en Spotify.
1: Mira. ¿Cómo te encuentra la gente en YouTube?
3: Y me encuentra como Blas.
1: Ajá.
3: Blas Música.
1: Bueno, ahí pueden escuchar, pueden mirar. Yo estuve viendo esta mañana, esta siesta. Sí, espectacular. Así que recomendable. Bueno, coméntanos, Blas, tus inicios. ¿Hace cuánto tiempo estás en la música? Si lo puedes comentar un poquito.
3: Claro, yo en realidad de la música a nivel profesional estoy... Yo diría que después de los 19 años, porque famoso uno comienza tocando en la iglesia,
1: ajá,
3: de tu comunidad, y luego nomás me fascinó para estudiar como carrera, y estudié un poco música de forma académica en una universidad, cuando eso solamente había una universidad de música.
1: ¿En acá, serio?
3: Que era la evangélica.
1: Ah,
3: después, cuando yo empecé a estudiar, ahí se abrió la UNA. Y bueno, y estudié, me recibí y bueno, empecé a trabajar en la enseñanza, tocando de aquí para allá. Pero sí, hace 2-3 años atrás, sí me decidí a empezar a mostrar mis canciones, ¿verdad?
1: Ajá.
3: Y bueno, hace poco estuvimos en un concurso de Itaú que se hizo en el Canal 4, en Vive la Tarde. Llegué a la final.
1: ¿En serio?
3: Sí, después de unos 300 compositores. Ahí pasamos a la final. No pudimos ganar, pero no importa, fue una experiencia maravillosa. Ahí mi amigo Blas Hernán Acosta, perdón, de Tercera Capital ganó. Si por ahí escucha, le mando saludos. Y bueno, y ahí empecé. Y ahora estoy tratando, ¿verdad?, de iniciar esta carrera de cantautor, ¿verdad? Acá me dirá mi colega, es difícil, pero no sé, estoy con mucha energía, con mucha fe, ¿verdad?, de que esto va... Que quisiera que canten todos los paraguayos, ¿verdad?
1: Y hablando de fe, Blas ya tiene su camiseta albirroja ahí abajo.
2: Sí, señor. Espectacular.
1: Porque
2: señor,
1: mañana juega Paraguay. O sea, en realidad ya el sábado, ¿verdad? La medianoche del sábado se dice, ¿verdad?
3: Sí, la noche del
1: sábado. Así esperamos con fe que Paraguay se pueda reponer esa estrepitosa caída de debut.
2: Sí.
1: Pero hay chances. O sea, no todo está perdido.
3: Yo decía,
1: en las calles se nota que parece la gente medio está apagada todavía.
2: Sí, sí, sí.
1: Pero yo estoy seguro que... yo me pongo como ejemplo. Yo soy que dice, ¿sabes? No quiero saber más nada. Váyanse todos. ¿Verdad? Pero faltando 3 horas, soy el primero que está frente a la tele. Ya tengo mi camiseta. El más fanático.
3: Paraguayo y teo, man.
1: El paraguayo.
3: El paraguayo y teo.
1: ¿Verdad que sí?
3: Sí,
1: sí, sí, sí. No, ocurre. Así que fuerza para la querida Albirroja. Blas, comentando un poquito. ¿Estás enseñando vos en un colegio?
3: Sí, también.
1: ¿Estás enseñando?
3: Estoy enseñando. Acá soy también profe como acá el colega Ricardo. Estoy en el Colegio Gutenberg enseñando.
1: Ah, sí, sí, sí.
3: Por ahí si mis alumnos me ven, le mando un saludo a todos.
1: Ajá.
3: A toda la comunidad de Gutenberg también.
1: Ajá.
3: Sí.
1: Un saludo para ellos.
3: Un saludo.
1: Bueno. Qué espectacular. Realmente qué inicio que dimos hoy al programa, che. Sí.
2: Tu música.
1: Es que pasa. Por eso, ¿sabes qué me pone contento? Porque nosotros tenemos nuestro programa de lunes a viernes, nuestro programa periodístico. Los jueves hacemos Jueves de Peña y le invitamos a profesionales como ustedes. Y yo mismo me quedo sorprendido porque tanta gente buena, profesional que viene, que yo jamás supe de la existencia, ¿verdad? Pero les escucho, por ejemplo, digo, a la gran 7, ¿qué nivel tenemos los paraguayos? O sea que hay profesionales de primerísimo nivel en Paraguay, que canta, que ejecuta algún tipo de órgano, ¿verdad? De guitarra. Una vez vino un arpista, por ejemplo, un muchachito de 26 años, ya estuvo por Japón, ya estuvo por México, no sé dónde más, en la Casa Blanca y todo, nos dijo que tocó, ¿verdad? Y bueno, realmente nos sorprende y realmente me pone muy contento. Bueno, vamos a escuchar a don Ricardo otra vez.
3: Ya, Hendú.
1: Vamos a escuchar a don Ricardo, ¿sí?
4: Qué linda sorpresa

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0: ¡Epa!
1: ¡Qué espectacular! ¿Eh? ¡Sí!
0: A tres voces estamos haciendo acá.
2: ¡Buenísimo!
0: A tres voces. ¡Qué espectacular! 21 grados la temperatura actual. Hoy no hace tanto frío. Hoy no hace tanto frío.
3: Porque
0: sí.
3: Hoy, sí, mañana.
0: Hay amenaza de lluvia. Supuestamente la noche va a llover hoy. Bueno, agradecemos a los amigos de la 88.9 FM Alcance en Cordillera, 93.7 FM Alcance en Misiones, la 98.9 FM Radio Ciudad en la ciudad de Piribebuy para el departamento de Paraguarí. Ahí está nuestro amigo Carlos Torres Agasti. Un fuerte abrazo. La 99.9 FM Alcance en Cordillera, 98.1 FM Radio Transcontinental en Andarias para todo el departamento de Alto Paraná y la 106.7 FM Radio Imperio en la ciudad de Pedro Juan Caballero para el departamento del Amambay. Así que un fuerte abrazo para todos. Gracias, como cada noche, por estar con nosotros. Ahí llegamos. Punto, punto. Y llega. Ricardo, profesor, profe, tiene una larga trayectoria. Recorriste países, me contabas.
3: Tú
0: si no puedes comentar.
3: Desde pequeñito yo miraba al sur, el atardecer, el amanecer. Yo decía, ¿qué ha de haber más allá en San Juan? Yo soy de San Juan Misiones. Ajá. Saludos a los sanjuaninos que están viendo el programa. Y decía, ¿qué ha de haber más allá? Quería viajar, quería viajar. Vino un manager de Buenos Aires, habló a mamá, quería llevar a mamá. No era mitad y mitad iluso. Vino un elenco latinoamericano que recorría América, un grupo de jóvenes. Y me aceptaron, pasé el examen, mamá, no.
0: Ajá.
3: Hasta que un enero le hablé al yo fui becario por el Rotary Club y le hablé al presidente si pudiera darme una recomendación para viajar a unas provincias de la Argentina, y sí, me dio y así actuaba por 4 o 5 provincias de radio, televisión, se llamaba Town. Y en Roque Sáenz Peña Chaco, haciendo radio, el locutor me dice, yo soy corresponsal del diario El Territorio de Resistencia, ¿puedo hacerte un reportaje? Y sí, le dije. Y acá la pregunta que me hizo y la respuesta fue, hasta ahora yo no puedo creer.
0: Uh-huh.
3: Me dijo, ¿hasta dónde va a llegar tu gira? Soy el pucho, como decimos. Le dije, toda América. Y no estaba previsto. Toda América. Alguien habló por mí. Ese deseo, con eso quiero decirle a la gente que sueñen, que los sueños se cumplen. Y realmente así, fui declarando en toda la prensa escrita y vine el cónsul de Paraguay, de Santa Fe, me dio una carta para el ministro de Relaciones Exteriores, me dio una carta así de recomendación para todos los cónsules, embajadores, y el Rotary Club, mamá me dio permiso, y el Rotary Club me dedicó toda América, México, Centroamérica, las Antillas, Sudamérica.
0: Ala.
3: Luego ya fui a Europa.
0: ¿Esa beca era para qué?
3: Para viajar.
0: Para viajar.
3: Una gira cultural.
0: Una gira cultural. Mira.
3: Pero este hizo todo la guitarra.
0: Mira. Hablando de guitarra, en San Juan Bautista Misiones, el 24 y 25 de julio va el Festival Internacional de la Guitarra.
3: Sí, sí, sí.
0: ¿Va? Ayer hablamos con el organizador, sí, justamente. Estaba comentando.
3: Escuché en el...
0: Ajá. Es espectacular, ¿eh?
3: Sí, y el orgullo de Paraguay, no solamente de San Juan Misiones.
0: Ajá.
3: Acá no hay duda que fue el mejor del mundo.
0: Agustín Barrios.
2: Obviamente.
0: Sí. Pero cierto lo que dicen también, Agustín Barrios es conocido fuera del país.
3: Más que es conocido, país.
0: Pero no es conocido como sanjuanino. Bueno,
3: sí,
0: muchos no saben que él fue sanjuanino.
3: Sí.
0: Bueno, y la idea es justamente visualizar...

0: Eso sí, de. Sí. Qué bueno, ¿eh? Sí. O sea, mucho recorrido.
1: Mucho recorrido. Muchos recorridos. Países. Países nunca le iba a comentar, pero ciudades, sí, más de 3.000 ciudades.
0: Más de 3.000 ciudades. ¿Quién?
1: Europa nivel, también. Sí, América. Pueblito por pueblito.
0: Pero siempre solista.
1: Siempre.
0: Siempre solista.
1: En Europa fuimos con un elenco de varios artistas y a representar a Paraguay en el Festival de los Pirineos. Uh-huh. Después nos quedamos con Muñoz, Doctor Muñoz, que ahora está radicado ya y ya es americano, digamos, uh-huh. Recorrer más países europeos. Mira, unos 6 meses recorriendo aquí para allá.
0: Una experiencia tremenda. Sí, una experiencia tremenda.
1: Sí, a mí me abrió la puerta, en Paraguay me abrió la puerta, me dieron respeto al respecto, ¿verdad? Que eso que soy tímido, pero me rompió todo eso. Y la gente valora, yo no puedo quejarme de nuestro compatriota. No puedo quejarme de la admiración, del respeto, pues yo llego a las casas ajenas, enseño guitarra, la hospitalidad, te dan merienda, media mañana, cena, impresionante, sí, me invitan a su cumpleaños, pero tenés que ganar también humildemente.
0: Sí, claro. Sí, no, el paraguayo siempre se acaba de eso por su...
1: Impresionante.
0: Por su hospitalidad, ¿sí?
1: Sí, sí.
2: Qué lindo. Qué lindo.
0: ¿Escuchamos?
2: Sí, vamos a escuchar otro.
0: Tema libre. Vamos a escuchar a Blas Benítez en 3, 2, 1. Creo que
1: ambos estamos haciendo temas
0: y propio, tema sí, propio. Tema propio.
1: Totalmente. Humildemente.
2: Sí,
1: y admiro tu composición.
2: No, igualmente. Igualmente, maestro. Y este acaba de salir.
0: Ajá.
2: Este se llama Sentí Paraguay.
0: Ah, mira.
2: Sentí Paraguay. Y bueno, y esto, como dijiste, vamos a tener esa fe con la Albirroja el día de mañana. Sí. Y sí. Bueno, esto dice mucho de nuestra tierra. Así que vamos Paraguay.
1: Sí.
2: Dice así. 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

0: ¡Viva!
1: ¡Viva Paraguay! Bien.
0: Maravilla, ¿eh?
1: O sea que estos temas te levantan el ánimo, te levanta el espíritu, te engrandece. Y sí, ya digo lo que vamos a ganar mañana.
2: ¡Esa! ¡Ay, no! ¡Señor!
1: Sí. Estaba medio, o sea que yo estaba desilusionado, Paraguay. Después de la derrota esta de 4-1. Es más, repito, ayer dije, en las calles la gente sacó su banderita por los vehículos.
2: Sí.
1: Yo tenía dos ahí, saqué, estaba ahí guardado. Ahora de ida voy a sacar ya. Sí. Ah,
2: claro que sí.
1: ¿Verdad que sí?
2: Vamos, claro.
1: Estos son temas propios tuyos.
2: Totalmente propios.
0: Espectacular.
1: Mirá, poco, che.
2: Sí.
0: Qué temazo.
1: Qué espectacular, che.
2: Sí.
1: Acá, te das cuenta cómo son los muchachos. Me dice, Blas, ¿cómo le parece a Dani de Rosa? Acá, serio. Sí, así me iba.
2: Sí, te una anécdota. Una vez yo estaba así, doblando con el vehículo.
1: Ajá.
2: Y así en la ventanilla veo una niña, ¿verdad? Así, y le empieza a hacer así a su papá, ¿verdad? Ese es, yo dije, ya me confundí con Dani de Rosa. Sí. A la pinta, bueno.
1: Bueno, está
0: qué
1: bien. Cielo,
0: qué hermoso tema, qué hermoso tema.
1: Gracias, qué espectacular, realmente.
0: Diferente. Y ayer hoy estamos hablando con Fabián. Espero que la gente busque y escuchen los temas, por ejemplo, de Blas y otros compositores con canciones nuevas. Porque, mira, los libros viejos son los buenos, pues solamente los buenos llegan a viejo. Perfecto, recuerda, Bacaray, mi noche sin ti, sé la reina. Pero necesitamos de canciones nuevas. No es para, dejar de lado los temas que ya están, que claro, cada día es más lindo, pero hay que agregarle composiciones nuevas. Yo por eso no voy a los festivales, no voy porque escuchamos, de repente es chocante decir los mismos temas. Pues yo quiero, mi mente quiere escuchar como ahora, por ejemplo, de Blas.
1: Sí, ¿verdad que sí?
0: Necesitamos no desechar, reitero eso, no estoy pidiendo desechar los temas que ya tenemos cada año. Siglos va a ser más lindo.
2: Oh,
0: pero ya, ahora que escuchemos composiciones nuevas. En mi caso, tengo en toda la plataforma, en YouTube, Vivencias de Ricardo Chaparro. Ahí están mis composiciones. Música paraguaya, internacional, Versátil de Ricardo Chaparro con César López, Gilberto Arevalo, Cumbreño, Evolución, cantidad de artistas. Y bueno, hay que escuchar eso, ¿verdad?
1: El jueves pasado estuvo con nosotros Arsenio Zárate. No sé si lo ubicas. Sí. Él vivió 30 años en Europa. Él también tiene músicas propias.
0: Sí.
1: Reside en Brasil. Va y viene, está por Paraguay. Y casualmente le encontramos por Paraguay y le trajimos. Ahí mismo estuvo sentado. Un joven.
0: Sí.
1: Porque los jóvenes
0: sí.
1: Te hacen cover de temas que escuchamos en cualquier lado. Entonces, a eso creo que se refiere.
2: Sí,
1: cuando necesitamos músicas nuevas, composiciones nuevas,
0: sí,
1: sin dejar de lado lo que ya están existentes.
2: Sí,
1: pero lo de Blas es espectacular. Es espectacular.
2: Ay,
1: el ritmo gracias. Que le mete es impresionante.
2: Vos sabés que yo tengo. Yo realmente. Creo con esta. No sé si acá el profesor estaría de acuerdo conmigo. Desde que empezó la famosa alegre fórmula nueva de Oscar Pérez, pues nuestra música paraguaya fue teniendo esa evolución.
0: Sí.
2: Y bueno, y cuando vinieron estos grupos nuevos que a mí me encanta, ¿verdad? Ellos dieron otra vez un formato nuevo y también, no solamente algunas composiciones nuevas que hoy ya se escuchan en los colegios, se bailan en los colegios, en las fiestas tradicionales. Y yo creo que hoy en día hay un despertar de eso, de esa creatividad paraguaya. Y a los jóvenes les gusta. Por ejemplo, yo enseño en grados. Estoy con séptimo, octavo, noveno grado, así enseñando en la escuela. Y ellos aman, pero gritan la música paraguaya.
1: Uh-huh.
2: O sea, yo no sé, bueno, yo también luego, ¿verdad? Sí, me voy y con mi guitarra y a zapucaje se fuera, como se dice, ¿verdad? O sea, le meto toda la pasión, la belleza de la música paraguaya. Y cuando cantamos, yo me doy

0: cuenta que los niños, pero aman la música paraguaya.
1: O sea que hace poquito, cuando estábamos haciendo un jueves de peña, justamente mencionaba lo de la Alegre Fórmula Nueva.
0: Sí.
1: Porque te acuerdas de la época cuando llegó María Escobar y compañía, sí, que se escuchaban las fiestas incluso. Me parece que esa parte ahora la gente agarró más cariño a la música paraguaya. Porque anteriormente la música paraguaya era cuando yo tenía que correrte. Te ponía música paraguaya para que todos vayan a su casa.
0: Sí.
1: ¿Verdad? Pero no, hoy no. Hoy los jóvenes también escuchan, bailan la música paraguaya.
0: Sí, bailan.
1: Increíble.
0: Sí, y no sé, para mí es, como te digo, yo en vivencia propia, cuando se escucha la música paraguaya, hay un despertar, un júbilo, no sé.
2: Sí.
0: Yo, como vos decís, yo estuve en una época, creo yo, en la transición. Porque, por ejemplo, en mi colegio, cuando yo entraba en el colegio, música paraguaya era para el Día del Folclore y...
1: Exacto.
0: Pesa, pesa, teñas a San Juan, ya, ya, hoy más. Pero de esta parte, yo digo, de hace 10 años atrás que empieza este mover nuevo del folclore, yo le diría un folclore pop, ¿verdad? Sí. Que se le agrega la música pop de ahora, instrumentos nuevos, sintetizadores, batería, todo lo demás. Imagínate, Tierra Adentro estuvo nominado a los premios Grammy. O sea,
1: imagínate realmente.
0: No, no, sí. Es como poca cosa, bien, realmente. Así que hay, yo creo, mucha, mucha esperanza en esto. Hay que seguir adelante.
1: Hay que seguir adelante, claro que
2: y
1: sí.
2: Y la música tiene que evolucionar, el folclore en todo.
0: Sí.
2: No solamente, muchos son muy tradicionalistas, ¿no? Acordeón, arpa, no, no. Tiene que entrar instrumentos modernos.
0: Sí.
2: No afecta eso. No hay que ser muy tradicionalista en ese aspecto y desechar lo moderno, el tipo pot.
1: Exacto, así. Sí. 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A todos aquellos que nos sintonizan a través de la 98.1 FM Radio Transcontinental en la ciudad de Hernandarias para todo el departamento de Alto Paraná. Bueno, realmente qué rápido pasan los minutos, ¿verdad? Hablando, escuchando buena música, ya paso. Profesor Ricardo, queremos escucharte.
2: 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Me pulió Pedro Molinier.

0: ¡Epa! Muy bien. ¿Quién es, eh? ¿Quién es? Es un lujo tenerles a ambos. Realmente un privilegio. Y acá ya preguntan por tu tema, Blas. Allá preguntan por tu tema. Vamos a ver si es que podemos tener esto acá. Y bueno, realmente un privilegio. Un privilegio tenerlo ahí. Escucharon ni hablemos, ¿eh? Escucharon ni hablemos, ¿eh? Como digo siempre, los jueves este es un espacio que creamos justamente porque ustedes, los artistas, necesitan espacios como estos, ¿verdad? Sí conocemos otros programas también, pero somos muy pocos los que le damos el espacio a los artistas nacionales.
1: Recontra, me agradezco.
0: ¿Verdad que sí? Entonces, para nosotros es un lujo tenerlo. Y si podemos visualizar el arte de ustedes, su talento, mucho mejor. No. Porque acá ya, ayudamos de repente a que puedan, si se puede tener algún contrato, sí. Si se puede, ¿verdad? Y bueno, y así seguir, ¿verdad?
2: Sí, a Dani Adorno sí está bien el programa, porque él...
0: Dani Adorno, sí, Dani Adorno.
2: Quiero saludarles, es un gran amigo.
0: Dani Adorno,
2: fue mi alumno y de vez en cuando sigue estudiando conmigo.
0: ¿En serio?
2: Es compositor, gran compositor.
0: Sí, él compuso, no recuerdo cuál música él compuso.
2: Varios temas tiene.
0: Para
2: sus hijas. Ajá. Para sus amores, para su señora. Así nomás. Más.
0: Dani Adorno, el mejor fotógrafo oficial con de la organización Miss Paraguay. Sí. Ellos son hermanos fotógrafos. Uno mejor que otro.
2: Sí.
0: Uno mejor que otro.
2: Impresionante.
0: ¿Verdad que sí? Bueno, Blas, vamos a ir escuchándote. No sé,
1: Don Ricardo me inspiró para la mamá.
0: Ah, sí.
1: No, se me opinimalan de... Sí. Canción, sí. Don Ricardo. Y bueno, quiero cantar una composición de la mamá, ya que estamos haciendo la mamá.
0: Sí.
1: Bueno,
0: sí,
1: aunque sí. Viene el día del padre, ¿verdad? Sí. No sé.
0: Yo suelo hacer broma con el día del padre. El día del padre cae. Primero, no tiene fecha.
1: No tiene nueva fecha.
0: Te cae el tercer domingo de junio cuando ya todo. Nadie no tiene plata. No. Ya están esperando cobrar su fin de mes.
1: Así
0: no te regalan luego nada.
1: No, sí. No, y por eso el famoso. La famosa media. Sí. El anatómico ahí. Sí, siempre ahí, ¿verdad? Corbata. Eso nomás hasta
0: sí,
1: ahí.
0: Sí. Oye, estuve escuchando una radio cristiana. Y justamente era ese tema. Bueno, la publicidad era. Basta de media, basta de boxer. Regalarle a papá tal cosa.
1: Está bien, está muy bien.
0: Era un ejemplo, ¿verdad? Para sí. Que...
1: Yo, obvio, sí. Y bueno, yo quería cantar esta canción que se llama Bendita Mujer.
0: Dale.
1: Justamente hace poco fue el cumpleaños de mi mamá, así que por ahí sí. Si mi mamá me ve famoso, le mando un saludo. Y bueno, y todos los hijos empezaron a decir cosas lindas de su mamá.
0: Ajá.
1: Y entonces cuando me tocó a mí, obviamente yo le dije así, ¿verdad?

0: cariño a todas las madres.
1: Excelente, excelente, ¿verdad? Bueno, una maravilla que Chala habla, ¿eh? Sí, sí, sí. No, qué bueno, o sea. Osvaldo Benítez, profe Blas, súper. Dice,
2: un saludo a Osvaldo.
1: Espectacular la música del profe Blas, dice. Un
2: saludo a Osvaldo. Sí, sí, bueno. Osvaldito, a Gaby, la señora Ada.
1: Ah, tanto, tanto, sí. Sí.
2: Qué lindo, qué lindo.
1: Bueno, bueno. Allá, allá la cámara, sí, sí, sí.
2: Perdón.
1: No, acá ya no aprendimos nosotros, ¿eh? Sí. Tenemos, mira, don Ricardo, experiencia pura. Acá Blas, cantautor. Exactamente lo que el señor Ricardo reclamaba, ¿verdad? Que los jóvenes tienen que componer sus nuevos temas. Acá le tenés uno enfrente, mira,
3: por favor. Me callo, ahora ya me callo.
2: No, me falta mucho, pero paso a pasito. Pero
1: mientras Blas no nos salga con una música de Bad Bunny o algo así. Sí.
3: Qué lindo. Bueno,
2: vamos a hacer una versión guaraní.
3: Sí, sí. Quería comentar que la mamá no se puede describir. No creo que haya poetas, compositores que puedan realmente sentir, escribir sobre la mamá. Estaba yo en Lima y vino un sismo muy fuerte, duró más de 2 minutos. Nosotros estábamos en el cuarto piso. Y hubieron como 30 fallecidos, ¿verdad? Y yo tenía que haber pasado ya a Ecuador. Y bueno, y mamá en San Juan dice, no, mi hijo está en Lima. No, Ricardo ya está en Ecuador. No, mi hijo está en Lima. ¿Cómo es la mamá? Y llamaron
1: la intuición de la mamá.
3: Sí, la mamá. Espectacular. La mamá es algo increíble. Mi hijo está todavía en Lima. Y salió en toda la prensa de Sudamérica que el terremoto fue muy fuerte.
1: El terremoto en Lima.
3: Sí, mi hijo está en Lima. No, Ricardo, ya está en el Ecuador, le dijeron los rotarios. Y tú le obligó a llamarme, realmente hablé con mamá. Estoy todavía en Lima. Sí.
1: ¿Cómo la intuición de la mamá no falla?
3: Fantástico.
2: Totalmente.
3: Impresionante.
1: Hablando de la mamá, ¿verdad?
3: Sí.
1: Qué bueno, ya.
2: No.
1: Bueno,
3: ¿cómo estamos en hora?
1: Tenemos tiempo.
3: Bueno.
1: Tenemos tiempo. ¿Vamos a escuchar algo más?
3: Vamos a hacer primero Bienvenido, compatriota.
1: Okay.

0: Yeah. Hoy estamos en un nivel allá, arriba.
1: No, alto.
0: Impresionante ya, ¿eh? Bueno, 21:52. Enseguida va a empezar el partido por el Mundial. México con Corea del Sur. Un lindo partido va a ser. Sí. Hasta ahora la sensación es Lionel Messi, ¿verdad? Tres goles. Sí, pudo haber sido cuatro, decían. Y bueno, veremos cómo termina este grupo de uno de los equipos locales, ¿sí? Y mañana, a la noche, ya vamos a estar nosotros acá en modo albirroja.
2: Sí.
0: Acá. Allá. Nosotros estamos de 21 a 22, ya vamos a estar en modo albirroja para esperar la medianoche. Sí, vamos a hacer vigilia.
1: Vigilia.
0: Bueno, Blas, ¿algo más?
1: Sí, por supuesto. A ver. Bueno, este es un tema que, bueno, un día me... estaba yo diciendo... ¿Qué es lo que nos falta para ser feliz? Uh-huh. Y las cosas sencillas de la vida es lo que nos hace ser felices, uh-huh. ¿Verdad? Y hay que saber vivir la vida, ¿verdad? Que tenemos, la vida que Dios nos dio. Y bueno, esta canción es un poco rítmica, un poco más de la parte de Argentina. Uh-huh. Así que ahí va.

0: Eso.
1: 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Los desaciertos.

0: ¡Epa!
1: Sí. Mira, disculpen, estamos en vivo, familia.
2: La anterior canción, la primera estrofa totalmente me olvidé, así que inventé nomás. No pasa nada.
0: O sea, esa es la vida del artista. El sol
2: está por entrar, va a salir otra vez la luna.
1: Sí, perfecto.
0: Sí, verdad que sí.
2: Añimotado estente.
0: No, eso es bueno, improvisar, sí, ¿verdad? Obvio, la improvisación obvio, medio obvio. Del...
2: Me olvidé la primera estrofa en español. Buenísimo.
0: Ah. Ay, bueno, ese es un toque de música cristiana también, ¿verdad? ¿Qué viene a ser una especie de alabanza, adoración, ¿verdad?
1: Obviamente yo soy un nacido creyente, uh-huh. Y justamente dice una parte la fe que tengo es la cara, uh-huh, de mi estandarte, ¿verdad? Sí. Entonces yo creo que vivir una vida de fe es justamente ponerle a Dios en primer lugar y eso va a añadir todo lo otro.
0: Por supuesto.
1: Acá muchas veces...

0: La verdad, para obviamente ordenar todos nuestros pensamientos, cómo actuamos, cómo somos. Y bueno, y eso es lo que justamente representan los valores, creo yo. Acá en Paraguay es muy ñandellara, Fabián.
1: Sí.
0: Es el ñandellara, ¿verdad? Y entonces yo siempre reflexiono sobre eso y es una inspiración siempre para mí, Dios, ¿verdad? La vida, comunicar el mensaje de esperanza y sobre todo alegría a la gente, ¿verdad?
1: ¿Verdad que sí? No, espectacular.
0: Sí.
1: Saludos para Felipe Ortiz, 8 añitos, está viendo el programa. Sí, está viendo el programa, está
0: Qué
1: prendidísimo,
0: lindo.
1: así que saludos para
0: Saludo.
1: Felipe. Fuerza, Felipe.
0: Saludo,
1: Sí.
0: saludo, saludo.
1: Bueno, profe Ricardo, último tema.
0: Último tiempo.
1: A ver.

0: ¡Eso!
1: ¡Saludos a los tranqueros!
0: ¿Verdad que sí? Sí, sí, sí, sí. ¡Qué espectacular! Realmente pasamos demasiado bien. Realmente, una vez más, le agradezco a ambos por estar realmente... levantaron nuestro caché en esta noche. Ajá, nos sentimos bien. Acá, no sé, no sé. Así que muchas gracias. Ricardo, en serio, sos un cabo.
2: Gracias y por la invitación. Nosotros te agradecemos.
1: Sí, totalmente.
2: Y mi respeto a toda la audiencia del programa y que tengan salud. Mucha fe, mucha esperanza, mucho espíritu. Es muy importante eso. Y a través de la música es el corazón de la vida.
0: Exacto, muchísimas gracias. Blas, muchas gracias realmente. Son un capo también. Y esperemos que no sea la primera ni la última vez, ¿verdad?
1: Estoy demasiado feliz de estar acá, realmente, de estar contigo, Fabián, acá con este invitado de lujo, también mi colega Ricardo. Hermoso lugar, sí. No sé, demasiado ameno, espectacular.
0: Sí, sí. Y aprovechamos a lo mejor a nuestro director, Hernán Rodríguez, está viendo con la señora Kika, con su mamá.
2: Saludos.
0: Sí, sí, sí. Vamos a utilizar las músicas aquí. Esto queda en las redes sociales y pueden ver cuando quieran. Donde quieran, en cualquier parte del mundo. Pueden ver. Así que le agradecemos a la gente que nos sigue también por las redes sociales. Bien, para mañana, antes que nada, gracias a Ibon Equipamientos, lo mejor en equipamiento de automóviles en el Gran Asunción y estaciones de servicio Petrosur del grupo Imola. Para mañana viernes, meteorología anuncia fresco, cielo mayormente nublado, vientos variables, luego moderados del sur. Lluvias con ocasionales tormentas eléctricas. Se anunció una temperatura mínima de 14 grados, una máxima de tan solo 18 grados. Vamos a tener frío mañana. Y el fin de semana, sin lluvia, va a subir la temperatura a 21 grados, va a llegar la máxima. El lunes otra vez anuncia lluvia, así que a cuidarse, a abrigarse, no descuidarse, por sobre todo. Y esperar que gane Paraguay.
1: Sí, señor.
0: Esperar que gane Paraguay. ¿Sí? A pesar de esa derrota, dura derrota en el inicio del Mundial para nosotros, creemos que Paraguay puede revertir esta situación y que vamos a ganar.
2: Así mismo.
0: Fuerza Paraguay. Bueno, gracias una vez más. Muchísimas gracias. Gracias a todos por la sintonía. Gracias a todas nuestras radios repetidoras. Y será hasta mañana con más Voces Nocturnas a partir de las 21. Chao.
2: Gracias, chao.

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7: Zero minus 1 hour and 15 minutes and holding.

La audiencia de la 106.7 Radio Imperio FM, Imperio Noticias, muy pero muy buenos días, ¿qué tal? ¿Cómo están? Nosotros iniciando esta edición de la programación en esta jornada, en esta mañana de hoy viernes, viernes 19 de junio del año 2026, a partir de este momento con todos ustedes, con todas las informaciones, en este nuevo día, en este nuevo amanecer que nos regala el Todopoderoso, el Supremo Creador, hasta las 11:30 horas con todas las informaciones, todas las noticias, lo que más se resaltan a través de la 106, a través de la producción de Imperio Comunicaciones. Buen día a todos, Maisha Bay por Amíntepa. Excelente día, excelente jornada. Estamos nosotros con toda la producción para ir acompañándoles con todas las informaciones, todas las noticias a través de los compañeros desde exteriores, Esteban Escobar, Fátima Valdés y Eduardo Vera, las noticias que más se resaltan siempre al instante a través de Imperio FM, produciendo, generando todas las informaciones y también siendo fuente de información para muchos, quienes también comparten todas las informaciones de Radio Imperio FM. Para usted señora, buen día Maisha Bay por Amíntepa, excelente día, feliz jornada a todos. Tallajasa por Ainteco, Aracoa, que este día sea un día con esa bendición de siempre, que todo lo proyectado se pueda desarrollar con toda normalidad, con toda tranquilidad, que podamos pasar un día maravilloso en el nombre del Todopoderoso. A disfrutar de este lindo y maravilloso día, a disfrutar de este nuevo amanecer.

0: ser de este nuevo día, de la vida, de la salud, de la familia, de todo lo bueno, lo lindo que nos pasa diariamente. Gracias, decir siempre gracias a Dios por esta nueva oportunidad, por este nuevo día, por este nuevo amanecer que estamos teniendo. Desde la mesa de controles nos acompaña el compañero Robert Villalba, como cada jornada, como cada mañana. En la producción del profesor Alberto Pereira. Quien les habla, Ángel Recalde, la voz comercial Gerardo Recalde. ¿Qué tal, Gerardo? ¿Cómo estamos? Buen día.
1: Buenos días, Ángel. Buenos días también al profesor Alberto Pereira, también a Robert y a todos los que nos van acompañando desde exteriores. A toda la audiencia, muy buenos días. Estamos nosotros para ir acompañando con todas las informaciones y las propuestas comerciales a través de Radio Imperio. 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
0: A todos los anunciantes, a todos los anunciantes de Imperio FM, gracias, gracias por acompañar, gracias por estar con la producción de Imperio FM. Ya en instantes del contacto con Fátima Valdés, final feliz, se le encontró sano, con vida, al pequeño Matías, que estuvo desaparecido ayer ya en horas de la tarde, se pudo dar con su paradero. Después de una intensa búsqueda, ayer ya en horas de la tarde, se pudo localizarlo. Ya en instantes, todos los detalles. La cobertura desde un principio, desde que se inició la búsqueda, estuvo acompañando desde el lugar Fátima Valdés con todos los detalles. La compañera Fátima Valdés, que estuvo desde un principio detrás de los intervinientes, en los lugares en donde se ha iniciado la búsqueda, sorteando algunos obstáculos durante el trayecto, el mal camino, todo. Pero detrás de la información, excelente trabajo de la compañera Fátima Valdés. Final feliz. Encuentran sano y salvo al pequeño Matías Fernando tras intensa búsqueda en Pedro Juan Caballero. Luego de varias horas de angustia e incertidumbre, fue encontrado sano y salvo el pequeño Matías Fernando da Cunha Galeano, de tan solo 2 años de edad, quien era intensamente buscado desde la mañana del miércoles en la colonia Cocuepeajú de Pedro Juan Caballero. La noticia fue confirmada por su padre, Fernando Vidal da Cunha, llevando alivio a familiares, vecinos y a todas las personas que participaron de la búsqueda. Según los datos, el niño fue hallado a aproximadamente 10 kilómetros de su vivienda. Tras su localización, las autoridades dispusieron su traslado hasta el Hospital Regional para una inspección médica y evaluar su estado de salud. Durante la búsqueda participaron agentes policiales de distintas dependencias, bomberos, voluntarios, pobladores de la zona, quienes trabajaron de manera conjunta para encontrar al menor. Es la información final feliz. Se pudo localizar al pequeño Matías. ¿Qué tal, Fátima? ¿Cómo estamos? Buen día.
2: Buen día, Ángel, a los compañeros y a la audiencia. Sí mismo, bueno, luego de una gran búsqueda, una intensa búsqueda, el día de ayer aproximadamente a las 17 horas, el final feliz donde le encontramos al niño Matías. Justamente estoy con el subcomisario Ángel Maldonado, quien estuvo encabezando esta búsqueda, ya luego de ser felicitado por todos los compañeros de las otras comisarías también. Subcomisario, buenos días para la audiencia.
3: Muy buenos días para la audiencia de este horario. Así como dijiste, quien habla soy el subcomisario Ángel Maldonado, subjefe de la Comisaría Sexta General Argentina.
2: Bueno, un final feliz, luego una intensa búsqueda el día de ayer con el niño Matías, con vida, ya prácticamente en buen estado de salud también, según habían mencionado los doctores.
3: Es así, el resultado es prácticamente el fruto del esfuerzo mancomunado general, el cual nos llevó a cabo el procedimiento, ya debido a que nos realizamos hasta un trabajo institucional, ya con el apoyo de los bomberos voluntarios, del cuerpo de investigaciones, el cuarto batallón de frontera, y más aún el esfuerzo y voluntad de la gente civil quien se plegó a la búsqueda, al rastrillaje de la zona.
2: Bueno, era una zona bastante amplia, el subcomisario. De repente también nosotros que acompañamos también veíamos la dificultad de ingresar hacia el monte también. Pero bueno, gracias a los trabajos que se realizaron, se le encontró al niño.
3: De hecho que sí. En este momento estamos hablando de una propiedad en donde residía en este caso el menor. Una propiedad de casi de 20 hectáreas. Prácticamente la zona es en un 85% netamente rural, más boscosa y sin casi vecinos.
2: Bueno, la distancia de donde se le encontró al niño de la vivienda fueron 10 kilómetros. Usted, subcomisario, al encontrar al niño con vida, ¿cómo se sintió?
3: Y prácticamente es una sensación, así como papá también a cada uno nos habrá tocado, solo nosotros que somos padres y sabemos bien el calvario que pasó el papá con el recorrido de las horas, y el haberlo encontrado prácticamente nos toca como papá en el corazón. Pero en fin, el final, así como le dije, el resultado de una persona acumulada, el final feliz.
2: En este caso también pudo conversar con la defensoría, el niño quedó a cargo del padre. En este
3: sí, en el momento de la inspección médica ya en el hospital general, ya aquí en el local, ya con el médico forense, ya con la gente fiscal Sandra Díaz, y así también con la defensora, el niño por disposición de la gente vital que quedó bajo guarda del padre en este momento.
2: Bueno, Ángel, aquí rápidamente te escucha el subcomisario Ángel Maldonado.
0: ¿Qué tal, subcomisario? ¿Cómo estás? Buen día para la audiencia de Radio Imperio FM. Importante trabajo. Ayer, desde tempranas horas, se abocaron a buscar a este pequeño. La compañera Fátima, que estuvo reportando, estando detrás ahí de la comitiva, un intenso trabajo que han realizado ustedes. Y final feliz. Se pudo encontrar a este pequeño en buenas condiciones de salud, con vida, y ya está con su papá, con sus familiares, comisario.
3: Muy buenos días, compañeros. Así como dijiste, tuvo un final feliz. Todo este operativo desplegado ya del día anterior fue un operativo excelente, esforzado, y no tan solo nos resta agradecer a quien que participó de este operativo.
0: Se pudo determinar, su comisario, ¿dónde mismo estaba? ¿Qué estaba haciendo él en horas de la noche? ¿Si pasó solo? ¿En qué lugar? ¿Eso se pudo determinar, comisario?
3: Así igual le mencioné a otro compañero del medio, son varias las hipótesis que se manejan. Inclusive nos da la mente abierta y dar pie a la imaginación. Pero en todo caso sigue el proceso de investigación, de ver cómo pudo haber llegado hasta ahí, porque es una distancia muy considerable de su vivienda hasta la vera del arroyo.
0: ¿Cuántos kilómetros aproximadamente de su vivienda se le pudo localizar?
3: Mal contando de entre 3, 5 y 10 kilómetros.
0: Yeah. ¿Y qué se presume? ¿Cuáles son las hipótesis que maneja la Policía Nacional en relación a su lugar de encuentro, de cómo estaba? Es lo que uno se pregunta, ¿verdad? ¿Él pasó la noche solo en algún lugar? ¿Qué información? ¿Cuál es la hipótesis que manejan ustedes al respecto, su comisario?
3: Así como le dije, las hipótesis son varias, pero son quizás de menor el cual seguimos para llegar a la vera del arroyo. De primera se ve que llegó a pie hasta ahí. De ver cómo ya se sigue investigando en la zona.
0: Y en cuanto a esa noche que estuvo desaparecido, ¿qué ustedes piensan?
3: Hasta el momento seguimos pensando.
0: Porque una noche fría es la que se tuvo. Él durmió en algún lugar. Son las incógnitas que se tienen hasta el momento, su comisario.
3: Así como dijiste, son las incógnitas que se mantienen.
0: Uh-huh. Ya. Y en cuanto a su estado de salud, ¿él estaba con la misma vestimenta que salió?
3: Sí, él estaba con la misma vestimenta que salió, con su pullover gris, así como vieron el pantalón gris, pues ya descalzo. No pudimos encontrar su chancla o cross por el camino. Pero en el momento que se le encontró sano, consciente. Estaba comiendo frutas, según el poblador, que quien le encontró primeramente al costado del arroyo, ya sin su pañal. Tengo la abuela en el momento de la desaparición, mencionó que estaba con pañal, pero ya se le encontró sin el pañal.
0: Bastante llamativo, ¿eh? Bastante llamativo esto. Alguien le estuvo cuidando, le quitó su pañal, le estaba dando alimentación. ¿Qué tipo de fruta estaba comiendo, pudo precisar el que le encontró en primero?
3: Según el poblador que nos acompañó, el vaqueano, como le llamamos nosotros, él tenía acerola en la mano y parte de piel de una mandarina.
0: ¿Él pudo recolectar esa fruta o alguien le dio?
3: Es lo que hasta el momento no puedo determinar.
0: Y de repente uno se pone a pensar, ¿verdad? En cosas que muchas veces los abuelos contaban de criaturas que desaparecían así, que le cuidaban personas que muchas veces no sabemos si existen o no, de la mitología de repente de su comisario.
3: De hecho que sí, que como te dije, de repente todo lo sucedido nos da mente abierta y nos da pie a la imaginación.
0: Y a partir de ahora también un llamado a todos los padres a cuidar, ¿verdad? A cuidar principalmente estos sectores donde se tiene muchos niños que muchas veces lastimosamente no tienen esa comodidad, no tienen el cuidado que debe tener una criatura y que se exponen a una situación así. Su comisario.
3: Exactamente, y es gracias a ustedes que pudo llegar a toda esta gente la situación. De hecho, que es un llamado de alerta muy importante a todos los padres en adelante, ya sea aquí en el casco urbano como también en la zona rural.
0: Sí, señor. Gracias por atendernos, muy amable, excelente jornada laboral para usted, su comisario.
3: Excelente, igualmente.
0: Ahí está. El subcomisario Ángel Maldonado, importante trabajo que se ha realizado desde el momento que tuvieron el aviso de la desaparición. Bueno, por disposición del Ministerio de la Defensa Pública, la Fiscalía, el niño queda bajo el guarda de su padre.
2: Sí, queda bajo la tutela del padre. De hecho que el padre también, nosotros lo acompañamos el día de ayer desde tempranas horas, desesperado también, sin cansarse, sin parar, lo estuvo buscando durante todo el día, hasta hallarlo a las 17 horas que tuvimos esta noticia. Ya hasta el hospital regional nos dirigimos, el niño estaba bien.
0: Estamos observando ahora la toma fotográfica, está en su cama en el hospital está jugando.
2: Aún sigue,
0: sí. Es muy pequeño, Fátima. ¿Y cómo es que de repente pueda tener fruta en la mano, acerola, algo de mandarina? Es algo que llama la atención, ¿verdad? Uno se pone a imaginar cosas, ¿verdad?
2: Justamente, así como dijo el subcomisario, hay varias hipótesis y también la imaginación. Nosotros que estuvimos ahí escuchamos muchas versiones en cuanto a lo que sería la mitología, ¿verdad? Uh-huh. Comentaron también la gente que lo encontró ahí que él prácticamente se le preguntaba de cómo llegó ahí, pero el niño, hay un detalle, él no habla, Ángel, él escucha pero no habla. Entonces, al preguntarle dónde durmió, y él apuntaba hacia el maizal. Preguntaba con quién estaba, y él apuntaba hacia el maizal. Le preguntaron quién le dio la fruta, y apuntaba hacia los árboles que tenía. En este caso, la fruta de focá, y también la acerola, que son árboles bastante altos para un niño bastante pequeño que pueda alcanzar solo.
0: Bastante llamativo, pero de cómo saber qué fruta agarrar para comer, y principalmente llama mucho la atención de dónde pasó la noche, una noche bastante fría que se tuvo esa noche, Fátima.
2: Sí, lo primero que se le preguntó al niño fue eso, que dónde dormió, y él le apuntaba hacia el maizal, Ángel. O estuvo toda la noche refugiado ahí,
0: en la oscuridad, con los insectos, de repente animales silvestres que se tienen en esa zona, una zona boscosa,
2: Es bastante, y también bastante frío, Ángel, que nosotros también, nosotros los adultos, así como dije ayer en la tarde, no aguantamos tanto el frío aquí en la ciudad. Donde estaba el niño hace más frío, y cómo aguantó eso es impresionante. Incluso hasta el médico forense que lo atendió, el doctor César González, había mencionado que le sorprende cómo el niño aguantó ese frío. Que se le encontró deshidratado con algunos rasguños y también picaduras de algunos insectos, pero el niño se encuentra bien, eso es lo que había mencionado. Ni bien llegó
0: deshidratado, pero con esa fuerza, es algo que sorprende bastante.
2: Sí, exactamente, eso es lo que le sorprendió al doctor César. Incluso ayer, al llegar al hospital, su papá lo primero que hizo, por orden de los médicos también, es bañarlo con agua tibia dentro del hospital, y ya totalmente abrigado luego. No quiso desprenderse o despegarse del papá el día de ayer, Ángel.
0: Correcto. Ya en instante vamos a estar escuchando lo que han mencionado las autoridades del Hospital Regional. Excelente trabajo, Fátima, la cobertura desde un inicio, superando algunos obstáculos, teniendo en cuenta lo que viene a ser el trayecto, el camino, una mañana bastante fría en ese sector, que cuando hablamos de zona boscosa siempre se siente más el frío, ¿verdad? Excelente trabajo, con gran profesionalismo, la cobertura, Fátima.
2: Gracias, compañeros, y bueno, por un lado nuestro trabajo de informarle a la ciudadanía también sobre la situación, actualizando, y por otro lado también, personalmente, así el alivio que sentí como mamá, que el niño estaba bien.
0: Gracias, Fátima, gracias.
2: Hasta luego.
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0: Esteban Escobar con la información. Vamos contigo.
4: Sí, muchas gracias, compañeros. Estamos justamente acompañando, como siempre, a cada familia, y esta vez nos toca acompañar a esta familia, que principalmente al padre de este niño que se había desaparecido, y estamos todos felices, podemos decir, porque acá en el hospital regional, con su papá jugando la criatura, muy chiquitito, le estaba diciendo a su papá Ángel, ni 7 de 10 kilómetros, digo, será Oguastata, eso es. Fernando, ya había página porque ya tocaban la pedalla.
5: Sí, muy buenos días para la audiencia y muy buenos días para la ciudadanía, pero caballero, y estoy muy feliz, está con mi papá a mi lado y estoy muy contento.
4: ¿Cómo se encuentra actualmente él?
5: Y está, gracias, está bien, está bien.
4: Está bien.
5: vale, y los médicos, pues.
6: Mira, los médicos me dicen que está bien, y solo la familia le falta aquí en el suero, ¿no? Me dio, ¿cómo te decía? No estaba muy fuerte, ¿entendés? Faltaba más, pero como comió bien,
5: ¿eh? Sí, gracias. ¿Cuánto tiempo más estarían quedando?
6: Sí, posiblemente toda la mañana ya vamos a salir, si Dios quiere, así como dijo la doctora.
5: Compañero Ángel, el señor Fernando tiene el sistema de retorno, ya te escucha.
0: Fernando, buen día, ya seguramente totalmente aliviado, tranquilo, después de encontrar a tu hijo, después de darle ese abrazo, alzarle entre tus brazos, ya con ese alivio, con esa tranquilidad, la felicidad de una persona de encontrar a un ser querido después de estar desaparecido, tratándose más de un niño, Fernando. Buen día.
6: Y así, sí, así mismo, muy buen día para todos. Y hicimos mucho rastrillaje, esto, recorrimos toda ahí la estancia del vecino, y gracias a Dios nos encontramos mi hijo sano, vivo, ahora salvo. Y estaba fuerte ese mi hijo, y un guerrero, un campeón.
0: Sí.
6: Me quedé muy feliz, muy contento. Yo hasta mismo estoy pensando cuando estaba conmigo acá en el hospital con él, y yo le estaba mirando cómo se va a parar, y muy lejos acá.
0: Bastante lejos, Fernando, y uno se pone a pensar, ¿verdad? ¿Cómo pasó la noche? ¿Con quién? Porque fue una noche bastante fría, ¿verdad? ¿Y cómo llegó a pasar esa noche? Son las preguntas que uno se hace, Fernando. Pues es un niño de tan solo 2 añitos.
6: Sí, claro, y no sé cómo se fue a llegar a Paraña. Muy lejos, muy lejos. Cuando lo encontramos, los amigos ya estaba sin pañales. No tenía, solo tenía su buzo y su campera y estaba descalzo. Pero estaba todo mojado, ¿no? Pues el que estaba conmigo en capataz de la estancia, y es lo que le encontró. Uh-huh. El de Kepi Rojo.
0: Sí.
6: Fue eso, le encontró y comenzó a gritar. A mí me llamó y él no podía gritar a mi hijo, y solamente también le dio al capataz y comenzó a llorar. Uh-huh. Y cuando yo fui corriendo, yo grité también. Él me miró a mi hijo y comenzó a apuntar por mí, y me abrazó, y ahí ya no me la roma. Uh-huh. Comenzó a temblar mi hijo. Y ahí me quedé muy emocionado, comencé a gritar, no sabía dónde irme con mi hijo y no quería más soltarle. Pero gracias a toda la audiencia y a los policías, a los cuerpos bomberos, a los militares, al gobernador Machacota, a la gente que dieron, a toda la autoridad, y estoy muy contento con la ciudadanía, pero van a caballero el apoyo también, que hicieron todo el esfuerzo.
0: Ministerio de la Defensa Pública desde un principio se enfocaron a la búsqueda, exigiendo a las autoridades, pidiendo a los medios de comunicación, a través de la defensora pública también, quien estuvo contactando con nosotros en esa noche tardecita que se dio el aviso ya de que no estaba regresando el pequeño, y a partir de ese momento se dio la búsqueda, se ha intensificado, Fernando.
6: Sí, mandaron más agentes de la policía y los cuerpos bomberos militares para reforzar más la búsqueda de mi hijo, pero gracias al Señor que le encontramos a mi hijo. Eso es lo que es muy importante, sano y salvo, que le encontramos a mi hijo, y estoy muy feliz, muy feliz.
0: Gracias, Fernando, por
6: por un minuto. Pues, también le pido muchas gracias a mis familiares, a mi hermano, a mi primo, que estaban todos también ahí me acompañando ahí, y estoy muy feliz. Gracias a la ciudadanía de Perón Caballero, un abrazo para toda la ciudad de Perón Caballero.
0: Se pudo observar la solidaridad de los ciudadanos de Pedro Juan Caballero,
6: sí,
0: porque
6: sí,
0: cada uno prácticamente estaban preocupados, se estaba buscando, compartiendo a través de las redes sociales el aviso de la desaparición y que se pueda buscar.
6: Sí, exactamente, lo compartieron todos los grupos, entre las redes sociales, en el Facebook, noticias, las fotos de mi hijo, y es impresionante como la preocupación de la ciudadanía de Perón Caballero. Me encantó muchísimo, estoy muy feliz con la ciudad de Perón Caballero. Bendiciones a todos, la ciudad de Perón Caballero.
0: ¿Algo que querés dejar como mensaje para todos los padres de esta situación que pasaste, que viviste, Fernando, en relación al cuidado que uno debe tener con los hijos muchas veces?
6: Sí, y realmente tenemos que cuidar a nuestros hijos, ¿no? Siempre tenemos que estar a su lado y no soltarle. Nuestro hijo es un amor, ese es un tesoro para nosotros, y hay que cuidar a nuestros hijos, no hay que soltarle, no hay que dejarle por ahí.
5: siempre tiene que estar en nuestro lado y darle mucho amor y cariño a la familia, a completo a nuestros hijos, y darle muchos consejos.
0: Fuerza, fuerza, gracias por atendernos, Fernando.
5: Gracias, gracias igualmente, chao, chao.
0: Ahí está. Fernando, el papá, Fernando Vidal da Cunha, el papá del pequeño Matías, el pequeño Matías que fue encontrado ayer, sano, con vida, en buenas condiciones de salud, un poco deshidratado por las horas que pasó sin tomar el vital líquido, el agua, pero se puede observar que ya está en buenas condiciones de salud. Son las 6 de la mañana con 33 minutos.
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0: Son las 6 de la mañana con 36 minutos. Seguimos a través de Radio Imperio FM, Imperio Noticias. Ya, final feliz, final feliz. Y estamos nosotros en comunicación con la persona, la primera persona que le encontró al pequeño Matías, la persona que le vio, que le encontró en ese lugar, para escuchar su reacción, cómo fue posible. Seguramente bastante sorprendido también en ese momento al ver al pequeño ahí en ese lugar. ¿Qué tal, amigo? ¿Cómo estás? Buen día, gracias por atendernos.
5: ¿Qué tal, mi amigo? Buen día, un placer saludarle a usted.
0: Igualmente, para Radio Imperio FM. ¿Tu nombre, por favor?
5: Denior Ceballos Villalta.
0: Denior Ceballos Villalta. Fuiste, sí, la persona que le encontró al pequeño Matías en ese lugar, la primera persona que le vio que estaba ahí en ese lugar, Denior.
5: Sí, señor. Empezó eso ayer por, o sea, antes ayer por la tarde, ¿verdad? Que el vecino, nuestro conocido de nuestra colonia, don Cirilo Zorrilla, ¿verdad?, que me llamó, ¿verdad?, me avisó sobre la criatura que estaba desaparecida, si no apareció hacia nuestra zona, ¿verdad?, que es la colonia Cerro Coraí, ¿verdad?, el otro lado, ¿verdad? Ahí yo estaba en la ciudad, como las 5 de la tarde, ¿verdad?, y vine con mi papá. Le dejé a mi mamá acá en casa y le dije a mi papá, vamos a dar una
7: mirada ahí, ¿verdad? A ver qué podemos hacer, ayudarle a la gente, ¿verdad? Que imagínate una criatura, ¿verdad? De 2 años, indefensa, ¿verdad? Por el monte ahí, feo el camino, difícil acceso, ¿verdad? Ahí la pista que nos dio don Cirilo Zorrilla, ¿verdad? Que encontró su huella, ¿verdad? Uh-huh. Cerca de local ahí. Y yo como conozco bien la zona, ¿verdad? Que trabajé con el señor acá, con nuestro vecino, que es de la colonia Cerro por ahí, y el señor José Amaral, ¿verdad? Ahí le llamé y podía entrar, ¿verdad? Por su propiedad que está todo llaveado. Ahí él me dijo, el portón está llaveado, pero puedo dar la vuelta allá por el otro acceso, me dijo, que la cimbra está abierta, puede entrar, me dijo, sin problema. Yo voy a ir más tarde, me dijo. Nos fuimos con mi papá, nos dirigimos, nos fuimos en el local donde que don Cirilo nos dijo que hasta ahí se fueron, ¿verdad? Encontremos la huella de ellos ahí, ¿verdad? Y como no teníamos linterna y eso, ya está tarde, hasta las 6:30, a las 7, mi papá me dijo, vamos a quedarnos acá, vamos a escuchar, porque viste que por el monte, por la noche, es silencio, ¿verdad? Sí. Se escucha bien si llora o no, ¿verdad?
0: Uh-huh. O sea que ustedes ahí ya se decidieron, si es que él no le encontraba ahí en ese momento, esperar que oscurezca, iban a estar en horas de la noche ahí para ver si escuchaba algún tipo de ruido.
7: Señor. Sí, señor, así mismo, porque ahí queda más fácil para encontrar la criatura, porque vos escuchás bien, pero no había viento, nada. Uh-huh. Ahí yo le llamé otra vez al señor Cirilo, o sea, le mandé mensaje, ¿verdad? Le dije, ¿dónde que ustedes están? Nosotros estamos acá, acá no hay nadie, le dije. Ahí él me dijo, nosotros pues ya estamos cansados, desde las 8 de la mañana le estamos buscando y ahora ya vivimos todo en casa porque feo el local y la legalmente es feo. Difícil acceso, era feo, lo maizal y como te decía, limpio el maíz, era por bajo, era, pero más que alto el maíz, era como 2 metros de altura más o menos y yo jaya, ¿sabes? Que la gente que no es acostumbrado, era ahí mi papá me dijo, vamos a venir mañana otra vez porque qué vamos a hacer nosotros acá nomás. Ahí se presentó el señor también, dueño de la chacra, ¿verdad?
0: ¿Entre cuántos ustedes estaban ahí en ese momento, Denior?
7: Yo, mi papá y el señor de la chacra, José Amaral, el propietario, ¿verdad?
0: Sí.
7: Nosotros 3 nomás estábamos ahí. Ahí hablamos con el señor ahí, ¿verdad? Y el señor me dijo, ya que no hay nadie buscando, ¿qué nosotros vamos a hacer? No trajimos linterna ni nada también, ¿verdad? Y vamos a venir mañana otra vez, el señor. Con mi papá, y está bien, y volvimos otra vez. Ahí el señor me dijo, voy a dejar el portón abierto, cualquier cosa puede entrar sin problema. Ahí le dije, está bien, gracias, le dejo a usted, le dije. Ahí él me dijo, estamos para servir, estamos para ayudar mañana temprano, yo ya voy a venir otra vez.
0: Toda la predisposición del propietario sí, del establecimiento.
7: Sí, sí, señor, exactamente, hasta le pagó a una gente ahí, o sea, creo que fue voluntario también el señor, ¿verdad? A caballo, ¿verdad? Qué difícil acceso, ¿verdad? Ahí, como te voy a decir, ahí por la mañana nos fuimos con mi papá ahí en el local donde hasta nos encontramos con el señor, donde nos encontramos todos, ¿verdad? Antes donde don Cirilo y eso se fueron hasta el lugar, ¿verdad? Ahí hay un maizal más hacia adelante, como 300 metros más o menos del local, hasta donde ellos se fueron. Don Cirilo y eso, ¿verdad? Que buscaron ahí. Ahí, desde ahí nos fuimos con mi papá a pie, pero preparados ya, ¿verdad? Con agua, machete, ¿verdad? Yo y mi papá. Ahí el señor me dijo, el dueño de la chacra, yo me voy a ir junto a ellos allá abajo, me dijo. Uh-huh. Porque ellos estaban buscando en otra zona, ¿verdad? No vinieron hacia acá, vinieron una vez nomás.
0: ¿Junto a pero quién? ¿Junto a los...?
7: Junto a los policías y a los investigadores, ¿verdad? Don Cirilo y eso, ¿verdad? Que estaban buscando en otra zona porque ellos no creyeron que él podía pasar el maizal porque es muy feo, güey. Uh-huh.
0: Que iba, no esperaban que de repente iba a cruzar en ese sector que iba.
7: No, en ningún momento, porque es feo. Y ahí don Cirilo me dijo, ¿cómo él no va a dar la vuelta por el camino y seguir el camino? Ahí yo le dije, no, él no siguió el camino, él cortó por derecho y salió acá, justo en el camino, le dije. Justo acá le dije. Bueno, ahí nosotros nos fuimos con mi papá. Continuamos nuestra rutina, ahora más hacia adelante. Ahí el señor tiene un maizal de 50 hectáreas en otro. Uh-huh. Y siempre pasa la gasta, ¿verdad? Para su círculo. Luego también me salvaron. Y estaba limpio. Ahí mi papá me dijo:
0: hola.
7: Claro, sí,
0: me escuchas. Sí, a ver, no sé si me estás escuchando. Ay, sí. ¿Qué tal me escuchas, Denior? Hola.
7: Sí,
0: voy a cortar y voy a volver a llamarte, Denior, por favor, porque sale todo entrecortado para el relato de esta persona que le encontró. La primera persona que le encontró a Matías a través de Radio Imperio FM, de cómo le estaban buscando. Él, su papá, en ese sector. Bueno, vamos a probar nuevamente la señal. El relato. ¿Qué tal me escuchás ahí, Denior?
7: Sí, ahora te escucho bien. Sí.
0: Y después, por favor, si puedes seguir relatando cómo sí. fue, por favor.
7: Sí, señor. Ahí continuamos con mi papá, ¿verdad? Uh-huh. Yo me fui por un lado y mi papá se fue al otro lado, ¿verdad? A dar la vuelta. Ahí nos combinamos que nos iba a encontrar el mismo local otra vez, ¿verdad? Uh-huh. Porque no había mucha señal, ¿verdad? Uh-huh. Bueno, ahí yo me fui de la vuelta por el maizal. Encontré rastro, ¿verdad? De parece de criatura, pero no, eran los monos, caicueras, ¿sabes? Por el maíz. Uh-huh. Comiendo maíz que llevaba maíz, ¿verdad? Parece rastro de criatura, ¿no?
0: Pero no era rastro de criatura.
7: No, era de mono. Ahí, después de una hora, nos encontramos con mi papá en el mismo local otra vez. Ahí mi papá me dijo, acá yo encontré huella, me dijo. Ahí yo le dije, vamos a mirar poco, papá. Ahí me fui con mi papá, miré, saqué la foto, porque solo había el rastro de mi papá y de la criatura, no había de nadie más, porque estaba limpio, pues. Uh-huh. Sí. Ahí yo le dije a mi papá, vamos a hacer lo siguiente, papá, voy a llamar a don Cirilo, que don Cirilo, que yo tenía más comunicación con él, ¿tú entiendes? Uh-huh. Que él estaba con los policías y eso, ¿verdad? Uh-huh. No, pero ahí le llamé. Ahí él me contestó. Ahí yo le dije, encontré una huella acá. Ahí él me dijo, pásame la foto. Ahí yo le dije, por foto, pues es difícil, Cirilo, vengan acá. Le dije. Ahí él me dijo, y vamos a tener que dar la vuelta. Entonces yo le dije, no, vení acá por bajo. Le dije. Ahí en Arroyo Suizo, entra y vení hacia arriba. Le dije, yo le voy a esperar a usted acá, cerca de la alambrada de la divisa. Estoy de camioneta, le dije. Le voy a esperar a usted acá y le voy a llevar, le dije, porque es un poco lejos ahora. Desde del local de donde nosotros vinimos, 300 metros más o menos, ¿verdad? Y donde la divisa queda más o menos 1000 metros, sería 1 kilómetro, ¿verdad?
0: Sí.
7: Ahí, bueno, me les fui a esperar a ellos ahí. Bueno, ahí vinieron, ahí llegó su papá, la autoridad, todos llegaron ahí, les traje a ellos. Ahí yo fui con mi papá, ahí con mi papá le mostramos la huella. Ahí su papá me dijo, sí, es de mi hijo, él tenía croquis, le dijo. No dijo, ¿verdad? Uh-huh. Entonces, el rastro de tu hijo, entonces está cerca, le dije. Está por acá, le dije, le vamos a encontrar a tu hijo. Sí,
0: ya tenían después, esa esperanza de que podía encontrar al niño ahí.
7: Sí, nos fuimos para eso, ¿no? Para saber con las ganas, ¿no? Uh-huh. Bueno, ahí está, ahí. Vamos a buscar, dijo el. No me acuerdo el nombre del comisario que estaba a cargo ahí de la comisaría cerca. Viste que con muchas cosas, ¿verdad? Uno no pregunta luego quién para él ni, ¿sabes? Estamos para ayudar ahí, ¿verdad? ¿Sabes? Lo importante era encontrar la criatura. Bueno, ahí está confirmado que era la huella de la criatura. Entramos en el maizal, ¿será? Buscamos. Ahí como era como las 2:30, las 3 por ahí, llegó un equipo de investigaciones, parece con el dron. Pero estaba difícil el acceso al viento, demasiado fuerte, pues, para sobrevolar el dron. Pues.
0: Sí.
7: Y buscamos. Ahí me dijo parece que era el comisario, ¿verdad? Como era la. ¿Sí? La 2, por ahí la 3. Me dijo, vamos a buscar más hacia arriba, me dijo. ahí vamos en conjunto, ¿verdad? Por ejemplo, entramos en el Maizal entre 20 más o menos, cada 5 metros de distancia uno del otro, y de punta a punta salimos. El Maizal tenía como 500 metros más de largura cada línea.
0: ¿Cuántas hectáreas aproximadamente de Maizal 50, se tiene ahí, Denio?
7: 50 hectáreas.
0: 50 hectáreas.
7: Sí, señor. Grande. Y el maíz alto, como 2 metros más o menos. Pero estaba limpio por bajo, ¿verdad? Entonces tenía que ir agachado para ver si la criatura estaba acostado, ¿verdad? Uno se imagina muchas cosas. Está cansado, ¿verdad? Débil. Y ahí su papá, no me acuerdo el nombre de su papá. ¿Cómo se llama?
0: Fernando.
7: Fernando, sí. Ahí yo salí en la otra punta. Ahí enseguida él salió también. Pero él tenía frecuencia de radio, tenía su celular. Angustiado estaba el señor. Estaba llorando, ¿sabes? Ahí yo le dije, no hay que preocuparse, amigo. Vamos a encontrar a tu hijo. Dios quiere, no está lejos. Le dije, vamos a encontrar. Y ya era las 3:30, las 4:00. Y hoy todo está marcando lluvia, ¿verdad?
0: También, sí.
7: Y sí, ahí yo le dije, vamos a salir otra vez acá, vamos otra vez acá, vamos conmigo otra vez. Él se acopló conmigo, no me dejó más en ningún momento luego, ¿sabes? Que yo conocía bien la zona, güey. Ahí nos fuimos, salimos a la otra punta. Ahí justo estaba una señora que no sé su nombre también, ¿verdad? Y un señor, un personal de una estancia de ex patrón, ¿sabes? El otro, ¿verdad? Que vive hacia con la colonia Nueva Quidabán, ¿verdad? Y en la estancia Quidabán, ¿verdad? El señor, los patrones mandaron también su hermano, su personal, ¿verdad? Su hijo y eso, para ayudar a buscar también, ¿verdad?
0: Sí.
7: Ahí me dijo el señor, allá abajo en el arroyo encontré huella de criatura, me dijo. Entonces él está allí, ¿por qué te digo no buscaste? No, yo le traje a la señora porque se sintió mal, me dijo el señor, ¿verdad? El brasilero. Y él, legalmente la señora un poco pesadita, ¿verdad? Y sí, el acceso ahí, ¿verdad? Va a cansarlo, lo he acostumbrado. Bueno, yo le dije al papá de mi taller, don Fernando, le dije, vamos allá, le dije, vamos, que sí, ahí, hoy ya está allá, le dije. Ahí nos fuimos, ahí el señor nos dio la pista y nos fuimos ahí. Seo, era, ya cruzamos un esteral de 300 metros más o menos, o sea, yo y el señor ahí, si era ahí. Y ahí la criatura perdió su croquis posiblemente porque el lodo, ¿verdad?
0: Uh-huh.
7: Ahí, pero no encontramos nosotros la huella. Ahí le dije a don Fernando, llamarle a todo el equipo hacia acá, si las pistas están hacia acá, le dije, llamarle todo el equipo, le dije. Porque ya era las 4:30, ya casi las 5:00. Y él llamó, ahí yo le dije a don Fernando, espera acá nomás, porque la gente no sabía dónde era, ¿verdad? Y estaba ahí cerca del arroyo, ahí de la altura se ve, pues. Ahí yo voy a buscar más adelante, le dije, yo voy a buscarle. Ahí bajé el arroyo, en la orilla del arroyo bajé un 50 metros, todavía nada. Ahí subí otra vez por el barranco, acompañé el alambrado, porque la divisa del alambrado ahí, ¿verdad? Yo dividí el arroyo suizo. Ahí bajé otra vez, en la orilla del arroyo, adentro. Bajé, me fui por la orilla. Si él estaba ahí, hay que haber superado, pues. Pero él bajó solamente para tomar agua, posiblemente ahí. Y subió otra vez la orilla y no bajó más. Ahí yo me fui, subí otra vez por la orilla. Cuando subí en la orilla por el alambre, me estiré por el alambre, le miré todito, lo estaba sentadito sobre un tronco podrido, ya estaba sentadito. Estaba así medio acrocadito, ¿sabes? Tenía frío ya. Y medio, el alambre hizo ruido y medio, y saltó en mitad, y se ahí alzó su mano así. La primera palabra que él dijo fue papá. Y su papá me dijo que él no hablaba todavía, pero él habló ese día. Papá dijo. Ay, yo salté de la emoción, o sea, parecía que no estaba pisando el suelo, ya. Agarré la criatura, ya, la abracé, vamos con tu papá, te está buscando, está ahí tu papá. Ahí él se tranquilizó en mitad y me abrazó fuerte así. Ahí le grité a don Fernando, encontré a tu hijo, don Fernando, encontré a tu hijo, ¿qué? Encontré a tu hijo, le dije otra. Ahí salí junto a él, porque era lejito, como era casi 100 metros de él, ya estaba. Ahí él vino de encuentro, o sea, trae la emoción, o sea, que dio su papá al mitad y se ha... Y el caramado ya llora, ese hombre vive inocente, dice, ah, don Fernando lloró, agradeció a Dios, ¿sabes? y fue rápido, ¿sabes? Un momento así, ¿sabes? Que, pero lo importante ahí era encontrar la criatura, ¿verdad? Sano y salvo, gracias a Dios.
0: Denior, ¿y cómo vos te sentiste ahí en ese momento cuando le observaste a la criatura, cuando viste que estaba sentado ahí? ¿Cómo lo observaste? ¿Él estaba llorando, estaba asustado? ¿Cómo estaba él?
7: No, él no estaba llorando. No, en ningún momento. Él estaba sentadito, quietito ahí. Y lo más raro que yo no le comenté casi a nadie eso. El señor que encontró su huella, encontró una cáscara de poca y acerola. Eso es lo que es raro, porque ahí no hay fruta, no hay... Y él lo va a llevar ese en su mano todo el momento. Y nos quedamos con esa duda ahí, ¿verdad? Porque él caminó más o menos de su casa hasta el acceso donde lo encontramos, más o menos 6 a 7 kilómetros.
0: Bastante lejos. O sea, una criatura de 2 años caminar todo ese trayecto, porque las huellas... dan indicios de que él estuvo caminando todo ese trayecto.
7: Sí,
0: de...
7: todo el trayecto. Uh-huh. Todo el trayecto, exactamente.
0: ¿Y encima de qué estaba sentado el pequeño?
7: Encima de un tronco, un árbol podrido, ¿sabes? Porque el agua llevó un pedazo de palo ahí, ¿verdad? Y bajó el agua y se quedó el tronco ahí por el alambrado, ¿verdad? Uh-huh. Una punta hacia afuera, ¿verdad? Y ahí él estaba sentadito. Pero por bajo del monte donde le encontré, estaba el límite así por bajo. Había una pastura de animales, ¿verdad? Uh-huh. Y estaba limpio, él estaba sentadito, pero en ningún momento estaba llorando. Estaba un poquito asustadito, porque me vio de repente y creo que yo le asusté otra vez por un lado, ¿verdad?
0: Uh-huh. Pero, y seguramente también te sorprendiste, ¿verdad? Ese momento sí, en que sí. Le viste a la criatura.
7: Sí, señor, claro que sí, ¿verdad? La emoción que uno encuentra en la criatura, ¿verdad? Porque la esperanza era de encontrar a la criatura, ¿verdad? Eso era el objetivo, ¿verdad? De encontrar, ¿verdad?
0: Denior, ¿sos un conocedor ahí de la zona?
7: Sí, señor, soy nacido y criado acá de la colonia Cerro por ahí, pero yo vivo al otro lado, Cucuapajú es otro acceso, sí. Otro lado, otra colonia. Pero el patrón acá, el vecino, que era mi patrón, José Amaral, tiene la chacra de Cerro por ahí que va hasta Cocuepeajú, hasta Suizo, es su propiedad. Grande.
0: Denior, desde que iniciamos esta entrevista te noté con esa seguridad de que ibas a encontrar a la criatura, sí, de alentar a todas esas personas, y se destaca bastante de tu persona eso, esa predisposición, esa solidaridad, y gracias a eso pudiste encontrar a la criatura. Excelente persona, buena actitud de tu parte, se destaca bastante, y final feliz, ¿verdad? Se pudo encontrar a este niño con vida.
7: Gracias a Dios, ¿verdad?
0: Exactamente, así mismo es. ¿Qué pensás, Denior, por último? ¿Qué habrá pasado? ¿Quién le habrá dado la fruta? Incluso su papá decía que él tenía pañal, en ese momento ya no tenía pañal. Son puntos bastante llamativos, Denior.
7: Sí, señor, pero ¿cómo te voy a decir? Pero si hubiera alguien con él, una persona, ¿cómo te voy a decir? Una persona, no sabía si está humana, ¿verdad? Ya a ver, huella, ¿verdad? Pero en ningún momento encontramos otra huella, solo su huella. No sabía qué decir, ¿verdad? Porque ese señor, ese brasileño que encontró su huella ahí en el arroyo, es lo que encontró la cáscara del pocámara. Uh-huh. Ahí me trajo, me mostró ahí, yo con su papá bajamos ahí abajo y gracias a Dios le pude ubicar a la criatura.
0: ¿Vos sos el muchacho que se observa con el kepis rojos?
7: Sí, exactamente, uh-huh. Yo soy, exactamente. Uh-huh. Tú sabes en mí.
0: Denior, gracias por atendernos, y es algo que va a quedar marcado para la historia, sí. Para tu vida, anécdota, el momento, sí, todo, señor. Esto y esa predisposición de tu parte, la solidaridad que se destaca bastante, un conocedor de la zona, y eso, todos esos argumentos fue sumando para que hoy, ahora estemos hablando de un final feliz, Denior.
7: Claro que sí, ¿no? Y estamos para eso, ¿verdad? En ese momento lo que uno necesita del otro, ¿verdad? Y estamos ahí para servir, ¿verdad? Ahí lo que tenemos que estar unidos, ¿verdad? Eso no tiene precio, ¿verdad?
0: Exactamente. Gracias por atendernos, Denior. Muy amable, excelente día. Que puedas tener siempre esa bendición, porque se nota que sos una buenísima persona.
7: Ok, amigazo, gracias a usted.
0: Ahí está hablando en exclusiva a través de la 106.7 Radio Imperio FM. Denior Ceballos Villalba, un conocedor de la zona, relató de cómo se acopló al trabajo de búsqueda. En todo momento estuvo buscando con las autoridades. Fue la persona que le encontró al pequeño Matías. El momento exacto que le pudo observar, estaba sentado encima de un pedazo de tronco. Todo ese trayecto en una extensión de aproximadamente 50 hectáreas de plantación de maíz. Incluso hay obstáculos. Se fueron detrás de las huellas. Y finalmente relató el momento en que le observó al pequeño. Y las preguntas que uno se hace, ¿verdad? ¿Cómo se fue a parar ahí el niño? ¿Quién le dio las frutas para pasar la noche? Ahora está ya en buenas condiciones de salud en él. Sector de pediatría del Hospital Regional de Pedro Juan Caballero.
1: 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Son las 7 de la mañana. Nosotros de esta manera establecimos la pausa. Ya enseguida venimos con la lectura del informe policial de la fecha.

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1: Son las 7 de la mañana, 2 minutos.
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16: La policía reporta localización del menor desaparecido de su hogar. La policía reporta localización del menor desaparecido en su hogar, realizada el día de ayer, siendo las 16:50 aproximadamente, a orillas del arroyo Suizo, ubicado en esta intersección, aproximadamente a 5 kilómetros del lugar de su desaparición. Se trata de Matías Fernando, de 2 años, hijo de Fernando Vidal, de 40 años, domiciliado en la colonia Cojuachagú, denunciado como desaparecido en fecha 17, en prosecución del operativo de búsqueda y rastrillaje realizado en fecha hora indicada más arriba. Fue localizado el menor Matías Fernando en aparente buen estado de salud, a orillas del citado arroyo y cabecera de un maizal, por los ciudadanos Antonio Ada Silva Miranda, brasileño mayor de edad, y el señor Denis Ceballos Villalta, ambos vecinos del lugar. Inmediato fue puesto bajo a resguardo y asistencia correspondiente. Se comunicó a la agente fiscal de turno, abogada Sandra Díaz, que dispuso que una vez que el niño se ha inspeccionado en el hospital regional, queda a cargo de su padre. Comisaría Tercera Barrio Obrero comunica recepción de denuncia por supuesto hecho de hurto, realizado el día de ayer a las 17:45 aproximadamente, consistente en una pistola de la marca Glock, modelo 17, calibre 9 milímetros, procedencia austriaca. Resultó víctima Rolando Benítez Lesme, 46 años, por parte de personas desconocidas. Según la víctima, dejó estacionado su vehículo en la citada dirección, con una de las puertas sin llavear por desperfectos mecánicos. Ingresó a la escuela Cerro Coray, y al salir se percató de la desaparición de su un estuche tipo riñonera, en cuyo interior se encontraba el arma. Desconociendo algo a los supuestos autores, se comunicó al Ministerio Público. Comisaría Sexta Barrio General, quienes comunica recuperación de motocicleta denunciada como hurtada, realizada el día de ayer, 21 aproximadamente, en un patio baldío, el asentamiento Carapají o Carpaí del barrio General Gendes, consistente en la motocicleta de la marca Kenton modelo Blitz 110 VLX, color negro. La resultó víctima Diego Ramón Ayala, coronel de 41 años, personal de patrulla, alertados por una llamada recibida en la oficina de guardia sobre un supuesto hecho de hurto. Inició un rastrillaje a bordo de la móvil A61, pudiendo ubicar el biciclo en un baldío situado en el asentamiento a de esta jurisdicción, al costado de la calle José Verges, cubierto con pedazos de madera, tercían adentro en los arbustos. Posteriormente, el biciclo fue derivado hasta esta dependencia. Se comunicó al Ministerio Público. Comisaría Séptima Barrio Jardín Aurora comunica detención de persona con orden de captura pendiente, realizada el día de ayer siendo las 6:30 aproximadamente. La oficina de guardia de la Comisaría Séptima Barrio Jardín Aurora. Se trata de Sergio Adrián Ortega, paraguayo de 26 años, Misión Francisco Rodríguez, Casi María Rojas, en la región Amistad 2, en la causa caraculada, hecho punible contra el Estado Civil, el matrimonio y la familia, violencia familiar, conforme al oficio fiscal número 1329, fechas 706-2026, firmado por el agente fiscal de la Unidad Penal número 4, abogado Santiago Martínez, en fecha ahora señalada. El mismo se presentó en la oficina de guardia de esta dependencia, acompañado de su abogada defensora, a fin de ponerse a disposición de la unidad de la causa y del juzgado penal de garantías. Comisaría Séptima Barrio Carmín Roda comunica atención a persona en situación de motocicleta por exposición a peligro en el tránsito terrestre, realizada el día de ayer, siendo las 22:45 aproximadamente, la vía pública sobre la calle de Los Ángeles Vega, entre esquina Urtaú de la región Amistad 1. Se trata de Mario García Medina, paraguayo de 28 años, consistente en la motocicleta color azul sin chapa, en fecha y hora indicada. Personal de patrulla, durante un control preventivo, procedió a verificar al conductor del biciclo, quien al ser requerido sus documentaciones, se constató que carecía de licencia de conducir, siendo derivado hasta esta dependencia para el procedimiento correspondiente. Se comunicó a la agente fiscal Sandra Díaz, quien dispuso la aprehensión del mismo y la incautación del biciclo. Departamento contra el Narcotráfico y Delitos Conexos, Plan de Acción contra el Abuso de Drogas, SUMAR, a Regional número 13, sede número 2, Capitán Pablo Tupica, allanamiento de inmueble rural, corte y destrucción de supuesta plantación de marihuana en etapa de cosecha, prensa rústica con sus accesorios, supuesta marihuana prensada y otros, con acompañamiento del Ministerio Público, realizada el día de ayer desde las 8 hasta las 17:30 horas en un establecimiento rural de Cerro 21, distrito de Capitán Bao, departamento de Amambay, donde fueron destruidas 4 hectáreas de supuesta marihuana en etapa de cosecha, distribuidas en 2 parcelas, 200 kilos de supuesta marihuana prensada, distribuidas en 180 panes envueltas en cinta de color amarillo, 85 kilos de semilla de supuesta marihuana, 3 campamentos precarios, 3 prensas rústicas de madera, 6 gatos hidráulicos, una guillotina de metal, una caja de hierro, un transformador eléctrico portátil, una forrajera manual, 2 arandas y enseres varios, procedimiento a cargo del agente fiscal interviniente Celso Morales, agente fiscal de la unidad número 1 del área especializada en la lucha contra el narcotráfico del departamento de Amambay. Es lo más destacado del informe policial de la fecha.

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0: Así vamos saludando con estas canciones, a toda la audiencia, la selección del compañero Robert Villala, más conocido como Barba, sí, Barba se le conoce el amigo Robert, sí, él es el encargado de seleccionar las canciones. Cada mañana a través de radio, y de esta manera vamos saludando también a toda la audiencia, a todos los que están en sintonía, compartiendo con nosotros.
1: También, colega.
0: Sí. Compartiendo con nosotros toda la audiencia que está en sintonía de la radio. Alcanzamos la hora 7:32 y pueden informarse también en nuestras distintas plataformas digitales. Estamos en Instagram, en Facebook, en TikTok, en los grupos de WhatsApp, en la página web de la radio, donde pueden acompañar también el en vivo, sí, el en vivo, sí. En general decimos que es en todas las plataformas digitales de Radio Imperio, sí. El enlace también que llega a través de los grupos de WhatsApp. Sí, sí, ahí pueden ir ingresando y de esta manera a través de su celular directamente ya se van informando de todo lo que pasa acá en Pedro Juan Caballero, en el país y el mundo a través de Radio Imperio. 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
1: Son las 7 de la mañana con 38 minutos. Seguimos a través de la 106.7 Radio Imperio FM Imperio Noticias. 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Hurtan arma de fuego a personal policial frente a una escuela en Barrio Obrero. Un personal policial fue víctima de un hurto especialmente grave en el Barrio Obrero, donde delincuentes se llevaron una pistola Glock 17 calibre 9 milímetros y 15 cartuchos que se encontraban dentro de una riñonera en el interior de una camioneta. La víctima fue identificada como Rolando Benítez Lesme, agente policial. Según el reporte, el uniformado dejó estacionado su vehículo frente a la escuela Cerro Coral alrededor de las 10:30 horas. Al regresar, cerca de las 11:15, constató que desconocidos habían sustraído la riñonera que contenía el arma de fuego y las municiones, desconociendo al o los autores del hecho. El caso fue comunicado a las autoridades correspondientes y al Ministerio Público, que tomará intervención en el caso. Hurtan arma de fuego a personal policial en el Barrio Obrero. Habló al respecto el subcomisario Jorge Insfrán, Comisaría Tercera, Barrio Obrero, el subcomisario Jorge Insfrán, desde la Comisaría Tercera del Barrio Obrero. Los detalles en relación a esta denuncia, la entrevista con Eduardo Vera. La información en una presentación.
2: Casi las 18 horas aproximadamente. Esa persona está en la
0: comisaría. 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
2: El suboficial Rolando Benítez, quien está a cargo de la dirección, es docente de instituciones públicas, de la Escuela Cerro Corá. El día de ayer sufrió hurto de su pistola de la marca Glock, el cual es depositario judicial que se encuentra a su cargo. Según manifestación del mismo, dejó estacionado su vehículo en la vereda de la escuela y al salir, a las 10 horas de la mañana, resultó que no encontró más su cartuchera en donde tiene su pistola. Se presentó a ese horario recientemente porque según se dirigió hasta Gasurí, a una escuela, justamente para dar clase también en nuestra institución.
3: ¿Pero existe alguna sospecha? ¿Ha manifestado algo la víctima?
2: No manifestó. Entonces también se dio participación a gente de investigaciones, el cual se encuentra a cargo de ellos la tarea investigativa objeto de esclarecer este hecho.
3: ¿El niño dijo ser víctima de torpedo?
2: No, según que no funciona bien su cerradura del vehículo.
3: Bueno, hay cámaras en la zona, hay posibilidad de identificar a la persona que cometió el hurto.
2: En el lugar donde ocurrió el hecho, exactamente no, pero en la inmediación no más si le distante 50, 100 metros, según tengo entendido.
3: ¿Y qué presume la policía?
2: Y seguramente alguien conocido que manifiesta, o sea,
3: conocía su movimiento
2: exactamente, y que sabe que es persona policial y que seguramente suele tener consigo su arma de fuego también cuando está libre de servicio.
3: ¿Qué más se pudo llevar dentro del habitáculo del vehículo?
2: Solamente su cartuchera con su arma de fuego.
3: Decía su comisario que presta servicio en la dirección de policía.
2: A cargo de la dirección de policía.
1: Subcomisario Jorge Insfrán, el subjefe de la Comisaría Tercera del Barrio Obrero, este agente de la Policía Nacional, identificado como Rolando Benítez Lesme, fue víctima de hurto de una riñonera. En el interior contenía el arma de fuego y también municiones. Vamos a ver qué arroja la investigación, si es que se logra recuperar el arma que le pertenece a este agente de la Policía Nacional. Viernes fresco e inestable en Pedro Juan Caballero. Anuncian lluvias y posibles tormentas eléctricas. La Dirección de Meteorología pronostica para este viernes 19 de junio una jornada fresca e inestable en la ciudad. El cielo se presentará mayormente nublado durante gran parte del día, con vientos variables que posteriormente rotarán al sector sur. Además, se prevén lluvias acompañadas de ocasionales tormentas eléctricas. En cuanto a las temperaturas, la mínima prevista es de 15 centígrados, mientras que la máxima alcanzaría los 19, manteniendo un ambiente fresco durante toda la jornada.
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1: Alfaro asume la responsabilidad. Confío a muerte en estos jugadores. El seleccionador de Paraguay, Gustavo Alfaro, salió al paso de las críticas tras la dura derrota sufrida ante Estados Unidos y dejó un contundente mensaje de respaldo a sus dirigidos en la antesala del duelo frente a Turquía por el Mundial 2026. Lejos de señalar responsables individuales, el entrenador argentino Gustavo Alfaro asumió toda la responsabilidad por el rendimiento del equipo y aseguró que será él quien tome las decisiones necesarias para revertir la situación. No estoy diciendo que fallamos individualmente en una zona determinada. Me estoy haciendo cargo de todo. Lo hice durante toda mi vida y lo hago desde el primer partido hasta el último, expresó Alfaro durante prensa. El técnico fue enfático al señalar que no expondrá a sus futbolistas pese a las críticas recibidas tras la caída ante los estadounidenses. Asume totalmente la responsabilidad, pero cada jugador sabe del rendimiento, flojo rendimiento que tuvieron. Y se debe comprender también la afición deportiva que esperaba más de estos jugadores. Pero ya es una página cerrada. Ahora centrarse en lo que va a ser el partido contra Turquía. Hoy viernes la previa. Medianoche. Paraguay contra Turquía, un partido trascendental. Un rival con mucha jerarquía, con jugadores con mucha experiencia que militan en los mejores clubes, algunos del mundo. Pero la selección paraguaya, que hoy seguramente va a salir a imponer esa jerarquía, esa raza, o que debería de tener esa mentalidad para buscar obtener un resultado positivo. La Albirroja Paraguay. Parte de lo que dijo Gustavo Alfaro, parte de lo que dijo el entrenador de la selección nacional.
5: A los jugadores. Apoyen a los jugadores. Si tienen que criticar a alguien, critiquen acá. Yo tengo cuero grueso, muchacho. tíreme dardos a mí, tíreme tiros a mí, tíreme a los jugadores, defiéndanlo. Defiéndanlo. ¿Saben por qué? Pues se termina el Mundial y yo me voy, pero los jugadores van a seguir estando. Y son ellos los que van a seguir representando al país. Entonces defiendan a los jugadores. Yo siempre le digo, el rival más difícil de vencer es el que tiene la misma camiseta que la que tenemos nosotros. Entonces, ¿saben qué? ¿Saben la felicidad de verlos hoy acá? De que puedan venir a un Mundial, de que puedan estar hoy acá. Yo he seguido en las redes cada uno de ustedes que hacía, que listo, me voy al Mundial, la alegría que tenían y todo lo más, porque era la alegría nuestra, era la alegría nuestra también, porque cuando uno hablaba de felicidad, ¿qué era? Que todos tengan la posibilidad de venir a una Copa del Mundo. Bueno, hoy estamos hablando de resultados, listo, péguenme a mí, muchachos, péguenme a mí, yo soy responsable de todo, a ellos defiéndanlo, pues son el valor más preciado que tiene la selección.
1: Estaba Alfaro, técnico, en relación a las críticas que se dieron a los jugadores, pero asume totalmente la responsabilidad. Como corresponde, ¿verdad? Como cabeza del equipo, de la selección. Asume totalmente la responsabilidad de lo que fue. Y es consciente, ¿verdad? De lo que fue el primer partido de la selección nacional. Pero como dije, ya es punto aparte, ahora centrarnos a corregir y que cada jugador sea también consciente. Porque ¿cómo se entiende de repente de que algunas selecciones que por primera vez están participando y que son sus rivales, selecciones que han conseguido ser campeones del mundo, aspiran nuevamente a llegar a pelear por el título y estas selecciones consiguieron resultados, ¿eh? De la forma que jugaron, de la disputa que realizaron por cada pelota, ¿eh? Este equipo, la selección que le empató, por ejemplo, a España, y otras selecciones que demostraron que sí se concentraron para el partido, que dejaron cada esfuerzo dentro de la cancha. Apeando a los Yuyura, a los jugadores, está bien, está en el presupuesto perder, nada más y nada menos contra la anfitriona, la selección de Estados Unidos. Está en el presupuesto, pues la forma, la manera. Pean de aluminar a los detalles. Pero eso ya es historia porque estamos todos con la selección nacional. Con esa esperanza de que cuando se inicie el partido medianoche se pueda demostrar otra actitud, esa garra, esas ganas de ganar, esa disputa por cada pelota, esa fuerza. Y que se pueda conseguir un resultado positivo. Segunda presentación. Y ojalá que esta segunda presentación sea la apertura para seguir con chances de clasificar. Son las 7:50.
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0: 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Son las 7 de la mañana con 52 minutos. 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
1: Algunas informaciones que se destacan dentro del ámbito nacional. Sedeco advierte sobre falsas ofertas mundialistas tras el regreso de la Albirroja. Ante el furor desatado por la participación de la selección paraguaya y la ola de promociones comerciales alusivas, la Secretaría de Defensa del Consumidor y el Usuario emitió una fuerte advertencia para prevenir engaños y garantizar el cumplimiento de la legislación vigente. El regreso de la Albirroja a la máxima cita del fútbol generó entusiasmo en todo el país, una situación que el sector comercial aprovechó de manera inmediata a través de campañas publicitarias, descuentos y promociones en varios rubros. Frente a este escenario, desde la institución estatal recordaron la vigencia plena de la ley número 1334/98 de defensa del consumidor y del usuario, remarcando que la pasión por el deporte no justifica la vulneración de las garantías legales que amparan a los compradores al momento de adquirir bienes o servicios. Sedeco advierte sobre falsas ofertas mundialistas tras el regreso de la Albirroja. Ya en instantes vamos a escuchar lo que dijo en exclusiva a través de Radio Imperio FM. Vamos a reiterar nuevamente el relato de cómo formó parte de la búsqueda de la iniciativa que tuvo Denior Ceballos de cómo comenzó él mismo a formar parte de la búsqueda del pequeño Matías. El momento en que él mismo le encontró, siguió las huellas. El momento exacto, relató a través de Radio Imperio FM, el momento exacto de cómo le encontró, el lugar, cómo estaba el pequeño, el que le encontró y luego le avisó a su papá. Ya en instantes, en exclusiva, a través de Radio Imperio FM.
4: 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Minutos ya van transcurriendo de la hora 7. 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
1: Incautan más de 53.000 kilos de marihuana durante operación interinstitucional en el departamento de Amambay. Con informaciones del Batallón de Inteligencia Militar y el empleo de equipos de las Fuerzas Especiales Fuerza de Tarea Conjunta, se realizó una operación de incautación de supuesta marihuana en la localidad de la Colonia Estrella. El procedimiento estuvo acompañado por personal del Ministerio Público y la Secretaría Nacional Antidrogas, SENA.
6: Comisaría Jurisdiccional, Bando de Saiba, Colonia Estrella.
1: Durante la operación se constató la existencia de una infraestructura destinada al procesamiento y acopio de marihuana en grandes volúmenes, hallándose las siguientes evidencias: 35.000 kilogramos de marihuana prensada lista para su distribución, 18.750 kilogramos de marihuana picada que estaban en 750 bolsas, totalizando 53.750 kilogramos de marihuana incautada, 16 campamentos precarios utilizados como áreas de alojamiento y apoyo logístico, 28 prensas empleadas para la compactación de la marihuana. Una camioneta Toyota Hilux. Modelo. Una camioneta de la marca Toyota, modelo Hilux, con matrícula brasileña. También se incautó en ese lugar, una camioneta. Esta operación se traduce en un perjuicio económico para las organizaciones criminales que oscilaría entre los 8 millones de dólares aproximadamente, según la información que brindaron los intervinientes. 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
1: Son las 8 de la mañana, 2 minutos.
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1: Son las 8 de la mañana con 13 minutos. Estamos retornando nosotros a través de Radio Imperio para seguir compartiendo las informaciones. 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
2: Reiteramos esta entrevista en exclusiva a tempranas horas de esta mañana, de esta jornada de hoy viernes. Habló a través de Radio Imperio FM el hombre que tomó la decisión de acoplarse a la búsqueda, un conocido poblador de la zona, dijo que nació, creció, vive en ese sector, le conoce a los pobladores, trabajó con los propietarios de establecimientos de ese lugar. Señor Ceballos Villalta, el que con su papá se enfocó a buscar al pequeño Matías, relató el momento exacto de cómo le encontró al pequeño. Emocionante relato de cómo le encontró al pequeño, que estaba sentado encima de un tronco. El relato: cuando me vio, dijo papá. El relato del hombre que encontró al pequeño Matías. La intensa búsqueda de Matías, de 2 años, tuvo un final feliz, gracias al esfuerzo de familiares, vecinos, policía y voluntarios, que no perdieron la esperanza de encontrarlo con vida en la colonia Cocuepeajú de esta ciudad. Uno de los protagonistas y principal protagonista de este emocionante rescate fue Benior Ceballos Villalta, conocedor de la zona, quien relató cómo fueron las largas horas de búsqueda y el instante exacto en que él le halló al pequeño.
3: Ayer por la tarde, ¿verdad? Uh-huh. Que el vecino, mucho conocido de la otra colonia, don Cirilo Zorrilla, ¿verdad? Que me llamó, ¿verdad? Me avisó sobre la criatura que está desaparecida, si no apareció hacia nuestra zona, ¿verdad? Que es la colonia Cerro Coraí, ¿verdad? Uh-huh. El otro lado, ¿verdad? Ahí yo estaba en la ciudad, como las 5 de la tarde, ¿verdad? Y vine con mi papá. Le decía a mi mamá, acá en casa, le decía a mi papá, vamos a dar una mirada ahí, ¿verdad? A ver qué podemos hacer, ayudarle a la gente, ¿verdad? Que, imagínate, una criatura, ¿verdad?, de 2 años, indefensa, ¿verdad?, por el monte ahí, feo el camino, difícil acceso, ¿verdad? Ahí, la pista que nos dio don Cirilo Zorrilla, ¿verdad?, que encontró su huella, ¿verdad? Uh-huh. Cerca de local ahí. Y yo, como conozco bien la zona, ¿verdad?, que trabajé con el señor acá, con nuestro vecino, que es de la colonia Cerro por ahí, y el señor José Amaral, ¿verdad? Ahí le llamé y podía entrar, ¿verdad?, por su propiedad, que está todo llaveado. Uh-huh. Ahí él me dijo, el portón está llaveado, pero poder dar la vuelta allá por el otro acceso, me dijo, que la cimbra está abierta, puede entrar, me dijo, sin problema. Yo voy a ir más tarde, ¿no? Nos fuimos con mi papá, nos dirigimos. Nos fuimos en el local donde que don Cirilo nos dijo que hasta ahí se fueron, ¿verdad? Encontremos la huella de ellos ahí, ¿verdad? Y como no teníamos linterna y eso, ya estaba tarde, era hasta las 6:30, a las 7. Mi papá me dijo, vamos a quedarnos acá, vamos a escuchar, porque viste que por el monte, por la noche, es silencio, ¿verdad?
2: Sí.
3: Se escucha bien si llora o no, ¿verdad? Uh-huh.
2: O sea que ustedes ahí ya se decidieron, si es que no le encontraba ahí en ese momento, esperar que oscurezca, iban a estar en horas de la noche ahí para ver si escuchaba algún tipo, sí, de ruido.
3: Señor. Sí, señor, así mismo, porque ahí queda más fácil para encontrar la criatura, porque vos escuchás bien, pero no había viento, nada. Uh-huh. Ahí yo le llamé otra vez al señor Cirilo, o sea, le mandé mensaje, ¿verdad? Le dije, ¿dónde que ustedes están? Nosotros estamos acá no hay nadie, le dije. Ahí él me dijo, nosotros pues ya estamos cansados, desde las 8 de la mañana le estamos buscando y ahora ya vivimos todo en casa porque feo el local y la legalmente es feo. Difícil acceso, era feo, los maizal y como se dice, limpio el maíz, era por bajo, era pero demasiado alto el maíz, era como 2 metros de altura más o menos y yo jaya, ¿sabes? Que la gente que no es acostumbrado, ¿verdad?
0: Sí.
3: Ahí mi papá me dijo, vamos a venir mañana otra vez porque qué vamos a hacer nosotros acá nomás. Ahí se presentó el señor también, dueño de la chacra, ¿verdad?
2: ¿Entre cuánto ustedes estaban ahí en ese momento, Denior?
3: Yo, mi papá y el señor de la chacra, José Amaral, el propietario, ¿verdad?
0: Sí.
3: Nosotros tres nomás estábamos ahí. Ahí hablamos con el señor ahí, ¿verdad? Y el señor me dijo, ya que no hay nadie buscando, ¿qué nosotros vamos a hacer? No trajimos linterna ni nada también, ¿verdad? Y vamos a venir mañana otra vez, ¿verdad? Con mi papá y está bien, y volvimos otra vez, ¿verdad? Ahí el señor me dijo, voy a dejar el portón abierto, cualquier cosa puede entrar sin problema. Ahí le dije, está bien, gracias, le agradezco a usted, le dije. Ahí él me dijo, estamos para servir, estamos para llevar mañana temprano, que ya voy a venir otra vez.
2: Toda la predisposición del propietario, sí, del establecimiento.
3: Sí, sí, señor, exactamente. Hasta le pagó a una gente ahí, o sea, creo que fue voluntario también el señor, era a caballo, ¿verdad? Qué difícil acceso, ¿verdad? Ahí, ¿cómo te voy a decir? Ahí por la mañana nos fuimos con mi papá y en el local donde hasta nos encontramos con el señor, donde nos encontramos todos, ¿verdad? Antes de donde don Cirilo y eso se fueron hasta el lugar, ¿verdad? Ahí hay un maizal más hacia adelante, como 300 metros más o menos del local, hasta donde ellos se fueron, don Cirilo y eso, ¿verdad? Que buscaron ahí. Ahí, desde ahí nos fuimos con mi papá a pie, pero preparados ya, ¿verdad? Con agua, machete, ¿verdad? Yo y mi papá. Ahí el señor me dijo, el dueño de la chacra, yo me voy a ir junto a ellos allá abajo, me dijo. Porque ellos estaban buscando en otra zona, ¿verdad? No vinieron hacia acá, vinieron una vez nomás.
2: ¿Junto a quién? ¿Junto a los...?
3: Junto a los policías y a los investigadores, ¿verdad? Don Cirilo y eso, ¿verdad? Que estaban buscando en otra zona porque ellos no creyeron que él podía pasar el maizal porque es muy feo.
2: Que iba, no esperaban que de repente iba a cruzar en ese sector, que iba...
3: No, en ningún momento, porque es feo. Y ahí don Cirilo me dijo, ¿cómo él no va a dar la vuelta por el camino y seguir el camino? Ahí yo le dije, no, él no siguió el camino, él cortó por derecho y salió acá, justo en el camino, le dije, justo acá le dije. Bueno, ahí nosotros nos fuimos con mi papá. Continuamos nuestra rutina, ahora más hacia adelante. Ahí el señor tiene un maizal de 30 hectáreas. Yo me fui por un lado y mi papá se fue al otro lado, ¿verdad? A dar la vuelta. Ahí nos combinamos que nos iba a encontrar el mismo local otra vez, ¿verdad? Porque no había mucha señal, ¿verdad? Bueno, ahí yo fui de la vuelta por el maizal. Encontré rastro, ¿verdad? De parece de criatura, pero no, eran los monos caicueras, ¿sabes? Por el maíz. Comiendo maíz que llevaba maíz, ¿verdad? Parece rastro de criatura, ¿no?
2: Pero no era rastro de criatura.
3: No, era de mono. Ahí, después de una hora, nos encontramos con mi papá en el mismo local otra vez. Ahí mi papá me dijo, acá yo encontré huella, me dijo. Ahí yo le dije, vamos a mirar poco, papá. Ahí me fui con mi papá, miré, saqué la foto, porque solo había el rastro de mi papá y de la criatura. No había de nadie más, porque estaba limpio, pues.
0: Sí.
3: Ahí yo le dije a mi papá, vamos a hacer lo siguiente, papá, voy a llamar a don Cirilo, que don Cirilo, que yo tenía más comunicación con él, ¿tú ya entiendes? Que él estaba con los policías y eso, ¿verdad? Los bomberos. Ahí le llamé. Ahí él me contestó. Ahí yo le dije, encontré una huella acá. Ahí él me dijo, pasame la foto. Ahí yo le dije, por foto es difícil, Cirilo, vengan acá, le dije. Ahí él me dijo, y vamos a tener que dar la vuelta. Entonces yo le dije, no, venía acá por bajo, le dije. Ahí en Arroyo Suizo, entra y venía hacia arriba, le dije, yo le voy a tirar a usted acá cerca de la alambrada de la divisa. Estoy de camioneta, le voy a tirar a usted acá y le voy a llevar, le dije, porque es un poco lejos ahora. Del local de donde nosotros vinimos, 300 metros más o menos, ¿verdad? Ahí donde la divisa queda más o menos 1000 metros, sería 1 kilómetro, ¿verdad?
0: Sí.
3: Ahí, bueno, me les fui a esperar a ellos ahí. Bueno, ahí vinieron, ahí llegó su papá, la autoridad, todos llegaron ahí, les traje a ellos. Ahí lo fui con mi papá, ahí con mi papá le mostramos la huella. Ahí su papá me dijo, sí, es de mi hijo, él tenía croquis, le dijo. No dijo, ¿verdad? Uh-huh. Entonces, él hace tu hijo, entonces está cerca, le dijo. Está por acá, le dije, vamos a encontrar a tu hijo.
2: Sí, ya es, tenían esa esperanza de que se podía encontrar al niño ahí.
3: Sí. Nos fuimos para eso, ¿no? para saber con las ganas, ¿no? Uh-huh. Bueno, ahí está, ahí vamos a buscar, no me acuerdo el nombre del comisario que estaba a cargo ahí de la comisaría Z. Uh-huh. Dice que con muchas cosas, ¿verdad? Uno lo pregunta, ¿no? ¿Quién para él? ¿Sabes? Estamos para ayudar ahí, ¿verdad? ¿Sabes? Lo importante era encontrar la criatura. Bueno, ahí está confirmado que era la huella de la criatura. Entramos en el maizal, será. Buscamos. Ahí era como las 2:30, las 3 por ahí, llegó un equipo de investigación, parece, con el dron. Pero estaba difícil acceso al viento, demasiado fuerte para sobrevolar el dron.
2: Sí.
3: Y buscamos. Ahí me dijo parece que era el comisario, era como era la... ¿sí? Las 2, por ahí las 3. Me dijo, vamos a buscar más hacia arriba, me dijo. Ahí vamos en conjunto, ¿verdad? Por ejemplo, entramos en el maizal entre 20 más o menos. Cada 5 metros de distancia uno del otro y de punta a punta salimos. El maizal tenía como 500 metros más de largura cada línea.
2: ¿Cuántas hectáreas aproximadamente de maizal se tiene ahí, Denior?
3: 50 hectáreas.
2: 50 hectáreas, ¿no?
3: Sí, señor. Grande. Y el maíz alto, como 2 metros más o menos. Pero estaba limpio por bajo, ¿verdad? Entonces tenía que ir agachado para ver si la criatura estaba acostado, ¿verdad? Uno se imagina muchas cosas. Sí. Está cansado, ¿verdad? Débil. Y ahí su papá, no me acuerdo el nombre de su papá.
2: Fernando,
3: sí. Ahí yo salí en la otra punta, ahí enseguida él salió también. Pero él tenía frecuencia radio, tenía su celular, angustiado estaba el señor. Está llorando, ¿sabes? Ahí yo le dije, no hay que preocuparte, amigo, vamos a encontrar a tu hijo. Dios quiere, no está lejos, le dije, vamos a encontrar. Y ya era las 3:30, las 4:00. Y hoy todo está marcando lluvia, ¿verdad?
2: También, sí.
3: Y sí, ahí yo le dije, vamos a salir otra vez acá, vamos conmigo otra vez. Ahí se acopló conmigo, no me dejó más ningún momento, luego, ¿sabes? Que yo conocía bien la zona, güey. Ahí nos fuimos, salimos a la otra punta. Ahí justo estaba una señora que no sé su nombre también, ¿verdad? Y un señor, un personal de una estancia de mi ex patrón, ¿sabes? El otro, ¿verdad? Que vive hacia con la colonia Nueva Quidabán, ¿verdad? Y en la estancia Quidabán, ¿verdad? El señor, los patrones mandaron también su hermano, su personal, ¿verdad? Su hijo y eso, para ayudar a buscar también, ¿verdad?
2: Sí.
3: Ahí me dijo el señor, allá abajo en el arroyo encontré huella de criatura, me dijo. Entonces él está allá, ¿por qué te digo no buscar? Él, no, yo le traje a la señora porque se sintió mal, me dijo el señor, ¿verdad? El brasilero. Y él, legalmente, la señora un poco pesadita, ¿verdad? Y sí, el acceso ahí, ¿verdad? Va a cansarlo, lo he acostumbrado, ¿verdad? Bueno, yo le dije al papá de mi taller, don Fernando, le dije, vamos allá, le dije, vamos, que sí, ahí, hoy está allá, le dije. Ahí nos fuimos, ahí el señor nos dio la pista y nos fuimos ahí. Feo era, o sea, cruzamos un esteral de 300 metros más o menos, o sea, yo y el señor ahí, si era ahí. Y ahí la criatura perdió su croquis posiblemente porque el lodo, ¿verdad?
2: Uh-huh.
3: Ahí, pero no encontramos nosotros la huella. Ahí le dije a don Fernando, llamarle a todo el equipo hacia acá, si la pista está hacia acá, le dije, llamarle todo el equipo, le dije. Porque ya era las 4:30, ya casi las 5. Y él llamó, yo le dije a don Fernando, espera acá nomás, porque la gente no sabía dónde era, ¿verdad? Y estaba ahí cerca del arroyo, ahí de la altura se ve, pues. Ahí yo voy a buscar más adelante, le dije, yo voy a buscarle. Uh-huh. Ahí bajé el arroyo, la orilla del arroyo bajé unos 50 metros. todavía nada. Ahí subí otra vez por el barranco, acompañé el alambrado, porque la divisa del alambrado ahí, que divide el arroyo suizo. Ahí bajé otra vez, en la orilla del arroyo, adentro. Bajé, me fui por la orilla. Si él estaba ahí, hay que haber superado, pues. Pero él bajó solamente para tomar agua, posiblemente ahí. Y subió otra vez la orilla y no bajó más. Ahí yo me fui, subí otra vez por la orilla. Cuando subí en la orilla por el alambre, me estiré por el alambre, le miré todito, lo estaba sentadito sobre un tronco podrido, ya estaba sentadito. Estaba así medio acrocadito, ¿sabes? Tenía frío ya. Y medio, el alambre hizo ruido y medio, y saltó en mitad, y se ahí alzó su mano así. La primera palabra que él dijo fue papá. Y su papá me dijo que él no hablaba todavía, pero él habló ese día. Papá dijo. Ay, yo salté de la emoción, ya parecía que no estaba pisando el suelo ya. Agarré la criatura, ya la abracé, vamos con tu papá, te está gustando, está ahí, papá. Ahí él se tranquilizó en mitad y me abrazó fuerte así. Ahí le grité a don Fernando, encontré a tu hijo, don Fernando, encontré a tu hijo, ¿qué? Encontré a tu hijo, le dije otra. Ahí salí junto a él, porque era lejito, como era un, casi 100 metros de él, ya estaba. Ahí él vino de encuentro, o sea, trae la emoción, o sea, que dio su papá al mitad y se ha... Mi caramada ya llora, ya le vive inocente, decía, ah, don Fernando lloró, agradeció a Dios, ¿sabes? Y fue rápido, ¿sabes? Un momento así, ¿sabes? Que, pero lo importante ahí era encontrar la criatura, ahora sano y salvo, gracias a Dios.
2: Denior, ¿y cómo vos te sentiste ahí en ese momento cuando le observaste a la criatura, cuando viste que estaba sentado ahí? ¿Cómo lo observaste? ¿Él estaba llorando? ¿Estaba asustado? ¿Cómo estaba él, Denio?
3: No, él no estaba llorando. No, en ningún momento. Él estaba sentadito, quietito ahí. Y lo más raro que... Yo no le comenté casi a nadie eso. El señor que encontró su huella, encontró una cáscara de poca y acerola. Eso es lo que es raro, porque ahí no hay fruta, no hay, y él lo va a llevar ese en su mano todo el momento. Y nos quedamos con esa duda ahí, ¿verdad? Porque él caminó más o menos de su casa hasta el acceso donde lo encontramos, más o menos 6 a 7 kilómetros.
2: Bastante lejos, ¿eh? Una sí. Criatura de 2 años caminar todo sí. Ese trayecto, porque las huellas... Señor. Dan indicios de que él estuvo caminando todo ese trayecto.
3: Sí,
2: de,
3: todo el trayecto, todo el trayecto, exactamente.
2: ¿Y encima de qué estaba sentado el pequeño?
3: Encima de un tronco, un árbol podrido, ¿sabes? Porque el agua llevó un pedazo de palo ahí, ¿verdad? Y bajó el agua y se quedó el tronco ahí por el alambrado, ¿verdad? Una punta hacia afuera, ¿verdad? Y ahí él estaba sentadito. Pero por bajo del monte donde le encontré, estaba límite así por bajo, porque era una pastura de animales, ¿verdad? Y estaba limpio, él estaba sentadito, pero en ningún momento estaba llorando. Estaba un poquito asustadito, porque me vio de repente y creo que yo le asusté otra vez por un lado, ¿verdad?
2: Y seguramente también te sorprendiste, ¿verdad? Ese momento en que le viste a la criatura.
3: Sí, señor, claro que sí, ¿verdad? La emoción que uno encuentra en la criatura, ¿verdad? Porque la esperanza era encontrar a la criatura, ¿no? ¿Verdad? Eso era el objetivo, ¿verdad? De encontrar, ¿verdad?
2: Denior, ¿sos un conocedor ahí de la zona?
3: Sí, señor, soy nacido y criado acá de la colonia Cerro por ahí, pero yo vivo al otro lado, Pajú es otro acero, sí. Otro lado, otra colonia. Pero el patrón acá, el vecino, que era mi patrón, José Amaral, tiene la chacra de Cerro por ahí que va hacia Cocuepeajú, hasta Suizo, es su propiedad grande.
2: Denior, desde que iniciamos esta entrevista te noté con esa seguridad de que ibas a encontrar a la criatura, sí, de alentar a todas esas personas, y se destaca sí, bastante de tu persona eso, esa predisposición, esa solidaridad, y gracias a eso pudiste encontrar a la criatura. Excelente persona, buena actitud de tu parte, se destaca bastante, y final feliz, ¿verdad? Se pudo encontrar a este sí, niño con Dios, vida.
3: Gracias a Dios, ¿verdad?
2: Exactamente, así mismo es. ¿Qué pensás, Denior, por último? ¿Qué habrá pasado? ¿Quién le habrá dado la fruta? Incluso Su papá decía que él tenía pañal, en ese momento ya no tenía pañal. Son puntos bastante llamativos, Denio.
3: Sí, señor, pero ¿cómo te voy a decir? Pero si hubiera alguien con él, una persona, ¿cómo te voy a decir? Una persona, no sabía si está humana, ¿verdad? Uh-huh. Ya ver huella, ¿verdad? Pero en ningún momento encontramos otra huella, solo su huella.
2: Uh-huh. Solo su huella.
3: No sabía, sí, no sabía qué decir, ¿verdad? Porque ese señor, ese brasileño que encontró su huella ahí en el arroyo, es lo que encontró las cáscaras del tocán, ¿verdad? Ahí me trajo, me mostró ahí, yo con su papá bajamos ahí abajo y gracias a Dios le pude ubicar a la criatura.
2: El relato de este hombre, conocedor de la zona, Venior Ceballos Villa Alta, el que estuvo buscando con su papá, el propietario de este establecimiento, relató en exclusiva a través de Radio Imperio FM el momento exacto en que le encontró a la criatura. Estaba sentado encima de un tronco, medio asustado. Cuando le vio, le dijo papá. Pensó que era su papá. Y el papá, que desde un momento anterior comenzó a seguirle a acompañarle a Venior. Final feliz. El acompañamiento de sus familiares a este pequeño, y son varias las incógnitas que se tienen. Misterio. Primeramente, todo el trayecto. ¿Cómo pasó la noche? ¿Quién le dio las frutas que tenía, que estaba comiendo? No hay rastro, huellas de otras personas, solo del pequeño. Y eso se puede observar a través de las filmaciones, tomas fotográficas. El relato en exclusiva. Habló Venior Ceballos Villa Alta. Ve qué pipitán, ve, Nambilo, ella. Hoy yo tallé, Buena onda el amigo. Siempre con esa confianza de que le iba a encontrar. Y le encontró, siguiendo esas huellas. Un conocedor, nació ahí en la zona. Creció, trabajó con los propietarios de estos establecimientos. Él con su papá. En el maizal, 50 hectáreas aproximadamente de abatido. 50 hectáreas aproximadamente. Gran extensión de... extensión de tierra, de plantación que se tiene. ¿Y será que se va a determinar o ya queda para la pregunta de cada persona? ¿Cómo primeramente llegó hasta ese lugar? Todo ese trayecto, 7 a 10 kilómetros aproximadamente. Después, pasar la noche, esa noche fría que se tuvo. Porque cualquier criatura en esa edad, caminar ese trayecto es imposible. Después pasar la noche sin desesperarse, sin llorar. ¿Quién le dio la fruta? Porque por la fruta se estaba alimentando según acerola, pocá, mandarina. Y estaba sentado. Momento, no sé si marcaste el momento exacto en que le encontró. Si podemos escuchar nuevamente la reacción de Venior. La reacción de Venior en el momento cuando le encontró. Y le dijo a su papá.
3: Y ya era las 3:30, las 4:00. Y hoy todo está marcando lluvia, ¿verdad?
2: También, sí.
3: Y sí. Yo le dije, vamos a salir otra vez acá, vamos otra vez acá, vamos conmigo otra vez. Ahí él se acopló conmigo, no me dejó más ningún momento. Que yo conocía bien la zona, ¿verdad? Ahí nos fuimos juntas. Ahí justo Estaba una señora, no sé su nombre también, un señor, un personal de una estancia de mi contra del otro, ¿verdad? Que vive hacia con la colonia. Y en la estancia el señor, los patrones mandaron también su mano, su personal, ¿verdad? Su para ahora.
2: Sí.
3: Ahí me dijo el señor, allá abajo tres huellas de criatura, me dijo. ¿Por qué te digo no buscaste? No, yo le traje a la señora mal, me dijo el señor, ¿verdad? El brasilero. Y él, legalmente la señora un poco pesadita, el acceso ahí, ¿verdad? Para que lo haya acostumbrado. Bueno, yo le dije al papá de Ayales, ahí hoy está Ayales. Ahí nos fuimos, ahí el señor nos dio la pista y nos fuimos ahí. Creo, era, se acusamos un era metro más o menos, o sea, yo y el señor ahí, si era ahí. Y ahí la criatura perdió su croquis posiblemente porque el otro, ahí le dijo, llamarle a todos, casi las pistas está hacia todo el equipo, porque ya era las 4:30, ya casi las 5. Y voy ayudando a esperar, no sabía dónde era, ¿verdad? Y el arroyo, una CD, pues. Ahí yo voy a buscar más.

0: ¿sale? Hay un arroyo, ahora el arroyo bajé un 50 metros y andaba por el barranco, acompañé el alambrado ahí, el arroyo subió. Ahí bajé, ya de la orilla, estaba ahí, hay que haber superado, pues, solamente para meter ahí, y subió otra vez con más. Yo me fui por la orilla, cuando el agua me estaba todo ahí, todo podrido, yo, y medio, a ver, tenía frío ya, y medio, que era el médico en mitad, y se había hecho su mano así, palabra que él dijo. Y su papá me dijo que él no hablaba, pero habló ese día. Papá, dije, de la ciudad que no está, agarré la criatura, que él abra, vamos con tu papá, papá. Ahí él se tranquilizó en mitad y me abrazó fuerte así. Ahí le dije, contra tu hijo, hijo le dije, otra. Ahí, porque era lejito, como da casi 100 metros. Y no después, o sea que dio su papá
1: Esto
0: a decir eso.
1: exacto en que este peor de la zona vaqueano le encontró siguiendo la como criatura sentado ahí lugar encima de un tronco. Final feliz el caso del pequeño Matías, que está ya bastante bien. Seguramente en esta jornada tendrá su alta médica. Habló el papá esta mañana. Habló el papá, agradeció a todos los agentes de la Policía Nacional, bomberos voluntarios, a toda la ciudadanía quienes apoyaron, ayudaron en la búsqueda, y él mismo también resaltó el trabajo que realizó Benio para encontrarle a su hijo.
2: Muy feliz estar con mi papá a mi lado y estoy muy contento. ¿Cómo se encuentra actualmente? Y está, la verdad, sí, está bien, está bien. Está bien, el médico, pues. Mira, los médicos, mira, está bien, solo la familia le falta aquí en el suero, ¿no? Me dio, ¿cómo te decía? No estaba muy fuerte, ¿entiendes? Falta más, pero comió bien. Sí, gracias.
3: ¿Cuánto tiempo más estarían quedando?
2: Y posiblemente toda la mañana ya vamos al incidio que así como dijo la doctora.
1: Después de encontrar a tu hijo, después de darle ese abrazo, alzarle entre tus brazos, ya con ese alivio, con esa tranquilidad, la felicidad de una persona de encontrar a un ser querido después de estar desaparecido, tratándose más de un niño, Fernando. Buen día.
2: Y así, sí, así mismo, muy buen día para todos. Y hicimos mucho rastrillaje, esto, recorrimos toda ahí la estancia del vecino y gracias a Dios nos encontramos mi hijo sano, vivo, ahora salvo. Y estaba fuerte ese mi hijo y un guerrero, un campeón.
1: Sí.
2: Muy feliz, muy contento. Yo hasta mismo estoy pensando cuando está conmigo acá en el hospital con él y yo le estaba mirando cómo se va a parar ahí, muy lejos acá, muy
1: Bastante
2: lejos.
1: lejos, Fernando, y uno se pone a pensar, ¿verdad? ¿Cómo pasó la
2: Sí.
1: noche? ¿Con quién? Porque fue una noche bastante fría, ¿verdad? ¿Y cómo llegó a pasar esa noche? Son las preguntas que uno se hace, Fernando. Pues es un niño de tan solo 2 añitos.
2: Sí, claro, y no sé cómo se puede llegar a Paraya, muy lejos, muy lejos, muy. Cuando lo encontramos los anillos ya estaba sin pañales, no tenía, solo tenía su buzo y su campera y estaba descalzo, pero estaba todo mojado, ¿no? Porque el que estaba conmigo en Capataz de la estancia y es lo que le encontró, el de que es rojo, fue el que le encontró y comenzó a gritarme, a mí me llamó y él no podía gritar a mi hijo y solamente era me veía al capataz y comenzó a llorar. Ahí cuando yo fui corriendo, yo grité también, él me miró mi hijo y comenzó a apuntar por mí, ahí me abrazó y ahí ya no me largó. Comenzó a temblar mi hijo. Y ahí me quedé muy emocionado, comencé a gritar, no sabía dónde irme con mi hijo y no quería más asustarle. Pero gracias a toda la audiencia y a los policías, a los cuerpos bomberos, a los militares, al gobernador Machacota, a toda la autoridad y estoy muy contento con la ciudadanía, pero van caballeros el apoyo también que hicieron todo el esfuerzo.
1: Sí, Ministerio de la Defensa Pública desde un principio se enfocaron a la búsqueda, exigiendo a las autoridades, pidiendo a los medios de comunicación a través de la defensora pública también, quien estuvo contactando con nosotros en esa noche tardecita que se dio el aviso ya de que no estaba regresando el pequeño, y a partir de ese momento se dio la búsqueda, se ha intensificado, Fernando.
2: Sí, mandaron más agentes de la policía y los cuerpos bomberos militares para reforzar más la búsqueda de mi hijo, pero gracias al Señor que le encontramos a mí.

0: que lo que es muy importante es sano y salvo, que le encontramos amigos. Y estoy muy feliz, muy feliz.
1: Gracias, Fernando, por...
0: Por un minuto, pues, también le pido muchas gracias a mis familiares, a mi hermano.
1: El papá del pequeño Matías, allá en el Hospital Regional y por disposición del Ministerio de la Defensa Pública, Fuero de la Niñez y Adolescencia, la Fiscalía, estará bajo el cuidado de su papá, el pequeño Matías. Son las 8 de la mañana con 46 minutos. Estamos a través de la 106.7 Radio Imperio FM, Imperio Noticias, jornada hoy viernes 19 de junio. Saludos a todos los que están en sintonía en los distintos puntos de la ciudad de Pedro Juan Caballero y a los alrededores. 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

0: ¡Qué bonita es esta vida en la voz de Jorge Celedón sonando en esta mañana! Saludando así a toda la audiencia. Buen día a todos los que están en sintonía. Esto es Radio Imperio y nosotros le acompañamos con la buena música, la buena onda, poniendo alegría, no solo noticias, sino también se impone la buena música en la selección del compañero Barba, mejor dicho, Robert Villalba. Así que está en mesa de controles. En la dirección de imagen está otro Villalba también, sí. El amigo Cococho, Néstor Villalba, sí, todo el equipo de Radio Imperio y acá full trabajando para que estés bien informado de todo lo que esté pasando acá a nivel local, nacional e internacional. Te enterás primero por Radio Imperio. Así que, señora, todos los que están en sintonía, tapenes por ahí, que sí, fin de semana día, nuevamente día, esperando día, la medianoche. Al día, a la medianoche, primeras horas para ver el partido de Paraguay, ¿no? Así estamos todos expectantes ya y esperando la victoria ya y de esta manera lo que va a ser el encuentro, el segundo encuentro de Paraguay en este Mundial.
1: Seguimos compartiendo las informaciones. También estamos en comunicación con el vocero de CODI, el mayor Pablo Solís. Procedimiento, la destrucción de gran cantidad de marihuana que han realizado en el departamento de Amambay. ¿Qué tal, señor vocero mayor del CODI, Pablo Solís? ¿Cómo estás? Buen día.
2: Buen día, señor Ángel, honrado por recibir tu llamado y tener la oportunidad de brindar las informaciones referentes a las operaciones realizadas por el CODI.
1: La incursión en esta zona del departamento Amambay, la destrucción de gran cantidad de marihuana, entre ya las que estaban preparadas para su comercialización, traslado, entre el proceso de preparación mayor.
2: Es así, como parte del reconocimiento permanente que realiza el CODI por medio del personal de la subárea
1: de marihuana,
2: entre ya. Sí.
1: Hola.
2: Sí. Lo estaba escuchando con interferencia, ¿no?
1: Sí. Ahora sí, mayor.
2: Es así, como parte de los trabajos permanentes del Comando de Operaciones de Defensa Interna, el día de ayer, en el marco de la Operación Norte Soberano, personal de la subárea de pacificación número 8, personal de fuerzas especiales, conjuntamente con las informaciones obtenidas por el batallón de inteligencia militar, realizó una operación de incautación en la localidad de Colonia Estrella, distrito de Pedro Juan Caballero. Esta actividad, evidentemente, estuvo acompañada por personal del Ministerio Público y la Secretaría Nacional de Antidrogas. Por medio de los reconocimientos previos y con autorización de la autoridad correspondiente, se pudo incautar primeramente marihuana en varias presentaciones, 35.000 kilogramos de marihuana prensada lista para su distribución, también 18.750 kilogramos de marihuana picada distribuida en 750 onzas, totalizando aproximadamente 53.750 kilogramos de marihuana que fueron sacadas de circulación en esta oportunidad. Además de ello, también fueron eliminados 16 campamentos precarios que eran utilizados como alojamiento y apoyo logístico de estas organizaciones criminales, 28 prensas empleadas para la compactación de la marihuana y, además de otros insumos, también un vehículo que fue abandonado en el lugar con una matrícula brasileña que ya fue puesto a disposición del Ministerio Público y el personal se encuentra asegurando siempre el área, y acompañando las disposiciones del Ministerio Público y la Secretaría Nacional Antidrogas para este tipo de trabajos.
1: Estamos hablando de una cantidad muy interesante, importante, gran cantidad de todo lo que han encontrado ahí en ese lugar, mayor.
2: Es así. En esta oportunidad se pudo incautar un gran volumen de marihuana. Esto representa un perjuicio económico a las organizaciones criminales. Generalmente se realiza un cálculo estimado de $1.612.000 dólares americanos en lo que respecta al mercado local. Una vez que pasa la frontera, eso asciende considerablemente, alcanzando fácilmente los 8 millones de dólares americanos, ¿verdad? También lo más importante es que se saca de circulación esta droga ilícita que causa tanto flagelo a la juventud hoy en día.
1: ¿Cómo fue posible localizar ese centro de producción de la droga?
2: Para la obtención de informaciones, el CODI se apoya especialmente por el Batallón de Inteligencia Militar, con su personal técnico y las patrullas permanentes. En los distintos departamentos de la República, el personal del Batallón de Inteligencia Militar hace los levantamientos correspondientes. Eso se comunica al Ministerio Público y luego de que exista una autorización, procedemos a realizar los trabajos de incautación. Si bien el logro de la neutralización de este cargamento ilícito se realizó el día de ayer, la operación tuvo ya varios días de planeamiento previo, y así también continúa. El ciclo no termina con la incautación de esta droga ilícita, sino que continúa, el personal se encuentra en apresto permanente, atento a cualquier novedad en donde podamos combatir al narcotráfico y al crimen organizado.
1: ¿Qué se dispuso en relación a la droga que se encontró en ese lugar y la camioneta también?
2: En lo que respecta a la camioneta, está a cargo del Ministerio Público para la realización de las investigaciones correspondientes y por disposición también del Ministerio Público se dispuso la destrucción total de lo incautado en materia de marihuana. Eso fue debidamente documentado en el lugar, de tal forma a dar fidelidad total a todos los procedimientos.
1: ¿No se pudo encontrar a nadie, los trabajadores, entre comillas, en el lugar durante la intervención?
2: En ese momento, por el difícil acceso para ese lugar en particular, no pudimos dar con ningún personal directamente involucrado en esta actividad ilícita, pero estamos confiados que los materiales incautados nos ayudarán a tener informaciones que puedan dar con el paradero de los responsables.
1: Ya, correcto. Gracias, mayor, por atendernos. Muy amable.
2: A ustedes, a las órdenes.
1: El mayor Pablo Solís, vocero del CODI. Procedimiento efectuado en la colonia Estrella. La destrucción de más de 53 toneladas de marihuana en operativo efectuado en la colonia Estrella del departamento de Amambay. Son las 8 de la mañana con 55 minutos.
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3: 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Para seguir con la fiesta mañana, después de amanecer con la victoria de la selección paraguaya. Paraguay que hoy le va a ganar, o sea, esta noche, medianoche, se va a iniciar el partido. Y vamos a amanecer con la victoria contra Turquía. Estamos confiados de que vamos a conseguir un resultado positivo. Vamos a seguir luchando por la clasificación.

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1: 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Ahí está. La buena música. Con este ritmo nosotros nos preparamos para cumplir con Farmacia San José Obrero. Luego se viene la producción de Píldoras de

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Feliciano Aguilar Benítez, que en paz descanse. 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Yo soy la resurrección y la vida. 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
1: Son las 9 de la mañana, 6 minutos.
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0: Escucha, Señor, la voz de mi clamor. No me rechaces ni me abandones. Dios, mi Salvador, porque tú eres mi refugio. Momento de escucha la palabra de Dios. Lo hacemos a través de Radio Imperio 106.7 FM y su plataforma digital, que llega a todo el mundo desde Pedro Juan Caballero, República del Paraguay. En el nombre del Padre, del Hijo y del Espíritu Santo. Amén.
2: Amén. El Señor hizo de Sion su morada. El Señor hizo de Sion su morada. El Señor hizo un juramento a David, una firme promesa, de la que no se retractará. Yo pondré sobre tu trono a uno de tus descendientes. El Señor hizo de Sion su morada. Y tus descendientes observan mi alianza y los preceptos que yo los enseñaré. También se sentarán sus hijos en tu trono para siempre. El Señor hizo de Sion su morada. Porque el Señor eligió a Sion y la deseó para que fuera su morada. Este es mi reposo para siempre. Aquí habitaré porque Él lo ha deseado. El Señor hizo de Sion su morada. Allí haré germinar el poder de David. Yo preparé una lámpara para mi ungido. Cubriré de vergüenza a sus enemigos, y su insignia real florecerá sobre él. El Señor hizo de Sion su morada. Aleluya. Feliz es lo que tienen alma de pobres, porque a ellos les pertenece el reino de los cielos. Aleluya.

0: Evangelio de nuestro Señor Jesucristo según San Mateo.
1: Gloria a ti, Señor.
0: Jesús dijo a sus discípulos, no acumulen tesoros en la tierra, donde la polilla y la herrumbre los consumen, y los ladrones perforan las paredes y los roban. Acumulen, en cambio, tesoros en el cielo, donde no hay polilla ni herrumbre que los consuma, ni ladrones que perforen y roben. Allí donde esté tu tesoro, estará también tu corazón. La lámpara del cuerpo es el ojo. Si tu ojo está sano, todo tu cuerpo estará iluminado. Pero si tu ojo está enfermo, todo tu cuerpo estará en tinieblas. Si la luz que hay en ti se oscurece, ¿cuánta oscuridad habrá? Palabra del Señor.
1: Gloria a ti, Señor Jesús. En realidad, siempre elegimos lo que de alguna manera ya está en nuestro corazón y buscamos que nos plenifique. Por lo tanto, si Cristo ya está en nuestro corazón, los elegimos día a día y a cada momento sentiremos que nos llenamos más de Él. Comentario que trae la liturgia cotidiana referente al Evangelio del día de hoy. Damos gracias a Dios por esta nueva oportunidad que nos regala generosamente para poder proclamar su mensaje y su palabra, y por la gracia y las bendiciones que nos regala generosamente. El Evangelio de hoy nos invita a reflexionar sobre nuestras prioridades. El Señor nos dice hoy, donde está tu tesoro, ahí también estará tu corazón. Jesús nos advierte sobre el peligro de depositar nuestras seguridades en los bienes materiales. Y nos invita a construir riquezas espirituales que perduren eternamente, lo perenne. Y aquí podemos comparar lo efímero con lo eterno, lo que termina y lo que es eterno. Los bienes terrenales, como el éxito, el dinero, la imagen, son frágiles y pasajeros, pueden terminar y pueden perder su valor y desaparecer consecuentemente. En cambio, los tesoros del cielo, como el amor, la generosidad, la paz y el servicio al prójimo, son indestructibles, nunca terminan. Jesús menciona que el ojo es la lámpara del cuerpo y nos invita a poner nuestro corazón donde está lo que verdaderamente tiene valor y un valor eterno. No se trata de despreciar lo material, sino de no dejar que nos esclavice y nos haga olvidar lo esencial, lo eterno. Cuando nuestro tesoro está en el cielo, nuestras decisiones, nuestro tiempo y nuestros talentos se orientan al amor, al servicio y a la voluntad de Dios. Amén.
0: Amén. Amén. El Evangelio de hoy nos invita a creer y obrar. Jesús dijo, no acumulen tesoros en la tierra, donde la polilla y la herrumbre los consumen, y los ladrones perforan las paredes y los roban. Después dice, acumulen en cambio tesoros en el cielo donde no hay polilla ni herrumbre que los consuma, ni ladrones que perforen y roben. La salvación, la vida eterna, nadie te puede robar. Tenés que obrar conforme a la fe. Tenemos que buscar siempre agradar a Dios con humildad, con oración constante. La fe y la confianza en Dios no debe quedar de lado. La oración constante, la caridad y las obras de misericordia, el perdón a quienes nos ofenden, la humildad y la obediencia a la voluntad de Dios, la participación en los sacramentos, el amor al prójimo. Y San Pablo escribió en Filipenses 2, capítulo 2, versículo 12, ocúpense de su salvación con temor y temblor. Esto que dice San Pablo explica perfectamente: acumulen tesoros en el cielo, donde no hay polilla ni herrumbre que los consuma, ni ladrones que perforen y roben. Pero aparte de lo exterior, lo interior es importante. Lo interior, el examen interior. La lámpara del cuerpo es el ojo. Si tu ojo está sano, todo tu cuerpo estará iluminado. Pero si tu ojo está enfermo, todo tu cuerpo estará en tinieblas. Si la luz que hay en ti se oscurece, ¿cuánta oscuridad habrá? Leemos en San Juan capítulo 8, versículo 12, donde Jesús dice: yo soy la luz del mundo, el que me sigue no caminará en tinieblas. Contemplar a Jesús siempre. Contemplarlo en la oración, en el ayuno. Contemplarlo en la alabanza, en la adoración, en el cumplimiento de los sacramentos. Ahí en el altar, contemplar al Altísimo, a nuestro Señor Jesucristo. Es esa luz de Cristo que llevamos a nuestro interior. Pero si miramos cosas que no debemos mirar, la lámpara del cuerpo es el ojo. ¿Qué estamos mirando? Porque ña mañá peña poco se más es poco ya listo más. La lámpara del cuerpo es el ojo. Debo mirar a Jesús, la luz de Cristo. Salmo 119, versículo 105 dice: la lámpara es tu palabra para mis pasos, luz en mi sendero. Esto explica también que hay que mirar, leer las sagradas escrituras. A niña, ñongatuña, anderoga, bellare, coreye, te la Biblia. Adornora. Y que tu mamá decía, pero guaje, ay, católico, y te, y que, mina, y pone ahí la Biblia. Tú ya formalo, ahí, pues ahí tengo ese pez agua, mana, ojo, agua, moíme esa área, y adornora. Da, ay, ole, mana, pero tú chiste, y le, agua. Le, agua, go. Que te, Biblia, y que tu mamá era, ja. Ey, jape. Filipenses 4, 8, todo lo verdadero, noble, justo y puro, en eso piensen. En eso piensen. Ahí está la salvación. La salvación nadie te puede robar. Nadie. Si Jesús nos concedió creer en Él y obrar, nadie puede destruir. El ladrón, sí. El ladrón, si te descuidas, no viene sino para robar, matar y destruir. ¿Destruir qué? Destruir nuestra vida terrenal y nuestra vida futura. En vez de ir a la vida eterna, vamos al infierno. Y manayas hasta bebé. Vamos a la vida eterna, a la salvación. Los tesoros de la tierra pueden ser robados, destruidos o perderse. Pero el tesoro de la salvación que hay en Jesús, nadie puede tocar. En San Juan 10, 28, para cerrar esta prédica de hoy, yo les doy vida eterna, no perecerán jamás y nadie las arrebatará de mi mano. Entonces, en Jesús está la vida eterna, está la salvación. Pregunto, ¿quieres tu salvación? ¿Quieres vida eterna? ¿Estás enfermo? ¿Enferma? Comienza a mirar la luz de Cristo. Comienza a mirar su palabra, la palabra de Dios. Ellas hablan de Jesús desde el comienzo hasta el fin. Comienza a creer verdaderamente. Creer verdaderamente. Tener una fe que nadie te puede destruir. Ahí se está asegurando la salvación. No hay en otra persona ninguna salvación. En ningún otro Dios hay salvación. Solo en Jesús. En Hebreos 11 dice: la fe es estar seguros de lo que se espera, de lo que esperamos, y ciertos de lo que no vemos. Nuestro Dios, no lo vemos a nuestro Dios. No es alguien a quien puedas tocar. Debes mirarlo cerrando los ojos. En oración Él se presenta. En ayuno Él está ahí. Y muestra su reino, su poder y su gloria. Ánimo, ánimo. Si quieres oración, si quieres un consejo, si quieres conocer más a Cristo, envía tu mensaje al 0971-800-665. O si quieres dar tu testimonio, al otro día lo vamos a leer. 0971-800-665. Un mensaje, un audio, un escrito o una llamada. Hay salvación, hay vida eterna en Jesús. No en los medicamentos, no en esa bolsa de medicamentos, no en ese oculista. Son profesionales. Las medicinas te dieron los médicos. Y muchos te dijeron que ya no te ibas a sanar, que ya tu enfermedad no tiene cura. Hay sanación, hay liberación y hay salvación en Jesús. Pero debes creer y comenzar a iluminar tu cuerpo con la lámpara de la palabra de Dios, con tu mirada al Altísimo, nuestro Señor Jesucristo. Nadie te va a robar. Son tesoros en el cielo. Todas las obras de fe, los frutos del Espíritu Santo que hayas hecho, están anotados en los libros de la vida. Más aún, si recibes a Jesús verdaderamente en tu vida y si lo obedeces con amor, con convicción, no por un interés, no solamente para solucionar problemas, no para solucionar conflictos nomás, que cuando desaparece el problema ocurre el milagro de sanación o algo más, ya desaparece la fe. Ya nos distanciamos de Dios. Cuidado con eso. No queramos utilizar a Dios cada vez que necesitamos nomás. Vamos a estar al lado de Él, en el nombre de Jesús, siempre, en las buenas y en las malas. Amén.
1: Amén.
0: Vida eterna en Jesús. Hay salvación. Gloria a Dios. Segundo día de novenario. En honor a Nuestra Señora del Perpetuo Socorro. Virgen Madre del Perpetuo Socorro. Hoy estamos todos invitados a participar de las diversas misas, de los diversos horarios de misa. estar junto a nuestra Madre. Por intercesión de la Virgen María, al lado de nuestro Señor Jesucristo. Amén.
1: Amén.

0: Recemos juntos.
1: Creo en Dios Padre Todopoderoso, Creador del cielo y de la tierra. Creo en Jesucristo, su único Hijo, nuestro Señor, que fue concebido por obra y gracia del Espíritu Santo. Nació de Santa María Virgen, padeció bajo el poder de Poncio Pilato. Fue crucificado, muerto y sepultado. Descendió a los infiernos. Al tercer día resucitó de entre los muertos. Subió a los cielos y está sentado a la derecha de Dios Padre Todopoderoso. Desde ahí ha de venir a juzgar a vivos y muertos. Creo en el Espíritu Santo, la Santa Iglesia Católica, la comunión de los santos, el perdón de los pecados, la resurrección de la carne y la vida eterna. Amén.
2: Vamos a elevar nuestra oración al Padre Celestial.
3: Lo hacemos en el nombre del Padre, y del Hijo, y del Espíritu Santo. Amén. Padre nuestro, que estás en el cielo, santificado sea tu nombre. Venga a nosotros tu reino. Hágase tu voluntad en la tierra como en el cielo. Danos hoy nuestro pan de cada día. Perdona nuestras ofensas, como también nosotros perdonamos a los que nos ofenden. Y no nos deje caer en la tentación, y líbranos del mal. Amén.
4: Virgen del perpetuo socorro, Madre nuestra, ruega por nosotros.
3: Oh Madre del perpetuo socorro, aquí tenéis a vuestros pies a un miserable pecador que a vos acude y en vos confía. Madre de misericordia, tened piedad de mí. Oyo que todos lo llaman refugio y esperanza de los pecadores. Sé pues el refugio y la esperanza mía. Socorredme por amor de Jesucristo. Tended la mano a un miserable caído que a vos se encomienda y se consagra por vuestro siervo perpetuo. Bendigo y doy gracias a Dios que por su misericordia me ha concedido esta confianza en vos, que yo miro como una prenda segura de mi salvación eterna. Ay, infeliz de mí, en el tiempo pasado he caído en la culpa por no haber acudido a vos, y tengo por cierto que a vos, que si a vos me encomiendo, me ayudaréis y saldré victorioso. Pero este es mi temor, que en las ocasiones de pecar deje de llamaros en mi ayuda y así me pierda. Concededme, pues, esta gracia que os pido. Alcanzadme, que los asaltos del infierno recurra a vos diciendo: María, ayúdame, Virgen del perpetuo socorro, no permitáis que pierda a mi Dios.
4: Amén. Ave María Purísima,
3: sin pecado concebida,
4: alabado sea nuestro Señor Jesucristo,
3: por siempre, sea alabado.
4: Bendecido día viernes para todos y todas. En el nombre de Jesús y por intercesión de la Virgen del perpetuo socorro, Virgen Madre, gloria al Señor. En el nombre del Padre, del Hijo y del Espíritu Santo.

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0: 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Por ahí ya está el compañero Eduardo Vera. Eduardo, adelante.
1: Parece un cachorro.
2: Sí, gracias. Muy bien, estamos
0: en una Robert y nada, Eduardo, Robert. Robert, ¿verdad? A su peco nada y nada, no. Eduardo.
2: Pues ya se quedó, güey, el que me dijo, ese es lo resaltante.
0: Pero esa fue una información cuando iba a volver ocupado. Cachorro en Olimpia. El cachorro, bien, Richard.
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8: Son las 10 de la mañana.
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0: voy a leer la música.
1: Vaya, todo bien, cuéntala, la radio.

0: Estamos a través de la 106.7 Radio Imperio FM, Imperio Noticias, palpitando lo que va a ser el partido de la selección nacional. Todos con la albirroja, todos con Paraguay. Mundial Norteamérica 2026. Paraguay versus Turquía. Buscando la victoria, buscando encaminar nuevamente las chances de clasificación de la albirroja.
1: Paraguay.
0: No, no, no, no, ya. Jala, pegan.

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creer, creer hasta el final. La selección paraguaya mide a Turquía en la bahía de San Francisco, Santa Clara. A partir de la medianoche por la Copa Mundial. La albirroja necesita de una victoria que lo mantenga con chances reales de seguir en la competencia norteamericana.

0: La selección paraguaya enfrenta esta medianoche a su similar de Turquía por la segunda fecha del grupo D de la Copa del Mundo. La albirroja arriba al compromiso luego de sufrir una dura derrota en el duelo de apertura de la competición contra el seleccionado local de los Estados Unidos por el abultado marcador de 4-1. Con 90 minutos por delante, el combinado que dirige el entrenador Gustavo Alfaro saltará al campo con una propuesta decidida, sabiendo que el destino está en sus propias manos. Además, el grupo demostró ya estar dispuesto para mostrar una versión que renueve la ilusión guaraní. Ojalá que sea así. A su vez, El elenco turco, en su primer partido del Mundial se dio contra Australia por el marcador de 2-0, por lo que el duelo representa una final anticipada en la bahía de San Francisco, California. Ya que ambos no tienen margen para el error en sus aspiraciones de seguir en la competencia. En Paraguay, el cazador de utopías prepara dos modificaciones para este vital juego. Ingresarán Matías Galarza en la mitad de la cancha e Isidro Pita en el ataque. En el primer partido fue muy cuestionado el desempeño de los futbolistas, por lo que tienen la misión de revertir la situación en el grupo, apuntando a conseguir un gran triunfo para despejar toda clase de incertidumbre. Adelante, adelante, adelante, albirroja, vamos Paraguay.
1: En la sala de recuperación.
0: No, ya salimos de esa sala, ya salimos de esa sala, ya estamos recuperados con la intención. Intención es muy padre de ganar. Paraguay, vamos Paraguay.

0: Chemo Corazón Taro Baitella, ¿verdad?
1: Rob Chagashen.
2: Medianoche puntualmente. Muchos que van a dormir, luego se van a despertar con esas ganas de ver el partido. Y muchos que ya estarán con la previa. Lo quemo ahí, lo mitad. Y si gana Paraguay, ¿eh?

0: Che, no, no, gallo un embapo para bailar. Vamos a vibrar con la selección nacional, ¿eh? Usted está bien de cargo, ¿eh? Adelante, Albi Roja, vamos Paraguay. ¿Eh? ¿Qué pasó, Anishen, eh? No puede ser.
1: Hoy me voy a quedar con los muchachos después del trabajo para ver el partido de la selección, mi amor. Pero no te voy a enojar ya otra vez, mi amor. Dos cervecitas no me voy a tomar, mi amor. Después ya me voy en casa.
0: Esponte, amigo de Chandero, ve la partida, ¿eh? Con tu lapa y toma tu cervecita, ¿eh? Porque nos faltan y eran ganando de chance ya la partida. Con más el derecho de profe.
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0: 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Agente de la Policía Nacional se pone a disposición de la justicia tras orden de captura. Esta información en desarrollo total en la página digital de la radio. Hurtan arma de fuego a personal policial frente a una escuela en Barrio Obrero. Un personal policial fue víctima de hurto especialmente grave en el Barrio Obrero de esta ciudad, donde delincuentes se llevaron una pistola Glock 17, calibre 17, o sea, calibre 9 milímetros. La pistola Glock 17, calibre 9 milímetros, ve ahí. Y 15 cartuchos que se encontraban dentro de una riñonera en el interior de una camioneta. Hurtaron la camioneta que estaba estacionada enfrente de las inmediaciones de esta institución educativa. Tenía una pistola Glock 17. Viernes fresco e inestable en Pedro Juan Caballero. Todas las informaciones que se destacan en la página digital de Imperio Noticias. 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
6: 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Ahora, me gusta, te iba a preguntar. ¿Será vas a aguantar hasta medianoche para ver el partido?
5: Puede ser. Vamos a vivar. Tenemos que ganar sí o sí.
6: ¿Cuánto sería lo que vos decís que vamos a ganar?
5: Si ganamos 1-2-0, ya algo ya para animar ya los equipos.
6: Bueno, gracias, Oscar. Ahí está, compañeros. 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
0: 10 de la mañana con 22 minutos. Está una señora aquí nuevamente en el estudio de Radio Imperio FM. Le está buscando a su hijo. Solicita la intervención de las autoridades judiciales, policiales. Buen día, señora Paisepa.
12: Buen día.
0: ¿Tu nombre, por favor?
12: Marlene.
0: ¿Tu apellido?
12: Díaz.
0: ¿Cuál es tu situación, señora Marlene Díaz?
12: ¿Viste que se ha llamado hoy Curicó a Pepe la vez pasada? Ahora, hasta ahora se me coavila, se me invade.
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0: Rosalino Romero Brites.
12: Sí, ja, se pone que la ha denunciado, yo de curí. 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Ja, se ha denunciado, supe. Ja, pues ayuda defensoría, pues, esa es la busca y localización. 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
0: Dejo denunciar más, señora.
12: A denunciar más.
0: Moe ya por la denuncia.
12: Tercera vez.
0: Comisaría tercera vez. Ahora ya por la denuncia.
12: Pues es la una la escuela y bien. 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
0: Buscan a un menor que le trajo su papá del poder de su mamá, no tiene condena y contacto en va de Betesa.
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0: ¿Pedico Pereco a un régimen de convivencia de la criatura o no?
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0: Segunda vez me ha pegado y con Derejina, ya señora vez,
12: a
0: esa maraca.
12: Esta vez ya denuncié a su vez, a eso es por no ir que ya no es la justicia. Esta vez ya no es una gema, porque se jamás denunciar, yo ahora ja, coge la meja pepa lisandoria, avisé y la oípa, pero jota ahora ja, la alta, y la isumia, pero no le avisé, yo le enojaba, no, no le avisé, ya sé, yo estoy a defensoría, a eso es la sumo autuata y cuipa, era jota o más, era mitad, a eso se le cuipa, esa va a ser mi embrujo, hija, a eso. 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
13: 4 años tiene.
12: 4 años.
13: 4 años. Y vamos a ver si hablamos con la defensora de turno, por favor, Eduardo Vera. Eduardo Vera con la defensora de turno. Vamos a ver si ya se pasó el caso al Ministerio Público. La denuncia contra Rosalino Romero Brites. Y son cosas que se debe buscar la forma de solucionar. Como papá, como mamá, llegar a un acuerdo. Y que una señora no esté pasando por una situación así. Rosalino Romero Brites. Rosalino Romero Brites. Primero es Enduina. O sus familiares, de seguro que están escuchando o van a ver. Deja de lado tu capricho. Familiares, dejen de lado sus caprichos y lleguen a un acuerdo con esta señora que está buscando tener informe, noticia de su hijo, con todo el derecho del mundo que le corresponde. Jala, y menos pepe en el problema, oñón 10, na peñón ten de bey. Pues bien, la criatura no tiene nada que ver en problema de ustedes. Pensaba resolver el problema y lleguen a un acuerdo a través de la justicia. Régimen de convivencia. Están todos los mecanismos que se puede utilizar para evitar una situación así. Si hablamos, Eduardo Vera, con la defensora de turno que está a cargo para ver qué se puede hacer. Policía Nacional. Ministerio Público.
12: Dele
13: coimba de noticia a la señora.
12: De noticia, Ángel, siendo la escuela, se me envía de este. Yo, pero que ya no, Michael, se le
13: 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Bodiama la me envía de 15 días. 15
12: días.
13: 15
12: días. 15 días. 15 días más. Vale, de este. Acuérdese, yo con Ángel, ya allá porque acuérdese cédula de la rama y te identificación. Ayúdame, se mena tía, pero en brasilero lento. Estoy cuál lado Brasil, o a mí tomo su casa de remoto, a mí te en plaza PS de frente, y se. 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
13: 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Amenazó de.
12: Sí, de muerta. 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
13: No, no corresponde, no puede ser. No, no puede ser, no corresponde de ninguna manera. Esto se debe ver la forma ya de solucionar, que las autoridades puedan intervenir, que puedan localizar al menor y a partir de ahí realizar las diligencias que corresponde.
12: Porque si teme el más de vida, pero que coge esa ceja, esa amiga, pero vamos en la hueá, eso pe en la hora, ese ya tres, esa andere, ja, en de interés, si ya en andereta, ese ya ya denuncia, esa 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oír, eso es, oye, bueno, dime a brasilero, eso es, papá y tía Teofila, mena, jina. 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
13: y
12: me voy para hoy.
13: Y estás en tu derecho, señora. Por lo menos en el informe policial de hoy no salió nada de la denuncia. ¿A qué hora formulaste ayer la denuncia?
12: La una cuera, salía por la denuncia. Jape, jape, denuncia, curia, cuera, un bo, me orepe, alta los ojanguados, mi te portero, pegua, jape, portero, sur, pegua, entre gata y supeje. 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
12: Siendo
13: igual, pues. Vale, tiene igual. Rosalino Romero Brites, a Oru Guria lleva.
12: A Oru, la mitad.
13: Chupé de denuncia.
12: Chupé a denuncia, chupé.
13: Vamos a dar seguimiento, a hablar con la fiscalía, a ver si en mesa de entrada se pasó. Vos le denunciaste a Rosalino Romero Brites. Eduardo Vera, podemos ver, por favor, con quién está la causa. Porque seguramente se ha sorteado. Mesa de entrada. Rosalino Romero Brites. Comunicate con tu ex pareja, con la señora que está acá, lleguen a un acuerdo, solucionen este problema. Pues no puede tampoco la criatura estar sin tener contacto con su mamá. Es la situación, el reclamo que está realizando la señora Marlene Díaz, ¿verdad?
12: Sí,
13: Marlene Díaz. Vamos a dar seguimiento, señora. Vamos a ver si llegamos a tener datos con las autoridades. La defensora de turno está en audiencia, me dice Eduardo Vera. Está en audiencia. Vamos a dar seguimiento correspondiente. Son las 10 de la mañana con 30 minutos. 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
14: Muy bien, ¿cuánto le ganamos a Turquía, Celso?
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17: También, colega.
18: Uy, este tema, gracias.
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0: trabajar también, colega.
1: Son las 10 de la mañana con 35 minutos, y llegó la lluvia. Un tiempo feo, nublado, está afuera todo oscuro, sí, pero vino la lluvia. La lluvia en la terraza del país. 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
2: ¿Qué les parece? ¿Qué les parece el probable equipo de Paraguay para enfrentar a Turquía? En el arco, se mantiene a Orlando Gil. Los cuatro de fondo también. Los cuatro del fondo que jugaron contra Estados Unidos: Juan Cáceres, Gustavo Gómez, Omar Alderete y Junior Alonso. Los cuatro del fondo. Medio campo con Diego Gómez, Andrés Cubas y la inclusión de Matías Galarza. Miguel Almirón, Isidro Pita, Julio Enciso, el probable onceno que ensaya Gustavo Alfaro para la medianoche, el inicio del partido. La Albirroja. 2 con la selección nacional. La oportunidad para reivindicarse los jugadores con la afición deportiva. ¿Cómo se está viviendo la previa?

0: Medianoche, la medianoche. El partido.
1: A peixeite.
0: Que podamos amanecer con una victoria, con una alegría. Mañana sábado. Son las 10:40.
2: Uy, piro.
0: No. Hace tanto frío, Esteban. ¿Qué pasó, Esteban? ¿Será que está buscando las informaciones el amigo ya nuevamente en su...
3: A nivel de pase, no es nacer ya pito,
0: muy temprano, amigo, hoy es tereínigo, O que domingo y nada, ya bondad, y con la es ya más igual a de trabajar a llevar, Muy temprano todavía.
4: Está chico hoy.
0: O ya se está preparando con la previa, Esteban, Ya se está muy temprano, Esteban. Primero hay que trabajar, señor, Hay que trabajar primeramente, Esteban. Este día, ¿cuándo hay feriado? ¿Eh?

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1: La información del ámbito judicial, la noticia que se resalta dentro del ámbito judicial aquí a nivel local: condenan a 3 integrantes de grupo de sicarios por atentado contra jefe policial que se produjo en Capitán Vado. El Tribunal de Sentencia condenó a 3 integrantes de un grupo de sicarios por el atentado armado ocurrido el pasado 12 de abril del 2020 contra una comitiva policial encabezada por el entonces jefe de la comisaría cuarta, Capitán Vado, comisario principal Ramón López Balbuena, quien ya está disfrutando de su jubilación. Los condenados son Edson Acosta, alias Tutuí, quien recibió una pena de 18 años de prisión; Carlos Villalta López, 20 años de cárcel; y Alberto Javier López Ayala, también sentenciado a 20 años de prisión. La sentencia fue dictada por un tribunal de sentencia a través de Marcelina Quintana de Acosta, Mario Francisco Peralta y Abel Molinas, quienes hallaron culpables a los acusados por los hechos punibles de tentativa de homicidio y transgresión a la ley de armas. Durante el juicio oral se logró comprobar la participación de los 3 en el ataque a tiros contra la comitiva policial, cuyo principal objetivo habría sido el entonces jefe policial de Capitán Vado. La representación del Ministerio Público estuvo a cargo de la fiscal María Esther Jiménez, mientras que la defensa de los acusados fue ejercida por el abogado, el defensor público Lauro Talavera. La lectura de sentencia: elevada condena a estos 3 presuntos sicarios que intentaron acabar con la vida del entonces jefe de la comisaría cuarta de Capitán Vado, comisario principal Ramón López Balbuena.
2: Sentencia definitiva número 44, Pedro Juan Caballero, 18 de junio de 2026. Por tanto, y atento a los fundamentos de las cuestiones precedentemente tratadas, este tribunal de sentencia, en nombre de la República del Paraguay, por unanimidad, resuelve: 1. Declarar la competencia de este tribunal de sentencia, integrado por la jueza Marcelina Quintana de Acosta como presidente, y los jueces Mario Francisco Peralta Ovelar y Abel Virgilio Molinas Delbar como miembros titulares, para entender y juzgar en el presente juicio. 2. Declarar la procedencia de la acción penal instaurada por el Ministerio Público en la presente causa, a tenor de lo expuesto en el exordio de la presente resolución. 3. Declarar no probada la existencia del hecho punible de asociación criminal contra los acusados Edson Acosta, Carlos Villalta López y Alberto Javier López Ayala, conforme a lo sustanciado en juicio oral y público. Declarar no probada la existencia del hecho punible de resistencia contra los acusados Edson Acosta, Carlos Villalta López y Alberto Javier López Ayala, conforme a lo sustanciado en juicio oral y público. Quinto, absolver de reproche y pena a Edson Acosta, Carlos Villalta López y Alberto Javier López Ayala por la supuesta comisión del hecho punible de asociación criminal por duda, en virtud a lo dispuesto en el artículo 5 del Código Procesal Penal a tenor de lo expuesto en el exordio de la presente resolución. Sexto, absolver de reproche y pena a los acusados Edson Acosta, Carlos Villalta López y Alberto Javier López Ayala por la supuesta comisión del hecho punible de resistencia por duda, conforme a lo establecido en el artículo 5 del Código Procesal Penal a tenor de lo consignado en el exordio de la presente resolución. Séptimo, declarar no probada la autoría y la reprochabilidad de los acusados Edson Acosta, Carlos Villalta López y Alberto Javier López Ayala en la comisión del hecho punible de robo agravado, conforme a lo sustanciado en el juicio oral y público. Octavo, absolver de reproche y pena a los acusados Edson Acosta, Carlos Villalta López y Alberto Javier López Ayala por la supuesta comisión del hecho punible de robo agravado por duda, conforme a lo establecido en el artículo 5 del Código Procesal Penal a tenor de lo consignado en la presente resolución. Noveno, declarar probada la existencia de los hechos punibles de homicidio doloso en grado de tentativa y transgresión a la ley 4036/10 de armas de fuego con relación a los acusados Edson Acosta, Carlos Villalta López y Alberto Javier López Ayala, ocurrió en fecha 12 de abril de 2022, siendo las 11:25 horas aproximadamente en la ciudad de Capitán Vado de esta jurisdicción, resultando víctimas Ramón López Albuena, Rolando Dorival Núñez y Patricia Ramón Alvarenga, conforme a lo sustanciado en juicio oral y público. Décimo, declarar probada la autoría y la reprochabilidad del acusado Edson Acosta, la comisión de los hechos punibles de homicidio doloso, grado de tentativa, transgresión a la ley 4036 de armas de fuego y a los acusados Carlos Villalta López y Alberto Javier López Ayala en la comisión de los hechos punibles de homicidio doloso, grado de tentativa y transgresión a la ley 4036 de armas de fuego, ocurrió en fecha 12 de abril del año 2022, siendo las 11:25 horas aproximadamente de la ciudad de Capitán Vado, esta jurisdicción, conforme a lo probado en juicio oral y público. Décimo primero, calificar los hechos punibles cometidos por los acusados Edson Acosta, Carlos Villalta López y Alberto Javier López Ayala dentro de lo previsto y penado en el artículo 105, inciso primero, numeral 5, en aplicación de los artículos 26 y 27 y del Código Penal, los artículos el artículo 94b de la ley 4036/10 en concordancia con el artículo 29 inciso segundo y en aplicación del artículo 70 ambos del Código Penal conforme a lo prescrito al artículo 400 segundo párrafo. Décimo segundo, condenar a Edson Acosta de nacionalidad brasileño, estado civil soltero, RG terminación 616, de profesión chapista, de 32 años de edad, nacido en fecha 20 de noviembre de 1993 en la ciudad de Amambay, Brasil, domiciliado en la casa ubicada en la colonia Mariscal López, primera sección de Capitán Vado, hijo de doña Santa Acosta, a la pena privativa de libertad de 18 años, que la tendrá por compurgada en fecha 11 de abril del año 2040, atendiendo al tiempo de su reclusión. Carlos Villalta López, sin nombre, sin sobrenombre ni apodo, paraguayo, con terminación 463, soltero, de 28 años de edad, jornalero, nacido en fecha 7 de agosto de 1997 en la ciudad de Capitán Vado, domiciliado en el barrio Chaco I de la ciudad de Capitán Vado, hijo de don Lucio Villalta y de doña Isidra López, a la pena privativa de libertad de 20 años. Y la tendrá por compurgada en fecha 12 de junio del año 2042, atendiendo al tiempo de su reclusión, y será cumplida en la Penitenciaría Regional de Concepción. Y Alberto Javier López Ayala, con CI terminación 416, sin sobrenombre ni apodo, nacionalidad paraguaya, soltero, de 26 años de edad, jornalero, nacido en fecha 6 de febrero de 2000 en la ciudad de Capitán Vado, domiciliado en la ciudad de Pedro Juan Caballero, hijo de doña Ignacia Ayala y de Marcial López, a la pena privativa de libertad de 20 años, la que tendrá por compurgada el 21 de junio del año 2042, atendiendo al tiempo de su reclusión, que será cumplida en la Penitenciaría Regional de Pedro Juan Caballero, todos en libre comunicación y a disposición de la autoridad competente. Décimo tercero, mantener vigente la ley número 262 de fecha 1 de junio de 2022, por la que el Juzgado Penal de Garantía de Capitán Bao dispuso la entrega de las armas al jefe de Departamento de Investigaciones de Hechos Punibles Regional número 1, Capitán Bao Carapají. Décimo cuarto, mantener vigente la ley número 266 de fecha 1 de junio del 2022, por la que el Juzgado Penal de Garantía de Capitán Bao dispuso la entrega de la camioneta de la marca FIA modelo Toro a la doctora Janet Oliveira, dejando a cargo del juzgado de ejecución revocar este ítem 12 de la presente resolución a entregar a la empresa que justificare ser propietaria de la misma. Décimo quinto, ordenar la remisión a la bóveda del Poder Judicial de esta circunscripción judicial para su guardia y custodia las evidencias que fueron recibidas y emitidas en juicio oral y público. Décimo sexto, remitir oficio con copia de la parte resolutiva de la presente sentencia a la Penitenciaría Regional de Pedro Juan Caballero y de Concepción, al Departamento de Sección Informática de la Policía Nacional Local, al Consulado Brasilero y al Tribunal Electoral una vez firme la presente resolución. Décimo séptimo, imponer las costas del presente juicio en el orden causado a los acusados Edson da Costa y Carlos Villalta e imponer las costas del presente juicio al acusado Alberto Javier López Ayala. Décimo octavo, señalar y convocar a las partes para el día 26 de junio de 2026 a las 17 horas a fin de dar lectura íntegra a los fundamentos de la presente sentencia definitiva de conformidad a lo establecido en el artículo 399 del Código Procesal Penal. Décimo noveno, anotar, registrar, notificar y remitir copia de la Excelentísima Corte Suprema de Justicia firmado por los jueces Marcelina Quintana da Costa como presidente, Mario Francisco Peralta Ovelar y Abel Virgilio Molinas Desbar como miembros titulares, todo por ante mi actuaria judicial, Lisa Jara. Es todo, señora presidenta.
3: Muchas gracias, señora actuaria. Esta sentencia es dictada en nombre de la República del Paraguay.

0: La lectura de sentencia condenan a 3 años, o sea, condenan a 3 integrantes del grupo de sicarios que atentaron contra jefe policial en Capitán Vado. Los condenados son 3. Uno fue condenado a 18 años de cárcel. Exxon Acosta alias Tutuí. Carlos Villalta López, condenado a 20 años de prisión. Y Alberto Javier López Ayala, también sentenciado a 20 años de cárcel por atentar, por intentar acabar con la vida de quien fuera jefe en su momento de la comisaría cuarta de Capitán Vado, el comisario principal Ramón López Balbuena. 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
0: 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Saludo al amigo, al propietario
1: Don Ignacio Coronel.
0: Don Ignacio Coronela,
1: Sí, Coronel.
0: Don
1: Coronel.
0: Ignacio Coronel. A sus hermanos, a sus hermanos. Nuestro saludo. Grande deportista también. Suicero también aquí de Pedro Juan Caballo, ¿no? Muchas, pero muchas felicidades desde la producción de Radio Imperio FM. Nuestro saludo a una de las instituciones deportivas más antiguas de Pedro Juan Caballero, integrante de la Liga Deportiva de la Mambay, el decano del fútbol Pedro Juanino. Un día como hoy, pero del año 1920, se fundó el querido Club Aquidabán. De su fundación, pero muchas a todos los directivos, tantes, hinchas, jugadores, exjugadores, a todos los que en algún momento vistieron la casaca del club de felicidad, de reunión, de reencuentro, épocas en donde se consiguieron títulos importantes para la institución. Y para seguir creciendo, deportivo con sus instalaciones, que cada día más se va fortaleciendo gracias al trabajo del presidente, de todos los miembros, de los vecinos, de todos quienes aportan su granito de arena para que pueda crecer cada día más el querido Club Aquidabán, el decano del fútbol Pedro Juanino. Salud, felicidades al Club Aquidabán. Oye, ¿dónde ellos son la impresión? Oiga. ¡Felicidades, felicidades!

0: a todos los exjugadores. Al amigo Héctor Alfonso, ¿eh? Héctor Alfonso, que en su momento también vistió la casaca del club de Aquidabán. En toda su trayectoria en el club de Aquidabán, creo que como delantero convirtió 1, 2 a 3 goles, ¿eh?
1: Siempre adelante y triunfador, Aquidabán, tus onceleones reflejan.
0: Felicidades, felicidades, felicidades al decano del fútbol Pedro Juanino, al club Aquidabán. Son las 11 puntualmente.
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0: Está llegando el gran día mañana en la Plaza Teniente Valdés, en el centro de la ciudad de Pedro Juan Caballero. 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
3: 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Mañana es el gran día.
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0: Ñenga, porque vamos a tener para la persona que más bien diga Ñenga en la hora de bailar el pericón.
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0: Muchas gracias, hasta mañana.
1: Son las 11:05.
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16: Las lluvias tomando fuerza a partir del próximo jueves.
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1: Allá po bien, cuenta la radio Marlon y Mundubea, Imperio, ¿a qué decir?
2: Sí, señor Pesaité.

0: Y así te canta el gigante de América, Bronco. Traición. Traición a la mexicana. 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
0: Impresionante el alcance de las redes sociales a través de sus distintas plataformas digitales de Imperio Comunicaciones, ¿eh? En toda su extensión, dimensión, la cobertura, el alcance a nivel mundial, señor Néstor Villalba, ¿eh? Impresionante. Gracias a todos los seguidores, a todos los que forman parte, a todos quienes acompañan a la 106.7 Radio Imperio FM y en sus distintas plataformas digitales. Este trabajo que hacemos con mucha responsabilidad, con mucha seriedad, con mucha objetividad, para que cada seguidor, seguidora pueda tener la precisa siempre en su celular o a través de la 106.7. Hoy mi mío, la doña Boyer, mi mío, bromea y mía, ya, pero hace parte, ¿verdad? Hace parte. Va a ir un amigo, yo la no va a poseer esa, antes la boilla o poima, pero nosotros seguimos trabajando siempre con esa responsabilidad.
2: A nivel de base, no es una sella, pues tú te imaginas, a nivel de base, no hay que ir. Yo recuerdo, o sea, ya, apito, imagina, ya no hay pollo de móvil, nada.
0: A veces poner un vapor o producir, porque la audiencia debe estar al tanto de todas las informaciones al instante, ¿verdad? Y por eso siempre nuestro agradecimiento a todos los anunciantes, a todos los que acompañan el trabajo de Imperio FM, más una vez, con esa responsabilidad, con la experiencia de cada compañero, con esa objetividad. Siempre procesando todas las informaciones y compartiendo con veracidad las informaciones. La selección de estas canciones, viernes espectacular. Después de unas gotas, la lluvia que tuvimos en Pedro Juan Caballero. Y es lo que se estaba anunciando, ¿verdad? En algunos departamentos se ha intensificado desde ayer ya las precipitaciones. Saludos al amigo Antonio Larrea, Maver, ya me echas a la verga, ¿eh? Ya la previa, ¿eh? Ya enseguida, ya por el centro de la ciudad. Al amigo Humberto Escobar, buen día Humberto. Ya preparando nuevamente la estrategia para mañana. El amigo Humberto Escobar, que se dedica exclusivamente a ser técnico, a ser preparador del equipo. Espectacular esta toma que envió el amigo Antonio para ver el partido, ¿eh? Papi, onda, hay actos exhibicionistas y nada. Dejo estar preso y nada, amigo Antonio, ¿eh?

0: Y al instante el enlace con Alcance FM. Al amigo Cristian Achar, también nuestro saludo. Siempre está escuchando la radio, ¿eh? Al amigo Cristian Achar. Preparame y machete ahí, con una vaina, ¿eh? Machetero de fondo, ¿eh? La hipórica, ojalá la pelota, pero lo contrario no, ¿eh? O sea, la contrario, ojalá la pelota y pire, ¿eh?
1: Al amigo Cristian,
0: trabajador. Si tenés problemas ahí de tu vehículo, en la parte de los neumáticos, las motocicletas, ¿eh? Al costado de la Plaza de la Victoria, Eusebio Ayala, fácil va a encontrar. O de lo contrario, dale Catuino, dale vehículo de Rajá, porque ahí cuando hay la rueda, es no hay chuve, fácil, fácil, ¿eh? Es no hay chuve, ahí te hemos dado solucionar el amigo Cristian, gran deportista, futbolista, ¿eh? Siempre. Pueden anotar el número. Y que tú vas a anotar el número. Si es imposible, hay número. Ya me puede. Oye, no hay tazuelo, no hay coteno allá. Solo que horario de trabajo, de madrugada, ¿ves? No hay subes a Pepe, si es imposible, ahora en día. A todos los amigos que están en sintonía. En los distintos puntos de la ciudad de Pedro Juan Caballero y alrededores. Y que tú vas a madrugada, oye, pues vente allá. Si te levantas de tu, ¿eh? De tu lugar de comodidad, de madrugada, siempre. Tiene un recargo, ¿verdad? Pero solucionada es la problema, esa pues ahí te verán de vehículos, rueda y cuano. ¿Ore copa y te doy? Todos los amigos mecánicos, al amigo Pomber, Barrio San Antonio.
2: Yo te aprovecho una idea.
0: No, allá no es el haciendo al leo, ese tratando de la visa, ¿eh? ¿Qué pasó? Al amigo Pomber.
2: Yo te aprovecho una idea.
0: No, a niña te pesa. Viernes espectacular, palpitando lo que va a ser el partido, la albirroja, Paraguay se prepara. Ojalá que amanezcamos mañana con una victoria, ¿eh? Alegría, fiesta total, qué lindo va a ser mañana, ¿eh? Con la victoria de la albirroja. Y ya Turquía afuera. Y pelear por la clasificación en el último partido contra Australia. Ya, ¿sabes? Desde ahora ya ayuda a Peña Mbapo allá. 11 con 28 minutos. Mañana a partir de las 7. Si gana Paraguay, mañana feriado. Buen provecho a todos.
3: Las lluvias tomando fuerza a partir del próximo jueves.
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8: Tipo de partido que nosotros tenemos que jugar no tiene que ver con la posesión del balón hoy. Hoy tiene que ver con la rapidez en la salida.
9: Y la efectividad.
8: Con la efectividad, claro, no zona ofensiva, ¿verdad? Sí. Con la transición rápida y con la contundencia o los remates de larga distancia de Julio Enciso. Por si eso, por ahí le claro. Podemos sumar el fútbol aéreo que hasta ahora no ha aparecido de Paraguay, sería genial. Un centro, una cabeza cuando entra, por ejemplo, Ávalo, ¿verdad?
9: Yo le sumo esto.
8: Yo le sumo esto.
9: Tratar de generar por el medio y que los rivales no nos hagan la falta. Uh-huh. Porque tenemos jugadores de remate media distancia.
8: Sí.
9: Eso también hablamos en su momento. Paraguay, con Enciso, por ejemplo, uh-huh, puede entrar por el medio, buscar la falta en la entrada del área. Y es un...
8: Y sabes que hay también... ¿Sabes que hay un detalle ahí, Víctor?
9: Un potencial más para el equipo paraguayo.
8: Vos sabés que ellos... esto estuve investigando. Ellos son un poco vehementes cuando
9: ahí está,
8: juegan.
9: Ahí está.
8: O sea,
9: está.
8: Son de esos tipos que te entran... Totalmente. Te entran,
9: claro,
8: fuerte.
9: Claro.
8: Que
9: Pita vaya y pelee con los centrales que le hagan
8: sí,
9: falta.
8: Sí, sí.
9: Si le tenemos a Diego Gómez, le tenemos a Enciso en los tiros libres.
8: No, yo lo que... Más que Pita, ¿vos saben quién pienso? Yo pienso en la habilidad de Enciso y de Almirón.
9: De Almirón.
8: En dos patadas sucesivas, claro, le van a echar ya un turco. Porque son calentones los turcos, juegan fuerte. Y algunos son lentos. Los defensores, algunos son lentos, ¿verdad? Los centrales, sobre todo, son lentos, de lo que pude ver
10: acá,
8: investigar.
10: Acá, por ejemplo, un oyente pregunta, Dani, ¿cómo vamos a ganar si el que metió el gol no juega?
8: Mauricio. No, pero Mauricio va a entrar. Mauricio va a entrar, sí o sí.
9: Todo el partido va a entrar.
8: Sí, va a entrar.
9: Tiene arranque.
8: Claro.
9: Tiene arranque. Ahora, hay que también esperar que el entrenador tenga los momentos bien claros.
8: Yo creo que...
9: ¿Verdad? ¿Cuándo enviarlo a la cancha de Mauricio?
8: Yo creo, ¿sabes qué, Víctor? Yo creo que este partido... ya tenemos el equipo, ya dimos nosotros el equipo.
1: Este es el equipo.
8: Pero, a ver, ¿cuáles serían las primeras alternativas para mí? Ni siquiera es Mauricio para mí. Para mí... Hay dos alternativas que nosotros tenemos que tener, sí o sí. Ojalá que ya esté recuperado. Uno es Ramoncito, por la rapidez que le decía ahí, porque sus laterales se van, ¿verdad? Los laterales turcos se van. Entonces ahí Ramoncito le puede generar espacios y peligro, ¿verdad? Sí. A este equipo. Y el otro, para mí, este partido es para Ábalos. Acuérdense de lo que les digo. Si llega a ingresar Ábalos, puede generar buenas ocasiones de peligro, porque Ábalos es un tipo rápido, un tipo luchador, un tipo goleador. ¿Y por qué hablo de Ábalos también? Porque la mayoría, o muchos de los goles, que no la mayoría, muchos de los goles que ha hecho en Argentina fueron goles de centros que le vinieron por los costados, sí, ¿verdad? Y esa es una manera de romper la defensa turca hoy, para mí.
1: ¿Verdad? Y tiene cabezazo también.
8: Y bueno, y ponele que le pone a Ramoncito que tire los centros, a Almirón que tire los centros, le mete a Mauricio, que dice Dani, por ejemplo, después le mete y te tira los centros. Y liquida el partido.
9: ¿Eh? Estaba en duda, ojalá llegue Ramón.
1: Ramón está.
8: Yo creo que está allá.
1: El que no llega es Caballero.
8: ¿Qué le pasa a Caballero?
9: Porque ahí perdemos un extremo.
8: Porque este era un partido para Caballero también. Por los rápidos necesitamos.
9: Claro, es potente.
8: ¿Qué? No se sabe qué le pasa.
1: Vamos a buscar, pero el Caballero es que se tenía la data de que no iba, que no llega.
9: Pero ya Ramón está.
1: Ramón
9: está. Para jugar unos minutos.
11: Y otro punto también que tenemos que cuidar Turquía son los remates de media distancia. ¿Te acuerdas la estadística que leías ante Australia? Como 27.
9: 30 remates.
11: 30 remates. 8
9: oportunidades de gol. Sí. Pudieron y no marcaron.
11: Por eso te digo, es otro punto que tenemos que cuidar. Por eso también concuerdo con lo que dice Hernán.
9: 70% de posesión de pelota tuvieron.
8: Totalmente. Vamos, ¿les parece si repetimos el equipo? Porque a partir de ahora ya están con nosotros también los amigos de Radio Imperio, la 106.7, desde Pedro Juan Caballero a Mambay. El saludo para toda la gente de Pedro Juan Caballero. Estamos en Hechos Pelota Deportes. Aquí con quien les habla Hernán Rodríguez, está Alejandro Silva, está Víctor Raúl Peralta, está también Dani Miranda y Alberto Barreto, trabajando todo el equipo de Hechos Pelota Deportes. Estamos en directo por América, por Radio Alcance y también por Hechos Pelota Streaming. Saludos para la gente de Pedro Juan Caballero que nos escucha y a todas las ciudades aledañas también. A partir de ahora también en conexión con nosotros a 98.1 Radio Transcontinental. El saludo para toda la gente de Alto Paraná, desde Hernandarias, transmitiendo Radio Transcontinental. 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Vamos a hablar de Giganet, Alberto, y después Víctor Raúl Peralta nos va a repetir cómo va a formar la selección paraguaya.
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1: Antes de que dé el equipo Víctor Hernández, Gustavo Caballero tiene una sobrecarga muscular. Y antes del partido de Estados Unidos ya le dio esa sobrecarga también a Ramón Sosa. El que se pudo recuperar fue Ramoncito, pero sigue trabajando diferenciado.
8: Qué Caballero. Importante puede ser Caballero, che, para, sí, por la rapidez. A ver, Víctor, vamos a repetir el equipo.
9: Cómo no, cómo no, con mucho gusto. El equipo paraguayo, de no mediar inconveniente de último momento para enfrentar a Turquía. Orlando Gil en el arco. Los cuatro del fondo por derecha, Juan Cáceres, los centrales, Gustavo Gómez con el brazalete de capitán, Omar Alderete, y por izquierda Junior Alonso. En la mitad de la cancha, Diego Gómez. Más al centro, Andrés el Motorcito Cubas, Matías Galarza, y por izquierda Miguel Almirón. Arriba, Julio Enciso, y Pita como centro delantero ahí de área en el equipo paraguayo.
8: Ese es el equipo de la selección paraguaya para el día de hoy. Repetimos el equipo de Turquía, por favor, Alejandro Silva. ¿Cómo estaría formando Turquía frente a Paraguay?
1: Sí, en el arco Kakir, en la defensa Selik, Demiral, Vardaki y Kadioglu. Mediocampo, Jusek, Kalanoglu. Más adelante, Arda Güler, Koku y Yilmaz. Adelante, Artukoglu.
8: Excelente, muchísimas gracias. Cumplimos también con la gente de otros deportes. La crónica de la presentación de la selección paraguaya de básquet 3x3 en la madrugada de este sábado, después del partido Paraguay por el Mundial de Fútbol. Si dice selección de básquet femenino 3x3, arranca el sueño olímpico. Así que éxitos también para la gente del básquet 3x3 con la presencia de la selección paraguaya. Que juega este sábado y domingo la tercera parada de la FIBA 3x3 Women's Series 2026 en Azerbaiyán. Van a estar jugando las chicas, ¿eh? Sí. Qué bien.
11: Son 4 jugadoras: sí. Paloma Nis, Paola Ferrari, Matu o Marta Peralta y Jimena Ibarra.
8: Qué equipazo, ¿eh?
11: Equipazo. Sí,
8: qué equipazo.
11: Capitaneada, ¿no?, por Pau Ferrari.
8: Sí. Pau, Matu. ¿Y quién más?
11: Está Paloma Nis, que también es una de las nuevas que apareció. Sí.
8: Qué bueno.
11: Y Jimena Ibarra. Pero allí entre Pau y Matu realmente...
9: Matu es la más experimentada.
11: Sí, Matu Peralta.
8: No, y Paola...
11: Paola ni hablar. Sí,
9: Paola Ferrari. Sí. Pero ni como decía, entre las nuevas dijiste.
11: Sí.
9: En
11: las nuevas me refería a Paloma Nis y Jimena Ibarra.
9: ¿Y por eso?
8: Sí. La selección nacional femenina jugará en el...
11: Allí tenemos,
8: mira. Draft B y debutará ante Egipto la madrugada de este sábado a las 3:25 y una hora después lo hará ante Eslovenia desde las 4:15 de la madrugada paraguaya. Las próximas presentaciones de la selección de básquet 3x3 serán el 25 y 26 de junio en Ulaanbaatar, capital de Mongolia. Miren los lugares que están conociendo las chicas también de paso. 3 y 4 de julio en Shantou, China. 10 y 11 de julio en Cáceres, España. Y cierran este periplo entre el 19 y 20 de julio en Bakú, Azerbaiyán. ¿Quiénes son las representantes paraguayas? Nos repite a continuación Dani Miranda.
11: Paloma Nis, Paola Ferrari, Marta Peralta y Jimena Ibarra. Son las 4 elegidas. Recordemos que es el básquet de 3x3.
8: Así es.
11: Se juega un tiempo de 15 minutos.
9: Paola Ferrari sigue jugando, ¿eh?
11: Sí. Se juega, a diferencia del básquet tradicional, de un solo lado. Sí. De un solo lado, de una sola cancha, un solo aro. Y el punto termina cuando justamente vos lográs encestar. Hay triple, hay doble. Así como el básquet tradicional.
1: ¿Deporte olímpico?
11: Ya es un deporte olímpico. Que,
9: Paola Ferrari.
11: Sí.
9: Jugó en España, jugó en otra.
1: En Italia.
9: En Italia. Sí. Impresionante. Una familia netamente deportista. Paola Ferrari, su hermano Renzo Ferrari, basquetbolista, y su hermano Julio Ferrari, presidente de Asociación Paraguaya de Tenis.
11: Sí. El saludo para Oscar Adán Villalba, que es el que
8: también nos, que nos pasó. Oscar Adán, sí. Así es. El saludo para Oscar. 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A la vuelta les vamos a contar quiénes son los árbitros del partido Paraguay contra Turquía.
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8: Me está tirando una idea, Víctor Roberto. Acá pues nadie se entera.
1: Cuando hablan despacio, porque ahí está corriendo dólares inclusive. Ahí.
8: Nadie pues nos escucha, nadie nos ve.
1: Euro, dólares.
8: Me dice Víctor Raúl Peralta, ¿qué te parece si en vez de hacer el lunes, que es feriado, no hacemos mañana el programa?
1: Y hecho un asado.
8: Y nos liberamos el lunes, me dice. No sé qué piensan ustedes. Total, nadie nos escucha a nosotros.
9: ¿Por qué me saluda?
1: Y esta medianoche del partido, si gana Paraguay, no cuente si conmigo.
11: No, hay que se levante.
8: Mañana tenemos que opinar.
9: Sí, por eso,
8: y cualquier cosa, grabamos nomás y pasamos para.
1: No, pero pues el feriado del lunes.
8: Porque
1: no,
8: Luana, por ejemplo, vuelve el lunes, ¿verdad? Y me escribió ya Luana, ¿verdad? Y me dice, Hernán, quería saber nomás si el lunes tenemos programa o no, ¿verdad? Pues en América, pues tienen feriado los. O sea, los feriados no hacen programa, sí, ¿verdad? Y nosotros sí, porque nosotros hacemos deporte, ¿verdad? Y generalmente Paraguay juega en estas épocas, ¿verdad? Sí. Entonces vamos a pensar, vamos a analizar. Por ahí hacemos mañana y nos liberamos lunes, ¿verdad? Una opción es. Sí, bueno. Vos vendrías, Víctor Raúl.
9: ¿Cómo?
8: No hay editora. Derazo, se borró ya. Una ya se borró. Luego.
1: Fácilmente la peor idea del año está tirando Víctor. Fácilmente, así, por escándalo.
8: Y no, no tiene nada que hacer tu casa. Entonces venimos. Venimos el feriado, entonces. Venimos el feriado, entonces, Iván. Venimos el lunes feriado. Sí, sí, okay, feriado. Ok, bueno. ¿Quiénes son los árbitros de
9: la guerra? No importa.
8: Mira que a mí me hizo pensar, pero no estaba en desacuerdo yo, Víctor.
9: Es la idea. Pero bueno.
1: Yo diría que macanado.
9: Qué macanado, güey. A la pucha.
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8: Víctor, ¿cómo, ¿cómo, qué árbitro tenemos?
9: Arbitraje, el más pequeñito de la Copa del Mundo, lo dijimos el otro día, el salvadoreño Iván Barton, uno de los mejores de la Confederación Centroamericana, el encargado de impartir equidad en el partido entre Paraguay y Turquía.
8: Pero este es bueno, Víctor.
9: Este es bueno, este es bueno, de los mejores en Centroamérica y en el mundo seguramente. Sí. David Morán y Antonio Pupiro como jueces de línea. Además, el jamaiquino Osane Nation como cuarto árbitro y el triniteño Scalec Wallace como reserva, indica el informe de la Federación Internacional de Fútbol Asociado FIFA.
1: Iván Arcides, no es Alchis, Arcides, Barton Cisneros, 35 años, tiene insignia FIFA desde el 2018 y posee experiencia en competiciones internacionales de alto nivel, incluyendo ya la Copa de Qatar 2022 y también los torneos más importantes organizados por CONCACAF.
8: Excelente.
9: Y hay que recordar que Alemania Costa de Marfil va a pitar Juan Gabriel Benítez.
1: Sí, el Paraguay.
8: Alemania, sí,
9: Alemania Costa de Marfil.
11: 1.95.
8: ¿Cuándo eso, Víctor?
9: Sí, sí, sí. El mañana. Partido mañana, a las 5 de la tarde.
8: Sí, sí, hay que ver.
9: Asistentes, con el árbitro paraguayo, Eduardo Cardoso y Milciades Saldívar también compatriotas.
11: Ahí tu análisis táctico puede ser del, del árbitro.
8: Del árbitro, tenés razón. Vamos y le puedo invitar a alguien también que me ayude a opinar de, del árbitro. Vamos a ir a lo de Tim Payne, que fue presentado como nuevo refuerzo de Olimpia, el neozelandés. Se va a acoplar al finalizar, obviamente, la Copa del Mundo al conjunto franjeado. ¿Opiniones, compañeros?
1: Y coincido con lo que decía el presidente Cotonou, de verdad, es, le va a dar un gran golpe de marketing a Olimpia, viene a aportar también lo suyo, no es un jugador improvisado, yo también veo que va a venir a aportar algo, ¿verdad? Tampoco peores jugadores habrán pasado por Olimpia, ¿verdad?
8: Pero creo que veo peores jugadores,
1: no, pero es malo. No, no, no es malo, pero te digo que
8: vino jugadores con defender y no, te mata.
1: Cuando vinieron jugadores de menos renombre, este por lo menos, gracias a lo que se hizo viral, es un jugador renombrado, jugador de selección, pero jugadores de menos talla que Tim Payne no han venido a Olimpia, ¿verdad? Se fueron sin pena ni gloria, y pero Tim Payne, como ser jugador de selección, yo creo que viene a aportar. 31
8: años tiene, porque en el 94 nació.
1: 32.
8: En el
11: 94
8: nació.
1: Sí.
11: Yo creo que Tim Payne va a venir a aportar futbolísticamente, viene para pelearle el puesto a Raúl Cáceres. Creo que el titular va a seguir siendo Raúl Cáceres, sí, pero ahí ante el mínimo resfrío o la mínima duda que tenga Raúl Cáceres o expulsión, porque lastimosamente Raúl Cáceres es muy de una tarjeta por partido prácticamente según las estadísticas, ahí va a estar pendiente Tim Payne. Así que también Coto había manifestado de que además del marketing, Olimpia fue tendencia a nivel mundial por 48 horas en todas las distintas redes sociales, y Tim Payne yo creo que va a venir a aportar lo suyo. No es un mal jugador, por algo es mundialista, tiene experiencia jugando torneos internacionales, jugando las Champions de Asia, jugando también las eliminatorias oceánicas, así que mal jugador no lo es, no le bajemos el precio solamente porque es un neozelandés, al contrario, está jugando el mundial, es titular, no hizo un mal partido de lo que me tocó ver, así que yo creo que viene para aportar futbolísticamente y también obviamente en la parte económica, en la parte del marketing.
9: Es una apuesta importante, ¿eh? Sí. Una apuesta importante de Olimpia, si está en una selección mundialista es por algo, si es considerado es por algo. Yo creo que si lo trae Olimpia, inclusive me arriesgaré a decir que es para ser titular, para que le pelee el puesto a Raúl y que seguramente va a estar en la consideración de Vitamina Sánchez como hombre de arranque, ¿no? Fíjate, Hernán y compañeros, estamos hablando del killer que trajo Olimpia, y está trayendo otro jugador mundialista, pero de un país donde muy poco sabemos, ¿verdad? Porque no seguimos generalmente el fútbol neozelandés, no seguimos lo que es el fútbol en Australia, no seguimos el fútbol que es en Oceanía. Entonces, poco o nada podemos decir. Sí, lo vemos en esta Copa del Mundo, y lo que más deseamos es que venga y aporte no solamente a Olimpia, sino al fútbol paraguayo.
8: Vamos a el BTR de Tim Payne despidiéndose de su anterior equipo y confirmando que él va a venir a Paraguay.
14: Hi Wellington Phoenix fans, I just want to say a massive thank you for all the support and the privilege to be able to wear the shirt for the last 7 years and 149 games. The support these last few weeks has been unreal. I just want to say a massive thank you to everyone. This has been a big decision for both my family and my football. As a footballer, you always want to compete at the highest level. To get a chance to play for Olimpia, the biggest club in Paraguay, is a great challenge and I cannot wait. And for my family, as to have my son grow up in the same culture his mother did. To my guy, Ascasio, and all my Latin followers, this one's for you. Right now, my main focus is representing New Zealand at the World Cup. Estoy listo.
8: Él habla de que su quiere que su hijo conozca la cultura de su mamá, ¿verdad? Y en realidad su mamá no es paraguaya, pero su mamá es tiene raíces costarricenses, ¿verdad? Es hija de costarricenses, es una fotógrafa que la vez pasada ya estaba incluso haciendo un video en alusión a la llegada de Tim Payne a Paraguay. Y por eso él lo que dice es, quiero que mi hijo conozca las raíces latinas también de su madre. A eso se refería, ¿verdad? Vamos a escuchar lo que decía también el presidente Coto Nogués al respecto.
15: Lo que significa el contrato de Tim Payne justamente para la Olimpia.
16: No, a ver, desde el, obviamente un fichaje que tiene un impacto mediático importante y en redes sociales también, pero es un fichaje que se analizó en conjunto con la dirección deportiva. Creemos que es un jugador que nos puede dar mucho en la cancha. Estamos abriendo una ventana con un mercado prácticamente desconocido entre Sudamérica y la Liga de Australia y Nueva Zelanda, que bueno, vimos el desarrollo del fútbol que tienen, como Australia ganó el primer partido, Nueva Zelanda como le hizo un gran partido también a Irán, así que realmente más allá de todo lo que se pueda decir de lo mediático, lo marketinero, que la gente le llama más la atención, realmente es un jugador que nosotros creemos nos puede dar muchísimo.
15: ¿Con todo, presidente, el fichaje se dio rápido? ¿Cómo fue?
16: No, la verdad que se dio bastante rápido. En una semana llegamos a un acuerdo. Tiene un representante con quien pudimos llevar adelante la negociación de manera muy rápida. Y bueno, él está también muy entusiasmado con lo que es el fútbol sudamericano y con lo que representa Olimpia, ¿verdad?
15: Presidente, hasta ahora llegó Brian Romero y Tim Payne. ¿Cuántos más podrían llegar?
16: No, por ahora solo ellos. Bueno, lo de Brian, que realmente estamos muy contentos de poder traerlo, un delantero clase A, con un bagaje importante en el fútbol argentino y con una gran trayectoria en Vélez, en Defensa de Justicia, en River, así que muy contento con Brian y él también muy, muy expectante de lo que puede dar en Olimpia, ¿verdad?
15: Ahora, presidente, se habla mucho de internacionalizar el Olimpia, así como Boca, como River, sí. A nivel mundial, Olimpia con esto, lo de Tempe también abre ese mercado.
16: Totalmente, ¿verdad? Totalmente, también para nosotros, obviamente también, no vamos a esconderlo, no lo vamos a negar, tiene un componente importante en nuestra estrategia de consolidación de marca global. Hoy lanzamos el sitio olimpita.com, tenemos casi 200.000 personas registradas en menos de 5 horas, así que la idea también es fortalecer nuestra marca a nivel global, obviamente.
11: Y bueno, algo importante, Hernán, sí, que también para aclarar que Olimpia no va a recibir plata de la FIFA por Tim Payne, porque Tim Payne al momento de la convocatoria para el Mundial, él se fue como jugador del Wellington Phoenix, sí. Así que es Wellington Phoenix el que recibe los $5,000 por día. Olimpia sí está percibiendo los $5,000 por día por Gastón Olveira, pero sí, esos son, al momento de darse su convocatoria al Mundial, él estaba como jugador del Wellington Phoenix. Eso también es válido aclarar para toda la enorme audiencia que tenemos en los 12 departamentos.
1: Y para resumir lo que dijo Cotto, no fue difícil traerlo, dijo. Todo se dio en una semana y rápidamente le mostraban el proyecto que tenían y lo ficharon a...
9: Y Riestra lo quería, ¿verdad?
1: Lo quería.
9: Le ganó, sí. Olimpia en la pulsada.
1: Le ganó la pulsada, sí.
8: Ah. El delantero Brian Romero, ya viste la camiseta franjeada también, otra de las novedades que se ha dado en el plano local.
9: Sí, sí, sí. Campeón de la Copa Sudamericana con...
1: Defensa y Justicia.
9: Defensa y Justicia.
11: Sí. Killer, Víctor.
9: Hernán Crespo, sí, sí. Para mí.
11: Killer. Para mí un clase...
9: Sí, sí, sí.
1: Sí,
9: sí,
1: buen delantero, sí. Muy bueno.
11: Puede darle...
9: Jugó en Defensa y Justicia, en River, Independiente, sí. En Vélez. Tiene
8: recorrido importante. Ojalá que sí, porque en el centro de la delantera vi flojo a Adrián, bueno, y también a Sebas.
9: Sí. Sebas Ferreira.
8: Sí. O sea que le puede sumar entonces algo este muchacho.
11: Y el tanque, este viene, que tampoco viene, nunca... Sí.
9: Y viene bien físicamente.
8: El tanque sobre el final. Sí, sobre el final. Ojalá que este jugador de Argentina, sí, que sea importante para Olimpia, que marque muchos goles, ¿verdad? Estamos hablando de Brian Romero,
1: sí,
8: que oficialmente ya vistió la camiseta de, sí, Olimpia.
1: Con pasado en River Plate, Vélez Sarsfield, como decía Víctor, Defensa y Justicia, así que tiene buen recorrido, sí, Romero. Sí.
8: Por otro lado, Cerro Porteño inicia hoy con las pruebas médicas. Es así.
9: Hay, sí, varios, sí, nombres que no van a continuar.
1: Lista larga.
9: Wilder Viera, el colombiano.
11: El
9: que
11: ancho
9: nunca me acuerdo su nombre.
11: Santiago,
9: no se me queda su nombre.
8: El ancho no me decís.
9: El ancho, el ancho. También Totina Amarilla. Sí. Así, sí, como están las cosas, no continúa.
11: Hay que ver lo de Fabricio Peralta.
9: Rodrigo Melgarejo, sí, el zaguero central. Peralta, que vence su contrato, sí, vence su pase.
1: Luciati también está en la mira.
9: Cruzeiro, Luciati, Abel Luciati, entre otros.
1: Gastón,
9: ¿no?,
1: Jiménez. Son, tiene oferta de Argentina.
11: Por lo menos 8 de los jugadores que no van a seguir el 0 por 3. Sí, sí. Hay que ver qué refuerzos puede.
9: Y hasta traer. Ahora 3.
11: Sí.
9: 3.
11: Y ahí el central de Nacional, Alexis Cañete.
9: También Cañete. 4.
11: Uno,
9: 4.
11: Sí, uno de los mejores sub-23 del, sí, sí, del mundo, ya está asegurado para 0 por 3.
1: En caso de que no sean Gatito, decían también que van por un arquero de segunda línea para y reemplazo de Arias.
11: Hay que ver también si se da el fichaje de Teodoro Arce. Que viene a jugar en el club ruso. Ese, qué buen, qué buen.
1: Sí, sí, sí, sí.
11: Qué bien la daña Cerro Porteño.
9: Qué corto plazo por Rusia, ¿no?
1: Se fue a ser campeón.
9: En la segunda, se fue a hacer plata. Eso es lo más.
11: Lo más importante.
9: Lo más importante. Se fue a hacer plata.
1: En 6 meses.
9: En 6 meses, sí, habrá traído.
11: Se fue,
9: algo.
11: Ascendió a la primera división con su equipo. Fue campeón del fútbol ruso. Habrá traído algunos euros, ¿verdad? Y bueno, y ahora ya está como para jugar en Cerro Porteño. Toda vez que Cerro primero levante la división.
9: De hecho, Cerro va a levantar.
11: Claro, va a levantar.
8: Por último, porque no tenemos que ir. Alejandro Silva será nuevo futbolista de Guaraní. Está a punto de cerrar su vínculo, sí, con el conjunto de Guaraní después de haber quedado desvinculado de Olimpia, de haber sido campeón con Olimpia,
11: sí,
8: de marcar uno de los goles del título incluso, ¿verdad? Y finalmente parece ser que no vuelve a Recoleta, sino que va a continuar su carrera en Guaraní.
11: Sería su último club, su, ya, su carrera.
1: Para cerrar el
11: contrato por 6 meses.
8: Así es.
9: Como 11 jugadores van 11 a dejar de, sí, Guaraní.
8: Mucho,
9: así es. Mucho, mucho, mucho.
8: Alberto, ¿a vos te queda algo más?
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8: Nosotros nos despedimos deseándole lo mejor a la selección paraguaya. Vuelvo a repetir lo que dije al inicio. Nosotros vamos a seguir apoyando a la selección, pase lo que pase. No importa que pierda, no importa que gane. Nosotros somos hinchas fieles de la Albirroja. Obviamente, por el trabajo que nos toca, vamos a tener que hablar únicamente de los errores a corregir o de las cosas que se hacen mal cuando en un partido se cometen situaciones que no estaban previstas, ¿verdad? Pero eso no quiere decir que vamos a dejar de apoyar a la selección paraguaya. Desde lo más profundo, por lo menos de mi corazón, deseo que hoy Paraguay gane, que la madrugada de este sábado pueda conseguir su primera victoria en este campeonato del mundo. Y cuando hablo de la selección paraguaya, hablo desde mi punto de vista y desde el punto de vista de mi familia también. Mi familia es muy fanática del fútbol, ¿verdad? Y a mí me encanta que mis hijos disfruten de esta selección paraguaya. Me influye, a mí me afecta también cuando ellos están tristes porque perdió Paraguay, así como no hay nada más lindo que ver a tus hijos festejar un triunfo de tu selección. Sí. Entonces nadie puede desear lo malo para un equipo nacional, ¿verdad? Y sé confío en que tanto el profesor Alfaro como los jugadores ya habrán corregido todos los errores y van a jugar de otra manera, con otro carácter este partido, y que Paraguay va a ganar este compromiso. Deseo profundamente que Paraguay gane y que sigamos en carrera en esta Copa del Mundo, porque hasta aquí se ha hecho un muy buen camino y se merece Paraguay ganar, se merece Paraguay continuar en este campeonato. Todavía tiene mucho que demostrar a pesar de ese traspié inicial. Y nos vamos con una música que ayer escuché y me encantó. Sí. Por lo que dice, ¿verdad?
11: Blas Benítez en Voces Nocturnas, los jueves de Peña con Fabián Costa, que cada jueves es mejor que el anterior.
8: Impresionante. Ya le dije a Fabián que vamos a hacer desde nuestro otro estudio después los jueves de Peña, pues están muy lindos los jueves de Peña. Sí. Aquí en Alcance, en Voces Nocturnas con Fabián. Y ayer Blas cantó una música que sentí que nos representa
11: el perfectamente. Él mismo compuso, es cantautor.
8: Escuchen la letra. Y si nosotros pasamos por todo lo que él dice, a nosotros tres naciones nos quisieron destruir y no pudieron, ¿verdad? Y nadie nos va a hacer que nos peleemos entre nosotros, y menos en este momento en el que todos estamos apoyando a un mismo equipo como es la Albirroja. Así que nos vamos con esta música, escuchen la letra y sigan apoyando a la selección nacional. Chao, compañeros.
9: Chao.

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1: Buenas tardes, bienvenidos a Alcance Noticias, segunda edición. Este 20 de junio se recuerdan 34 años de la jura de la Constitución Nacional, la promulgación justamente de este documento vigente. Hay que mencionar que es un acontecimiento que marcó el inicio de una nueva etapa democrática en Paraguay. La fecha que actualmente se recuerda con un feriado nacional destaca la importancia del acuerdo político y social alcanzado en 1992 para fortalecer las instituciones republicanas. A más de 3 décadas de su entrada en vigor, la Carta Magna continúa siendo el marco que garantiza las libertades públicas, los derechos ciudadanos y la división de poderes. Si bien ha sido objeto de debates y de cuestionamientos a lo largo de los años, también se ha consolidado como una herramienta fundamental para resguardar la democracia frente a eventuales intentos de concentración del poder. Desde distintos sectores coinciden en que la Constitución de 1992 representa uno de los principales pilares de la vida institucional del país al establecer reglas claras para la convivencia democrática y la defensa del Estado de Derecho. Seguimos hablando de conmemoraciones porque el domingo, el tercer domingo de junio, es el Día del Padre en Paraguay. Y justamente con relación a esto, el Instituto Nacional de Estadística presenta algunos indicadores que permiten conocer las características democráticas, educativas y laborales de los padres que viven con sus hijos e hijas en el país. Según datos de la encuesta permanente de hogares continua, en Paraguay existen aproximadamente 1.009.064 padres que actualmente conviven con sus hijos, de los cuales el 70%

0: exactamente, tiene entre 30 y 49 años. Por su parte, el 25% tiene entre 50 y 64 años. El 12,8% ya supera los 65 años y el 10,4% es menor de 30 años. Cambiamos de tema, hablemos ahora acerca de esta denuncia que se dio a conocer en horas de esta mañana, hace un rato nada más, y que guarda relación con el Partido Liberal. El senador Ever Villalba denunció supuestas irregularidades en las elecciones internas municipales del partido y aseguró que se habrían cargado cerca de 100.000 votos en mesas con escaso control. Según el legislador, estas maniobras habrían terminado beneficiando a Alcides Riveros y además puso en duda el nivel de participación reportado en los comicios, afirmando que los números difundidos están alejados de la realidad. No contento con todas estas declaraciones que hacía Ever Villalba, fue tajante al señalar que la justicia electoral fue cómplice en este hecho.
1: Obviamente se va a la lista 3, liderado por Alcides Riveros, pero aquí no es quien ganó o perdió la presidencia, aquí es lo que hicieron fue cambiar la configuración del directorio, o sea, el modelo del cartismo, ¿verdad? Tener mayoría absoluta en ambas cámaras, ¿verdad? Para hacer lo que quieran. Entonces, esa carga masiva de votos para esa lista hizo de que ingresen varias personas que no tuvieron el apoyo de la voluntad popular. Entonces, tenemos carga de votos, voto asistido, tenemos lo de San Antonio, la prepotencia, el avasallamiento que nos han dejado sentar a los miembros de mesa y tuvimos que convocar hasta fiscales electorales para que puedan asistir. Y todo esto con el apoyo de la justicia electoral que tendría que haber sido un resguardo de la voluntad popular.
0: La lectura en destaque en la tribuna en su edición impresa del día de hoy tiene que ver justamente con la vacunación contra el sarampión y la rubeola, que ya alcanza el 90% de cobertura nacional. Más de 429.000 niños fueron inmunizados durante la campaña de seguimiento 2026. Autoridades sanitarias evaluaron resultados y definieron estrategias para llegar a los niños pendientes de vacunación. Hablemos ahora acerca de esta intervención institucional, interinstitucional, digo bien, que se llevó a cabo en Amambay y que guarda relación con un mega operativo conjunto. Destruyeron 53 toneladas de droga. Estamos hablando de un plan estratégico entre la SENAD y el CODI que permitió desmantelar un importante complejo de producción de marihuana de características industriales en la colonia Estrella del departamento de Amambay. La intervención representó un significativo golpe al narcotráfico mediante la destrucción de 16 centros de producción altamente equipados, además de la eliminación de 35 mil kilos de marihuana prensada y lista para su comercialización. En total fueron sacadas de circulación unas 53 toneladas de la droga, considerando únicamente la producción eliminada durante la operación, la pérdida económica para las organizaciones criminales, que ya asciende a aproximadamente 8 millones de dólares, teniendo en cuenta el valor de la droga en el Brasil. Hablemos además acerca de esta tarea que llevan adelante las gobernaciones y nos vamos justamente para referirnos acerca de esto que tiene que ver con una comunidad indígena en Puerto Diana que estuvieron recibiendo kits de alimentos. Según lo que estuvieron precisando, la entrega fue coordinada por la gobernación de Alto Paraguay en relación a las necesidades planteadas por los pobladores de la comunidad. Los víveres fueron distribuidos con el acompañamiento de autoridades departamentales para garantizar que la ayuda llegue a familias beneficiadas. Desde la administración del gobernador Arturo Méndez, señalaron que este tipo de acciones forman parte de un trabajo permanente de apoyo a las comunidades más vulnerables del departamento, especialmente aquellas que están ubicadas en zonas de difícil acceso. Hablemos de la Tecnicatura en Diseño que se lleva adelante en el SNPP. ¿Por qué? Porque no solo diseñan, sino que también crean pasiones. En la previa de un nuevo desafío de la Luis Roja, las alumnas

0: De la Tecnicatura en Diseño de Modas demuestran su talento creando vestimentas inspiradas en la identidad, los colores y la cultura paraguaya. Cada puntada refleja el orgullo de ser paraguayos y el compromiso con la formación profesional. Hablando de Paraguay, porque todos estamos más que pendientes acerca de lo que va a ser este encuentro, pero para eso repasamos lo que trae Alcance en su portal digital y que guarda relación con que a nivel de selecciones absolutas, los historiales entre Paraguay y Turquía registran un único antecedente en los libros del fútbol. Este solitario choque se produjo hace 31 años, el 17 de junio de 1995, en el marco de la Copa Centenario, aquel torneo cuadrangular celebrado en Chile para conmemorar justamente el centenario de su federación local, terminó con la albirroja levantando el trofeo de campeón. El compromiso frente a los turcos se disputó en el estadio Tierra de Campeones de Iquique y concluyó con un cerrado 0-0. En esa misma campaña, el combinado paraguayo se quedó con el título de forma invicta al cosechar 7 unidades producto de una victoria por 1-0 ante el anfitrión Chile y un triunfo por 3-2 sobre Nueva Zelanda. La albirroja buscará los 3 puntos en este partido que se disputa esta noche, la selección paraguaya que va a enfrentar a Turquía desde las 0 horas por la segunda fecha del grupo D de la Copa Mundial de FIFA 2026. A la espera de la planilla oficial, Paraguay estaría arrancando con Orlando Gil, Juan Cáceres, Gustavo Gómez, Omar Alderete y Junior Alonso, Andrés Cubas, Diego Gómez, Matías Galarza y Miguel Almirón, Julio Enciso e Isidro Pita. Esto es lo que decía justamente en conferencia de prensa Matías Galarza.
1: A ver, estoy en el escenario más lindo, más grande del mundo. Si tengo alguna preocupación o algo, va a ser de dar lo mejor por mi país. Esa es la realidad. Después, bueno, cada uno es responsable de lo que dice, ¿no? A mí me parece una barbaridad. Estoy orgulloso, estoy feliz, estoy con mi cabeza en la selección, en el partido del viernes. En los jugadores que vos dijiste que voy a enfrentar, un poco, creo que enfrentamos a Messi, a los mejores jugadores del mundo en eliminatorias. Creo que Sudamérica tiene los mejores jugadores del mundo. Entonces, Turquía sí tiene un gran equipo, jugadores individualmente muy buenos. Y nada, nosotros estamos preparados, confiantes en lo que va a ser el viernes. Y nada, sobre todo confiando en el grupo y que el viernes vamos a tratar de demostrar el mejor Paraguay que podamos.
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1: Hola, hola, ¿cómo están? Son las 13 con 12 minutos. Bienvenidos a Un Gran Día. Muchas gracias a toda la gente que nos escucha a través de la 88.9 Cordillera, 93.7 Misiones, 99.9 Canindeyú, 98.9 Paraguay.

0: 98.1 Alto Paraná y la 106.7 Radio Imperio del departamento de Amambay, transmitiendo desde Pedro Juan Caballero. Saludos también para la gente que nos ve a través de Giganet en Central, en Alto Paraná, en Itapúa y en Caaguazú. Aquellos que también nos escuchan en www.alcance.com.py o que nos ven a través del streaming en esa misma plataforma o en hechospelota.com.py, en YouTube, en Facebook, en X, en TikTok y obviamente también en Kick. Saben que el número de teléfono es el 0982-889898 para enviarnos sus pedidos de música. Si quieren, sus recomendaciones, sus críticas, sus sugerencias serán bienvenidas, obviamente. Tenemos muchas noticias para compartir el día de hoy. La selección paraguaya juega frente al conjunto de Turquía a las 12 de la noche de nuestro país. Ya hora del día siguiente prácticamente va a estar jugando la albirroja frente al conjunto de Turquía en su segunda presentación. Vamos a contarles cómo va a formar Paraguay, cómo va a formar Turquía, cuáles son las novedades en la selección paraguaya y obviamente todo lo que rodea esta Copa del Mundo, actualizando también todos los resultados que se han registrado hasta ahora en este certamen ecuménico. Empiezo a saludar a mis compañeros. ¿Cómo te va, Lizel? Bienvenida.
1: Muy buenas tardes, Hernán. Buenas tardes a toda la audiencia, a los que nos acompañan a través de streaming también. Hoy estamos muy felices, estamos modo albirroja, nuevamente con la ilusión renovada. Estamos 50% fe, 50% esperanza después de escuchar también al profe Alfaro. Muy contentos. Por otro lado, la noticia positiva que ya compartíamos ayer en horas de la tarde, el niño Matías de 2 añitos que se encontraba desaparecido, lo encontraron. Esto ocurrió en la zona del departamento de Amambay. Actualizamos la información. La custodia es retirada del padre. Recordemos que la Defensoría de la Niñez y Adolescencia le había concedido la custodia al padre, puesto que el niño se encontraba con los abuelos maternos. ¿Qué ocurre? Constataron de que al momento en que este adulto, el padre, 40 años, se había relacionado con la madre, ella solamente tenía 13 años de edad.
0: ¿En serio?
1: 13 años. Así es que la Defensoría Pública...
0: ¿Qué pasó con el nene? ¿Por qué el nene fue encontrado tan lejos de la casa donde estaba?
1: Bueno, estamos hablando de aproximadamente 7 kilómetros del lugar en donde él vivía con sus abuelos maternos. Es bastante, bastante confuso porque se lo encontró en un maizal, en una estancia. Uh-huh. Y curiosamente, bueno, en el maizal no hay árboles frutales. Uh-huh. Sin embargo, él fue encontrado cerca de un arroyo consumiendo mandarina y acerola. Uh-huh. Así que el padre se mantenía en la versión de que quizás alguien lo tuvo por un tiempo. Lo que sí es cierto es que se lo ha encontrado sano y salvo, gracias a Dios, con algunas lesiones que no son de gravedad, unos rasguños,
0: ¿cuántos años
1: piques,
0: el nene, Lizel?
1: 2 añitos, a punto de cumplir 3 años.
0: Guarro. 7 kilómetros de la casa con 2 añitos.
1: Y en el caso de que no haya estado con ninguna persona realmente, que le haya ofrecido abrigo, porque el niño no tiene lesiones de gravedad, reiteramos eso, así que está bien. El niño sobrevivió a una de las noches más frías.
0: Sí, totalmente.
1: Solito.
0: Solito. Qué increíble, qué increíble. Bueno, Lucas, ¿cómo te va? Bienvenido.
2: Hola, Hernán. ¿Cómo te va? El saludo para vos, para Lizel, para el doctor también, para toda la audiencia y los seguidores. Hoy juega Paraguay y como nuestra camiseta refleja, estamos aquí una vez más, como siempre, porque el hincha paraguayo es así, se enoja después de que su equipo pierde, pero en el siguiente partido está de vuelta dando su aliento. Así que hoy estamos para alentar a esta albirroja que se va a enfrentar a la medianoche ante la selección de Turquía. Ojo a este dato, para los que creen las coincidencias. Paraguay, su última victoria que tuvo en una Copa del Mundo fue un 20 de junio del 2010. Antes de aquel triunfo fue la victoria sobre Trinidad y Tobago, también un 20 de junio del 2006. ¿Y mañana qué fecha es? 20 de junio, porque para nosotros ya va a ser 20 de junio. Ya en Estados Unidos va a ser todavía el 19, pero aquí en nuestro país ya va a ser el 20. Así que podría ser la tercera vez que Paraguay obtiene un triunfo un 20 de junio, y ojalá sea así.
0: Ojalá que sí, ojalá que sí. Enrique López Arce está con nosotros también, el hombre que más sabe de trabajo en nuestro país. ¿Cómo te va, Enrique? Bienvenido.
3: ¿Qué tal, Hernán? Un saludo cordial acá a los compañeros, a la audiencia. Y vamos a hablar del salario mínimo. Uh-huh. Ya tenemos el 5%, muchas reacciones. Vamos a ver cómo queda Paraguay en el ranking de salarios de América Latina. Y vamos a ver también cuánto efectivamente es el salario que le corresponde. Vamos a hablar también de fuga de talentos. Cuidado con los que ganan un poco más del salario mínimo, porque esos supervisores, esos encargados, de repente, si es que también no se les sube, vamos a tener fuga de talento, o sea, no hay ya la competencia.
0: Interesantísimo el tema hoy, el primero que tiene que ver con el salario y el aumento, ¿por qué el 5% afecta o no afecta esto a los empresarios? ¿Beneficia o no beneficia a los trabajadores? Y todos los detalles enseguida con Enrique López Arce. Buena música cuando son las 13 y 17. A la vuelta no se pierdan, ¿eh? Tenemos que aprender un poco más del nuevo salario mínimo.
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0: 13:32, ya está con nosotros Enrique López Arce, el hombre que más sabe de trabajo, y obviamente la pregunta que todos queremos hacerle a Enrique hoy es sobre el salario mínimo. Se ha establecido el nuevo monto para el salario mínimo en la República del Paraguay y es 5% más que el anterior. ¿Un 5% es mucho, es poco, Enrique? ¿Cómo lo analizas?
1: Y para mí es una decisión salomónica, Hernán. Lo que hay que entender es que, por un lado, bueno, antes que nada vamos a explicar cómo está el salario mínimo en relación al resto de los países para saber en qué situación estamos, ¿verdad? Son 18 países en América Latina. Nosotros estamos en la posición número 7. Y cuando miramos al Mercosur, inclusive hay que entender de que el salario mínimo del Brasil y de la Argentina están debajo del paraguayo. Solamente el uruguayo es el que está, encima. Y cuando miramos a América del Sur, tenemos a Chile, a Colombia, a Uruguay antes que nosotros. Pero cuando miramos a América Latina, el salario mínimo más alto es el de Costa Rica.
0: Tenemos una gráfica justamente de para mostrar, Enrique. O sea, ahí está. Si nos puede aplicar esto, sacamos por favor la mosca y la hora.
1: Estamos hablando de $725, que es el salario mínimo más alto.
0: En Costa Rica.
1: En Costa Rica. Luego tenemos a Uruguay, a Chile, a México, a Colombia, a Guatemala y a Paraguay. Y sin ese incremento del 5%, nos ganaba, Bolivia y Honduras. Paraguay, al subir ese 5%...
0: Estamos en el séptimo lugar.
1: Estamos en el séptimo. Pasamos
0: en América Latina.
1: En América Latina.
0: Ok.
1: Pero cuando hablamos de Mercosur, estamos hablando del segundo lugar.
0: Hay otra placa también,
1: No, es la misma.
0: Es la misma.
1: Pero podemos mirar, exactamente. Entonces, cuando uno mira el caso de Brasil, que fíjense que está con $306, Argentina $350. Entonces, Paraguay tiene el segundo salario mínimo más alto del Mercosur. Cuando hablamos de América del Sur, estamos hablando de el tercer... prácticamente estamos hablando de el cuarto, en realidad el cuarto salario mínimo más alto. Entonces, dentro...
0: Enrique, para detallar esto, en Argentina y en Brasil, que son dos países grandes, ¿tienen menor sueldo mínimo que en Paraguay?
1: Sí, así mismo, es correcto. Y cuando miramos cuánto se sube, porque tenemos que compararnos, uno dice 5% es mucho, es poco, ¿qué hacen el resto de los países? Bueno, México es el país de América Latina que tuvo el incremento más alto. Estamos hablando de un 12%. Le sigue Perú con un 10,2%. En tercero está Bolivia. Está luego Colombia, un 9,6%. Y cuando miramos los vecinos, ¿verdad? Uruguay tuvo un 6,9% es el último aumento registrado. Ahora, 6,9% tuvo Brasil, Uruguay tuvo un 6%. Argentina tuvo un 1,8 y bueno, Paraguay un 5. O sea, dentro de todo, y cuando miramos los países, de América Latina, Paraguay está dentro de los que tienen el incremento más bajo. Por eso es que cuando dicen o mencionan, cuidado, salimos de los parámetros, esto va a generar que las inversiones se vayan, no es tanto así, ¿verdad? Porque el inversionista, por supuesto, sabe cuánto se aumenta en la región y Paraguay sigue siendo sigue estando dentro de los países que menos aumentan. Lo que hay que entender es que Paraguay tiene un ecosistema de microempresas, ni siquiera de MIPYME.
0: Eso te iba a pedir que expliques un poco, Enrique, lo que me estabas contando fuera aire, que es importante que la gente sepa, ¿verdad? Porque nosotros a veces pensamos que es bueno que gane más la gente, ¿verdad? El trabajador que gane más es importante, sería genial, ¿verdad? Que eso se pueda dar siempre, pero tenemos que pensar también el caso del 70% de las microempresas que me mencionabas, que son de empresas que tienen 5 empleados.
1: Hasta 5 y una facturación muy baja.
0: Bueno, y subirle el sueldo ya un 5% a 5 funcionarios suma para el empresario, ¿verdad? Así y ahí mismo nos vamos a otro extremo, que la empresa puede quebrar, puede cerrar, ¿verdad? Puede ofrecer menos calidad. ¿Qué significa ese 5% para el empleador?
1: Bueno, en primer lugar, diferenciar un poco lo que es el MIPYME. Nosotros hablamos mucho en el país de MIPYME y eso es un error. Lo que hay que entender es que no podemos juntar a la mediana con la micro. Por lo que vos explicaste, la micro son empresas de 5 trabajadores con poca facturación en promedio. Entonces es muy diferente de una empresa mediana. mediana, ¿verdad? Que ya tiene 50 trabajadores, está en otra situación. Entonces, el Paraguay tiene 185 mil empresas, de acuerdo al INE, de los cuales el 70% son microempresas. Entonces, no se puede exagerar porque puede ocurrir. Paraguay tiene un 61% de informalidad. Eso significa que cada 10 empresas, 6 no cumplen algo del código laboral. Entonces, sí, nos vamos demasiado, digamos, con ese aumento. Lo que puede ocurrir es lo que vos bien decías, ¿verdad? En algún momento, esas microempresas le digan, por ejemplo, a Liesel, que trabaja ahí, le digan, ¿sabes que Liesel ya no te va a poder pagar ese 3.044.000? Dos y medio es lo que te puedo pagar. ¿Aceptás o no aceptás? Ahí ya sale de la legalidad y entra en la ilegalidad, sí, ¿verdad? En la informalidad. Entonces, tiene que ser un...
0: Tiene que ser algo equitativo.
1: Que convenga a ambas partes. Y hay que recordar de que el Paraguay, digamos, tiene 1.370.000 asalariados privados, 324.000 asalariados públicos. Tenemos 960.000 cuentas propistas, Fabi, ¿verdad? O sea, imagínatelo. Es muchísima gente que vive del día a día, que ni siquiera tiene el salario, ¿verdad? Sí. 570.000 paraguayos no llegan luego al salario mínimo. 300.000 tienen salario mínimo, se les sube a ellos, pero en realidad los precios se disparan, Liesel, para los 3.419.000. Entonces, lo que tenemos que entender en este momento es, no nos podemos quedar solamente con ese monto que subimos, porque yo llamo un espejismo laboral. Vos estás en el desierto, tenés sed, ve allá a lo lejos agua, llegaste donde había agua y descubrí que hay solamente más arena. Y eso ocurre con esos 300.000 que le subimos nominalmente, pero en realidad el poder adquisitivo es menor por lo que explicamos.
2: Porque, claro, o sea, la discusión debería trasladarse hacia otro punto, entonces, Enrique.
1: Tiene que ser de fondo. Tiene que ser de fondo. ¿Dónde? Digamos, el famoso IPC. La ley se modifica en el 2016. Tenemos que hablar de un IPC de canasta básica, que hace un año ya lo decía.
2: Ese fue el punto.
1: Ya lo decía el nuestro exministro de Economía. Tenemos que hablar también de la famosa indexación. ¿Qué nos conviene que suba y qué nos conviene que volvamos a analizar? Porque hay países que tienen indexación total como la nuestra, hay otros que tienen indexación media y hay otros que tienen indexación, se debate y se ve qué se sube y qué no se sube. Porque lo que ocurre ahora es que, vamos a imaginarnos una venta de empanada, tiene 5 o 10 trabajadores, ponerle que tiene. Entonces esos 10 trabajadores tiene que subirle 1.500.000 más. Entonces él dice, espérate un poco, ¿de dónde es lo que voy a sacar esa plata? Porque yo no estoy produciendo más.
0: Así es.
1: Entonces voy a sacar mi ganancia. Y la ganancia, cuando se saca, ¿verdad? Él dice, no, voy a pasarle nomás, voy a subir nomás la empanada. Pero dice, a lo mejor se va al negocio enfrente. Entonces, ¿qué es lo que ocurre? Y como voy a decir, la empanada se achica. El lomito no va a aumentar, Liesel, cuando te va a cenar, pero lo que vos vas a encontrar es que
0: Carne va a ser menos.
1: Tu carne va a ser más chiquita. ¿Qué pasó? Y subió el salario mínimo.
2: Doctor, y si pensamos más allá del salario que va a recibir mensualmente la persona, ¿puede afectar en otros sectores, ejemplo, las multas en el tránsito?
1: Todo está indexado. Eso es lo que, a eso le llamamos la indexación. Y eso es lo que tenemos que volver. Tenemos que tener, como dice Fabi, un análisis profundo. A ver, ¿qué nos conviene?
2: Claro, todo cambia. La prestación alimentaria para quienes se rigen.
1: Todo cambia. Pero lo peor, ¿qué es lo que ocurre, Hernán? Que cuando, y esto ocurrió en los últimos por lo menos 20 años, cuando se menciona el aumento del salario mínimo, yo te aseguro de que si ustedes se van a los negocios pequeños, ya hay remarcaje. Ya te subieron ya, ¿verdad?
0: Y o más sea, se adelantan.
1: Ya los muchachos ya se avivan, ¿verdad? Entonces ya hay remarcaje.
0: Y otro dato también que me llamó la atención, que me contaba fuera de aire, Enrique, es que hace 10 años que nadie está contento con los aumentos.
1: No, vos sabés que yo creo...
0: El salario mínimo.
1: Yo creo que no le debieron haber dado al presidente que sea el que anuncie, porque es agenda negativa. Todos los que pasamos por el Ministerio del Trabajo sabemos perfectamente que con ningún aumento el trabajador está feliz. Entonces, cuando lo normal es que el ministro anuncie, Entonces, cuando anunciaba el ministro, le reventaban con todo, ¿cómo, verdad?
2: El impacto
1: entonces,
2: lo trasladaba a otra imagen. Lo,
1: claro, pero en este caso le dieron al presidente, yo creo que lo debieron haber cuidado, tuvo que haber sido la ministra o el director de gabinete, porque mirando los últimos 10 o 15 años, le dan con todo los trabajadores porque es muy poco.
2: Un error de comunicación.
1: Yo creo que un error de comunicación.
2: Vía estrategia.
1: Y el empresario nunca va a estar feliz. Okay. O sea, lo normal es que no se ponga lo de acuerdo el empresariado con el sector trabajador. Y eso ocurre, Lizel, en Brasil, en Argentina, en España, en todos lados. Lo que ocurrió ahora es que se tenía que modificar la ley, teníamos que hacer ese análisis profundo, pero nos quedamos sin tiempo. Entonces ahora tenemos que hacer un análisis profundo, ver si continuamos con el análisis del Banco Central, ver qué hacemos.
2: Del INE también, que solicitan
1: alguno que sea. Sí, en vez del Banco Central, INE, o pedimos a otra área del Banco Central, hay mucho. Pero nos falta, no podemos quedarnos con eso, porque ¿qué es lo que hacen en otros países? Y te doy un ejemplo, hace poco... Nosotros el día de hoy tuvimos una feria de empleo en una cadena de supermercados, ¿verdad? Y me acerqué yo a otra cadena y me decía, perdí 7 cajeros, Hernán. ¿Y por qué perdiste 7 cajeros? Y es lo mismo que vos perdiste.
0: 7 cajeros.
1: 7 cajeros. Vos, es lo mismo que vos pierdas de repente 7 de tu switcher, de tu socalero. Entonces, ¿y por qué perdiste? Y porque otra radio le paga 500.000 guaraníes más. En este caso era 300.000 nomás. Entonces se enteraron los muchachos y por ese 500.000 te dejaron, ¿verdad? Pues dice, 500.000 más me voy, ¿verdad? Entonces y fíjate, entonces el dueño del supermercado dice, no, nosotros vamos a pagar 400 más. Entonces encima otra vez, y ahí ya la discusión ya no está más en el tema del salario mínimo. Esa es la discusión que está en todas partes. Nosotros, Paraguay, es el único país que discutimos solo salario mínimo. Tenemos que discutir salario promedio. ¿Y por qué no discutimos? Porque nuestro salario mínimo es nuestro piso y nuestro techo. Necesitamos, por ejemplo, esta transparencia salarial que por ley está en Estados Unidos y en Europa. Acá, cuando se sabe, vamos a imaginarnos, por ejemplo, con mucho respeto a Hernán, ¿verdad? Que de repente Fabi se entere que tal lugar no se va ahí porque le gusta, ella está feliz acá, ¿verdad? Pero ponerle que una conductora cueste, digamos, esté ganando 1 millón más. Entonces, enseguida Hernán te va a doler acá al costado porque te va a decir Fabi, jefe, tal lugar está ganando un poco más. Entonces, yo le dije, bueno, mira, vos tenés acá otras cosas, tenés nuestro cariño, tenés nuestro... Está bajo nuestro techo. Sí.
0: Le entra por el lado psicológico.
1: Claro, le entra ese con el cariño, con el amor. Sí. Sonríe. Porque es cierto, sonríe.
2: Claro, o sea, influyen un montón de cosas.
1: Influye un montón de cosas. El famoso salario emocional.
0: Acabo de tener café al Vica, tenés cada cierto tiempo helado.
2: Helado todos los días.
1: ¿Viste? Tenés un montón. Pero no te vas a salvar, Hernández, que algo le va a tener que dar metálico, ¿verdad? Entonces, vas a subir un poquitito. Entonces, ya no se juega más sobre el mínimo. Y nosotros tenemos un fenómeno. Yo tengo muchos supervisores que ganan de repente 3.200.000, 3.300.000, ¿verdad? 300, 400.000 manos. Entonces, como sube este 145.000 guaraníes, casi 145, quedan 3.044.000. Y el supervisor gana 3.300 nomás. Y algunos ganan 3.200 nomás. Entonces, ¿qué es lo que ocurre? Y te dicen, espera un poco. Yo supuestamente soy jefe, pero gano 100.000, 200.000 o 300.000 más nomás que mi... Entonces, sí o sí las empresas no se tienen que quedar solamente con los que ganan mínimo, sino te obliga esto a que tus supervisores o tus mandos medios que están ahí cerca, ¿verdad? Un asistente menor del auxiliar, pero que gana 3.200. Okay. Entonces, ese tiene que subirle un poquitito más o si no va a tener fuga de talentos.
2: Doctor, no con ánimos de comparar, sino más bien de saber qué podemos aprender de ellos. Ejemplo, países que no tienen un salario mínimo legal vigente, pero que tienen una economía muy funcional, como Dinamarca, Suiza, Italia, Suecia. ¿Cómo hacen para que funcione? ¿Cómo hizo su gobierno para llegar a eso?
1: Y lo principal es la educación. Nosotros estamos retrasados. Todo empieza y termina con la educación. Porque cuando vos te vas a esos países, vos descubrís que no necesitan el guarda, ¿verdad? Todos pagan. Son filas, nadie intenta pasarse al costado, se respetan las señales de tránsito. Mirá nomás, vos mencionás Europa, ¿verdad? El tema de hoy casi ya no se estila el tema de los periódicos o de pagar el metro o los trenes, pero ahí no necesitan forzar, Fabi. La gente sabe y se va y paga, ¿verdad?
2: ¿En qué nos aplazamos ahí? ¿En la educación cívica? En
1: informalidad. En la informalidad. ¿Cuál es el termómetro? Tu termómetro es la informalidad. Cuando Liesel habla de esos países, pones en Google qué informalidad laboral tiene Suiza, Suecia. Y la informalidad es el 2%, el 5%. ¿Qué informalidad tenemos nosotros? 60%. Altísimo. Entonces, ¿qué es lo que ocurre? Cuando yo escucho que hay gente que dice, ¿por qué es lo que tenemos que tener salario mínimo? Y porque teniendo a un salario mínimo, 60%, 6 de cada 10 empresas ya violan la ley, ¿verdad? Imagínate si no teníamos ley, ahí vamos a tener el 90% violando. Totalmente. Entonces, es como pasar el semáforo rojo. ¿Quién no vio que alguien pasó al lado suyo el semáforo rojo?
0: Sí, así
1: es. Entonces, si vos no tenés multa, y más los muchachos vamos a tener más accidentes porque van a pasar más. Entonces, no, es todavía nuestro momento. Cuando avancemos económicamente, tengamos otro nivel de educación cívica, como dice Fabi, ahí va a ir mejorando. Pero en este momento no podemos dejar de tener un salario mínimo, porque si no van a haber muchísimas más violaciones, ¿verdad? Aún teniendo, ya tenemos 60% de violación laboral. Yo quiero terminar con esto.
0: Sí.
1: Trabajador contento produce más. Entonces, no es solamente un tema de subirle a lo que te obliga la ley, sino fíjate, hablemos de ese salario emocional, por ejemplo, que bien se hace acá en Radio Alcance.
0: Sí.
1: Hablemos de mirar un poco los que ganan un poquitito. El trabajador contento produce más, te hace ganar más.
0: Claro, claro, totalmente. Entonces,
1: esa es la base de todo para que sea más productivo.
0: Totalmente. Enrique, te puedes quedar todavía para el segundo tema, ¿verdad? Recordarle a la gente cuál era el segundo tema, Enrique.
1: Sí, claro que sí. Podemos ir hablando del tema de la fuga, de trabajadores si se va, o podemos ir hablando también de todo lo que tiene que ver con lo que deja el mundial y lo que ocurre. Vamos a hacer futurología. Todos decimos de que ganamos, ¿verdad? Entonces, ¿se va a disparar? Yo te aseguro que los festejos van a ocurrir hasta el feriado.
2: Todos vamos a estar felices.
1: Vamos a gastar más.
2: La economía.
1: Bueno, fíjate cómo modificamos. Nosotros estimábamos en cerca de 30.000 personas con más movimiento antes del partido. Después de que no nos fue bien con los resultados, eso se bajó a 10.000. Nadie ya está duro el tema.
0: A todos nos conviene. Enseguida Fabi nos va a dar algunos mensajes muy buenos, pero antes quiero saber, porque estoy ansioso, ¿cuáles son los partidos que hoy vamos a ver, Lucas?
3: Primeramente yo te quiero preguntar qué pasó con el alcance táctico de Suiza Bosnia.
2: No. ¡Qué va! ¡Qué fuerte!
3: Dijo que se iba a ir a ver, ¿verdad?
0: No,
3: ¿verdad que dijo Aldo?
0: Yo vi.
3: Voy a ir a ver.
0: Sí, yo vi. Pero no da para hacer un alcance táctico de eso.
3: O el 6-0 de Qatar sobre...
0: Espera. Vamos a aclarar eso. El alcance táctico se hace sobre todos los equipos sudamericanos. Ahora hice
3: queda claro
0: los equipos sudamericanos. ¿Vos no crees que duerma más yo, boludo? La vez pasada.
3: Ayer, por ejemplo, goleada 6-0 de Canadá sobre Qatar.
0: El último partido fue... ¿Cuál fue?
3: Colombia.
0: Terminó a las 2 de la mañana, ¿verdad? Bueno, a la 1 terminó. Hasta las 4 estuve editando. A las 5 y media pude terminar y subir, ¿verdad?
2: ¿Puedes editar más rápido, ¿no?
3: Y si Paraguay, Paraguay ganó peor esta noche, ya
0: para mayo, táctico. No, es que yo, como ustedes, le dan a sus editores para que digan. Todos los otros conductores tienen todos sus propios editores.
3: Vos te grabás.
2: Y él no tiene editor.
0: Le da Ale, después.
2: Yo dependo de Chichi.
0: Dale a Ale Silva, claro. Acá todo, ¿verdad? Por ejemplo, Lice le da a Dan. Ni, ¿verdad? Que es su editor oficial. Yo no tengo editor.
3: Grabás, editás y subís.
0: Hace rato Lizel se iba a sacar una foto acá y Fabi me dice, salimos por Hernández ahí, me dice. Entonces, es el nivel de respeto. Hace rato me dijo también Fabi.
1: Yo soy testigo.
0: ¿Verdad, doctor?
1: Sí. Lo que sufrimos.
0: Increíble. Y hace rato me dice Fabi, ya tengo todo resuelto el tema de la programación y compañía. ¿Y cuánto tenés? 99%, me dice. O sea, 95%. Y ahí sale Lizel y dice una verdad. O sea que el 5% nomás ya depende de lo que vos opines. Es cierto, de verdad. Entonces yo tengo que hacer alcance táctico. Sí. Voy a hacer de los equipos sudamericanos en esta primera fase.
3: Y Paraguay esta noche.
0: Y Paraguay esta noche,
3: a
0: sí.
3: A las 2, 3 de la mañana.
0: Pero después sí ya voy a hacer los partidos más importantes. Porque ahí ya algunos sudamericanos antes nos van a seguir. Y vamos a hacer lo más importante.
2: Qué mala onda, igual eso.
0: Imagínate, hacemos Suiza, Bosnia, Herzegovina.
3: No, ¿cómo que dijiste que te iba a ir a ver ayer nomás? Dije.
0: No, estás loco, boludo.
3: Qué lindo partido para mirar, dijo ayer.
0: O sea, el laburo que llevas. El laburo que lleva, eso es increíble.
2: Vos solito te metiste en eso.
3: Los partidos de hoy, Hernán.
2: Ahora yo estoy tratando de
4: vender alcance táctico y vos me querés empezar a jugar menos.
3: Hoy sí hay un partido que amerita, ¿verdad? Las 16 horas.
2: Sí, señor.
3: Estados Unidos, Australia, nuestros rivales. 16
1: horas, entonces. ¿Qué nos conviene ahí?
3: Para ir analizando yo. Yo digo que gane Estados Unidos. Para mí, que gane Estados Unidos y se vaya. Y que ahí entre Paraguay, Turquía y Australia se peleen por el segundo y tercer puesto. Es lo que yo digo. Algunos dicen el empate y que Paraguay hoy gane. Pero lo que sí, da para ver, para analizar nuestros rivales,
5: si
3: gana más
5: Australia,
3: que nada Australia.
5: Si Australia da el batacazo.
2: No, toco madera, toco madera.
3: Y ya se va a ir a 6 puntos.
0: Y Estados Unidos 3.
3: Y Estados Unidos va a quedar con 3. Y Paraguay, si no le gana a Turquía, vamos a tener un punto y ganándole a Australia, recién vamos a alcanzar 4.
0: Y aparte
3: puntos.
0: Que Australia va a llegar motivadísimo para ese último partido y pensando en grande, ¿verdad?
3: Sí.
0: Y si hoy se come 4, por ejemplo, también contra Estados Unidos,
3: sería
0: motivado llega.
3: Sería, sí, sería ojalá.
0: 4-5 luego.
3: Que ojalá le ponga las mismas ganas a Estados Unidos.
0: Por la diferencia de goles. Sí. ¿Y después qué tenemos, Lucas?
3: A las 19 horas, Escocia-Marruecos. Hay un partido más tranqui, pero igual Marruecos es Marruecos. Está Hakimi y otras figuras. A las 21:30, previa del juego de Paraguay. Para los que quieren hacer eso asadito, empezar a aplicarle ya algo. 21:30 horas. Brasil-Haití.
0: Ese sí.
3: Ya que tenemos dos equipos sudamericanos. Dos equipos sudamericanos. Está Brasil-Haití. Y a las 0:00 está Paraguay-Turquía.
0: Es espectacular.
4: O sea, antes que el partido de Paraguay.
3: Alcance táctico, solamente Paraguay esta noche entonces.
0: Solamente Paraguay, pero te avisaron que mañana venimos todos en día especial, ¿verdad? Porque juega Paraguay pues, y tenemos que opinar de eso.
3: No recibí todavía. No
0: El primero que se borra. ¿Qué tenemos para
4: ahí? 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
0: Muchas gracias, vamos a buena música. Enseguida estamos con más aquí en Un Gran Día.
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0: Las 14 con 10 minutos, seguimos aquí en un gran día. 15 grados tenemos en zona metropolitana. Me imagino que en el resto del país también temperatura bastante baja. Probable equipo de la selección paraguaya en la voz de Lucas Sosa. A continuación, hoy Paraguay juega a las 0-0. La albirroja frente al conjunto de Turquía. Todos estamos con Paraguay. Así va a formar la selección paraguaya el día de hoy.
1: Sí, más que confirmado el equipo de Paraguay, más todavía con todas las indirectas que tiró Gustavo Alfaro. Orlando Gil en la portería, él ya estuvo confirmado por la boca del mismo entrenador. Luego en la zona defensiva, Juan Cáceres, Gustavo Gómez, Omar Alderete y Junior Alonso. Zona defensiva, la misma que arrancó ante Estados Unidos. En el medio sector de la cancha, con Diego Gómez, el motorcito Cubas y Matías Galarza. Y arriba, Miguel Almirón, Julio Enciso e Isidro Pita. Él explicaba el tema del delantero, decía, si teníamos jugadores como en su momento Roque Santa Cruz, Nelson Aedo Valdés, entre otros, creo que no iba a haber duda, no íbamos a estar discutiendo quién arranca o no, porque eran puestos fijos. Pero con la actualidad que tengo yo, los jugadores que manejo, debo analizar partido a partido y pongo al delantero en base a lo que yo creo que pueda aportar en los diferentes partidos. Ahí ya tiró la indirecta. No va a arrancar más Antonio Sanabria, va a ser otro jugador, ese va a ser Isidro Pita. Y también Matías Galarza, que de hecho ayer habló, ayer en conferencia de prensa, no quiso confirmar si va a jugar como volante interno o volante abierto, pero todo apunta de que va a arrancar Matías Galarza. Así que ese es el 11 en limpio. El dibujo 4-3-2-1, o para muchos puede ser nomás también tranquilamente un 4-3-3. Así que Paraguay así no, se está preparando.
0: 4-3-2-1 o 4-2-3-1.
1: 4-3-2-1 o 4-3-3. O sea, en el dibujo inicial, Almirón y Enciso están más retrasados. Por eso 4-3-2-1.
0: Y esos tres son Diego Gómez, Cubas y Galarza. Y un poquito más adelante.
1: Pita.
0: Un poquito más adelante de estos mediocampistas, sí. Te digo yo, Enciso con Almirón. Almirón por izquierda, Enciso por derecha, o al revés.
1: Por derecha Almirón, por izquierda Enciso.
0: Ok, y Pita en punta.
1: En punta. Y que puede ser 4-3-3 nomás también. Sí.
2: Eso me llamó la atención. Por fin alguien que también.
1: ¿Coincidió contigo?
2: Sí, 4-3-3.
1: 4-3-3, pero viste
2: ¿cómo
1: que.
2: ¿Cómo sería tu 4-3-3?
1: Y así como dijo Hernán. Extremos Almirón, Enciso y punta
2: en
1: Pita.
2: En el medio Cubas, después Galarza por izquierda, Gómez por derecha. Sí. Almirón,
1: Enciso y Pita arriba.
2: Almirón empieza por derecha o por izquierda.
1: Por derecha. Pues yo lo veo más a Julio Enciso metiendo diagonales del otro costado y probando. Para más que hay que probarle a este arquero, porque según el resumen que yo vi, Turquía-Australia, al arquero le entraron dos pelotas por el primer palo.

0: que hay que darle trabajo. Pero así también nuestra defensa debe tener cuidado, al igual que Orlando Gil, porque ellos prueban mucho también de media distancia.
1: Estamos echando con Víctor Raúl eso hoy en Hechos Pelota Deportes, de que 27 remates tuvo antes Australia.
0: Uno pegó en el palo, sí. Dos tapadas espectaculares del arquero.
1: Y de hecho que uno de los goles también de Australia vino de un palo de Australia,
0: de un contragolpe. Claro, sí, claro. Un contragolpe.
1: Por eso te digo, hay que tener cuidado.
0: Aunque igual, justo Alfaro dijo de que Paraguay va a plantear un partido distinto al que le planteó Australia a Turquía. ¿A qué se refería? Vamos a ver. Según tengo entendido, por lo que leí y escuché, porque no vi el partido, Australia le entregó la pelota a Turquía, le esperó y después empezó a atacar el contragolpe. Entonces Paraguay va a proponer eso mismo, le va a dar la pelota o Paraguay va a insinuar un poco más, va a intentar sorprender. Uh-huh. Eso ya vamos a ver cuando inicie el partido.
2: Buenísimo. Fabi, ¿qué tenemos en tu ámbito?
3: Bueno, hay muchísimo que comentarles. Definitivamente, hoy es un aniversario más, 34 años de nuestra Constitución Nacional. Hernán, vos que sos abogado también. ¿Sí? Muchísima gente que constantemente lo que hace es reclamar que en nuestra Carta Magna hay algunas cuestiones que ya deberían ser o modificadas o reactualizadas. No obstante, es lo que hasta hoy nos garantiza que tengamos un buen funcionamiento de nuestras instituciones. Y traigo a rememorar esto nada más. ¿Por qué? Porque a partir de este año justamente corre el feriado Hernán. Justamente uh-huh. queda ya, digamos, puesto lo que es un nuevo feriado nacional, con lo que guarda relación justamente con nuestra Carta Magna, que ahora se traslada para el lunes. Ya son varias las instituciones también que pasaron a mencionar que nada va a afectar en los servicios de urgencia, como es el caso de los hospitales, como es el caso también de los distintos servicios en los que se establece, y ya nos decía recién Enrique también acá en esa, durante la pausa. ¿Ustedes se imaginan lo que va a ser esto si gana Paraguay hoy? Uh-huh. Tenemos sábado, domingo y el lunes feriado otra vez, ¿verdad? Necesitamos demasiado sí. una victoria.
0: Hace rato ya estábamos haciendo un jueguito mental contigo, uh-huh. Fabi, con Dani.
3: Sí, sí, sí.
0: Y yo decía, para mí 1-1, sin ser pesimista, porque para mí me parece un buen resultado.
3: Yo te dije, primer
0: Dani me decía 2-0 y vos sí. me hacías la mejor película que uno se puede imaginar. No. 1-1 el primer tiempo y el gol de Paraguay minuto 92. Ahí los muchachos hasta las 6 de la mañana no paran.
4: Necesitamos que gane
0: ganar sobre la hora.
4: Lucas, Hernán, Dani, Fabi, porque fíjate que nuestro primer resultado cayó la recaudación de los super en las bodegas, hermano. Peor que...
0: Pero la película de Fabi es fantástica.
2: En pandemia.
4: Exactamente. Si es peor que en el desierto están las
0: si
4: bodegas.
0: Si se da eso, las bodegas deben...
4: No, la bodega va
3: a
4: triplicar.
3: A mí me encanta que por primera vez Lucas está destacando mi
4: tu análisis,
3: talento,
4: tu análisis.
3: Mi análisis.
0: Imagínate un gol sobre la hora.
1: Vamos.
3: Sufrir.
2: Enrique, ¿y si hoy Paraguay gana, los perros van a chupar hasta morir?
4: No, imagínate, vamos a tener un aumento del 300%. Lo que ocurre es que cuando hablamos de psicología del consumidor, y eso lo explicamos, ¿verdad? Cuando la gente está contenta, cuando genera el cerebro, el lóbulo prefrontal, algo que se llama dopamina, que la dopamina se genera cuando uno está feliz, cuando está alegre, y vienen y te dicen, vamos con algo más, y vos decís, sí, vamos, no mirás, no hacer un análisis racional, no decir cuánto tengo para llegar a fin de mes, sino que vas a gastar, Hernán. Uh-huh. Entonces, y en la inversa, también cuidado, porque si no son los resultados, viste que nosotros somos técnicos, uh-huh. miramos los escenarios. Uh-huh. Entonces, el escenario económico, el primero, el que todos queremos es, yo te aseguro que hago un aumento de 300% en ventas de todo.
2: 300%.
4: Si ganamos. Claro que sí, se va a vender el triple en las bodegas, uh-huh. se va a vender el triple de carne, que la gente imagínate la gente que se preparó y que hizo productos albirrojo. Ahora, es el mejor escenario. El segundo escenario, lo decía bien Lucas, ¿qué pasa si hay empate? Bueno, digamos, dopamina
0: salva
4: moderada.
0: Salva todavía.
4: Entonces, generamos todavía esa esperanza. No se va a vender tanto. Vamos a mirar más nuestro bolsillo.
3: Nos vamos a esperanzar
4: pero,
3: de nuevo.
4: Pero nos vamos a esperanzar y vamos a tener un poco de venta. No vamos a tener ese nivel, Hernán, de triplicar todo, pero vamos a tener un nivel moderado.
3: Ustedes ahora, saben lo que nos hace el fútbol a todos, sí. anímicamente, y más todavía cuando se trata de Paraguay, que es en lo que todos estamos de acuerdo, en lo que nadie discute, no hay un Cerro Olimpia, no hay, todos somos albirroja. Leía un tuit hace unos días que realmente eran poquísimas las palabras que se utilizaron, pero definía todo lo que guarda relación con lo que es el fútbol y con lo que es un mundial, porque decía una cuestión así, como que vivo sola, Pero mi hermano me preguntó con quién iba a ver el partido de Paraguay. Vino a buscarme, me llevó a ver el partido y me volvió a traer a mi casa, decía ella, ¿verdad? Las familias se juntan, los amigos se juntan.
4: Se agranda la mesa, se compra la LED más grande, esto, la parrilla es más grande.
3: Esto, yo traigo esto y eso es el mundial y eso es fútbol y es lo que el Paraguay necesita.
4: Y lo que hay que entender es que nadie va a ver el partido, sobre todo en esa hora, con el mate de tereré, o digamos, con el mate o con el tereré. Todo vamos a ver con algo de bebida espirituosa.
3: Mate dulce esta noche.
4: Bueno, Fabi, pero no creo que nadie te va a acompañar. Asado con mate dulce no pega, hermano.
0: De mate dulce.
3: No,
0: una victoria de Paraguay.
4: Bueno. Ay, no, pero veamos el tercer escenario. ¿Qué va a ocurrir? No tenemos el resultado y ahí las ventas van a. Los locales gastronómicos. Los locales gastronómicos.
3: Con el tiempo tan ardiente.
4: No, mira, no va a haber. El clima no va a importar. No va a importar que llueva. No va a importar si vino la suegra. No va a importar nada. Si gana Paraguay, te aseguro que va a haber récord de ventas. Eso. Mente positiva. Ese es nuestro escenario y de eso teníamos que hablar. Aumento económico. Ojalá que ocurra, Hernán. Porque yo pienso en las artesanas, en la gente que invirtió comprando cosas de Paraguay, en los vendedores de vía pública, esa gente humilde. Humilde que se arriesgó para comprar todo lo de Paraguay. Sí,
2: ojalá que gane. Enrique, y el otro tema, la fuga laboral. ¿A qué se refiere con la fuga?
4: Bueno, ¿qué es lo que va a ocurrir, Hernán? Lo que va a ocurrir es que la gente, digamos, empieza a comparar. ¿Cuánto yo gano y cuánto gana el que tiene mi mismo trabajo en la empresa paralela?
2: Sí.
4: Entonces, si es que solamente le subimos a la gente que le tenemos que subir por ley y no le subimos a los supervisores que están cerca o a los puestos medios que están cerca, ese mismo trabajador va a decir, yo gano igual que el que recién empieza o el que tiene una función por debajo de mí. Entonces no se va a sentir cómodo. Entonces, y ahí rompe eso que explicábamos, que el trabajador cómodo, el trabajador feliz, el trabajador contento, el trabajador más productivo, el que se queda en la empresa es aquel que está feliz. Cuando uno está a disgusto, ya sea por el clima laboral o ya sea porque siente que no tiene el salario que se merece y empieza a mirar afuera. Entonces le pedimos a las empresas, a los empresarios, que no se quede solamente con los que le tienen que subir el salario mínimo, sino que piense en los mandos medios que están cerca, porque hay que subir, porque si no va a ocurrir, es normal, va a haber la fuga de valores, de gente, vamos a tener fuga de capital humano, Hernán.
2: Ok. Dani, pregunta.
1: Tenemos, por ejemplo, no sé si para compartir también, Hernán, lo de los adultos mayores, ¿verdad? Es una buena noticia, le parece a nuestro director, que ya está en nuestra página web, podemos ir allí y podemos ir leyendo, porque ya hay fecha confirmada para el cobro de adultos mayores. Aprovechando que Enrique está...
2: Que tiene que ver con economía.
1: Exactamente. Entonces, el Ministerio de Desarrollo Social ya definió el calendario de pago para los actuales beneficiarios del programa de pensión alimentaria. Respecto a la inclusión de nuevos participantes, la prioridad la tendrán las personas de 68 años, sujeto a que se liberen los fondos necesarios. El próximo martes 23 de junio, atención para toda la gente que nos escucha en Cordillera, Misiones, Paraguarí, Canindeyú, Alto Paraná, Mambay, por supuesto Central, Alto Paraná, Itapúa, Caguazú, Coronel Oviedo también, porque allí ya sale nuestra radio. Repito, el próximo martes 23 de junio, imagínate que gane Paraguay, Hernán, haciendo esta película, gane Paraguay, lunes feriado, y bueno, y martes ya los adultos mayores ya pueden ir a cobrar ya su dinero, ¿verdad? La famosa tercera edad que se le dice. El próximo martes 23 de junio, totalmente, habilitando la semana laboral, un total de 370.051 personas activas en el padrón tendrán sus fondos acreditados. Quienes ya posean su tarjeta de débito podrán retirar el dinero en cualquier cajero automático del Banco Nacional de Fomento, mientras que los beneficiarios que aún no la tienen deberán presentarse con su cédula de identidad en la ventanilla de cualquier sucursal. Por eso, en cualquier sucursal de Cordillera, Misiones, Paraguarí, Canindeyú, ahí ya podés ir a buscar.
3: Y ahora entran los que cumplen hasta mayo, Dani, los que cumplieron 68 hasta mayo.
1: Hasta mayo, 68 años. Perfecto. Y ante la consulta justamente si habrá altas este mes, el ministro de Desarrollo Social, Tadeo Rojas, explicó que el plan es sumar a unas 4.000 personas que alcanzaron los 68 años de edad entre abril y mayo pasado, siempre y cuando el presupuesto lo permita. La confirmación oficial de estos nuevos ingresos se comunicará una vez que se verifique el respaldo financiero y concluyan los trámites internos. Por experiencia de meses previos, los beneficiarios habituales perciben su dinero cada 23 de cada mes, mientras que los nuevos incorporados suelen ser llamados para cobrar en las jornadas posteriores, ya de cara al cierre de cada mes. Cabe recordar que la última convocatoria se logró cubrir a quienes cumplieron los 68 años hasta marzo del 2026. Así que una buenísima noticia también, Hernán, aprovechando la presencia de Enrique, todo lo que tiene que ver también con dinero, ¿verdad? Ojalá sea una película así dorada como pinta
4: sí. Fabi. Y vamos a los números, Dani. ¿Sí? ¿Cuántos? Estos son cifras oficiales del INE. ¿Cuánta gente encima de 60 años tenemos en el país? Hay que recordar que tenemos 6 millones.
2: O sea, con más de 60 años, ¿verdad?
4: Con más de 60. Hay que recordar que tenemos nuestra población es de 6.400.000 personas, 3.419.000 personas en edad de trabajar y de más de 60 años, desde 60 y más, tenemos 784.803 paraguayos. Entonces, 560.939 urbanos y 223.864 en lo rural. ¿Qué hay que mejorar? Bueno, fíjate que antes era más difícil el tema del estudio. Tenemos de esos 784.000, 72.000 son analfabetos. O sea, eso es un número alto, pero tiene que ver, digamos, con 60 años atrás.
3: Y con, ¿verdad?, tiempos históricos, claro. Dejar pasar también y señalar, compañeros, a ustedes ya unas felicitaciones adelantadas, porque si bien estábamos hablando de encuentros, de celebraciones, en Paraguay este domingo es el Día del Padre, se conmemora el Día del Padre. Sí. Nosotros estábamos compartiendo también en los distintos noticieros las cifras que revela el INE, como bien ya lo mencionaba también aquí Enrique López Arce, y acá tenemos, por ejemplo, por grupos de edad. Ya son padres, en edad nos referimos los menores de 30 años, un 10,4%. Entre 30 y 49 años de edad, un 51%. Vamos a correr rapidito nada más esto, por favor, Chichi, para poder tratar de comentar, porque yo me estaba fijando si tenemos más papás en áreas rurales o en áreas urbanas. También aquellos que residen con sus hijos, porque están aquellos que no lo hacen. Y también aquellos que hoy son sostén, que son cabeza de hogar, ¿verdad? Que ustedes bien saben que tenemos un montón también. 1.009.064 padres son los que se considera, según estas cifras, que residen justamente con sus hijos. Y seguimos pasando esto rápidamente también para referenciar un poquitito la cantidad de padres que cada vez también son más jóvenes, ¿verdad? Que entran un montón de cuestiones allí, ¿verdad? Pero les decía yo, hoy gana Paraguay, tenemos el Día del Padre, se viene el feriado, están todas las cosas listas, la mesa está servida para que disfrutemos realmente este fin de semana, compañeros.
4: Así mismo, el día después otra vez feriado, todo tiene que ser récord de venta, festejamos.
1: Cobro la tercera edad otra vez.
4: Viste, cobramos tercera edad.
2: Está
4: todo preparado, se alinearon los astros, Hernández.
2: Así mismo. Ojalá que gane Paraguay hoy por todo lo que decías, Enrique. Muchísimas gracias por tu tiempo, como siempre. Y nos volvemos a encontrar la próxima semana.
4: Nos volvemos a encontrar la próxima semana, Dios mediante.
2: Genial. Gracias, Enrique. 14:26 minutos, tenemos 15 grados. Vamos a buena música. Enseguida estamos con más en un gran día.

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0: 51, ya cada vez faltan menos también los partidos de hoy para el Mundial, Lucas.
1: A las 16, Estados Unidos ante Australia. A las 19, Marruecos versus Escocia. 21:30, Brasil, Haití. Y 0-0, Paraguay, Turquía.
0: Que convienen. Está también Alejandro Silva. Buenas tardes, Ale.
2: ¿Cómo está, Dani? Un saludo para Lucas y a toda la audiencia de Un Gran Día. Estamos ya para hablar un poquito de lo que es sí. El partido de Paraguay. Porque recordemos que medianoche va a estar jugando justamente la selección. Y prácticamente, como ya lo veníamos diciendo en toda la semana, Gustavo Alfaro solamente va a hacer dos cambios. Donde se sabe, por lo menos hasta ahora.
0: ¿Y en Estados Unidos contra Australia qué conviene?
1: Para mí que Estados Unidos gane y se vaya. Que la pelea quede entre Paraguay, Turquía y Australia por el segundo y tercer puesto.
2: Sí, sería lo ideal que Australia llegue golpeada al partido contra Paraguay.
0: O sea, que gane Estados Unidos y si puede que golee también.
1: Eso sería aún más genial.
0: Sí. Y que Australia no meta ni un solo gol.
1: Sí. Ponerle que le gane un 3-0.
2: 3-0 sería ideal para Paraguay en la última fecha.
1: Y que Paraguay ganándole 1-0 a Australia independientemente del resultado. Sí. Bueno, hay que ver también, porque pasa que la cuestión con el tercer puesto, pues, es que vos no dependés de cuánto sumes en tu grupo. Voy a depender de los 8 o de los 7 mejores terceros de los otros grupos. Hasta el segundo puesto vos dependés en tu grupo, pero a partir del tercer puesto
2: hagamos ya no. Una posible combinación de resultados. Ponele que empatamos 1-1, como vos decías.
1: O un 0-0.
2: Un 0-0. Australia pierda 3-0 contra Estados Unidos. Ahí Australia va a tener menos 1.
1: Va a tener menos 3, menos 1, menos 1.
2: Menos 1. 2-0. Y Paraguay le gane 1-0 a Australia en la última fecha, va a tener 4 puntos, Australia va a tener 1 punto.
1: Ahí le pasa. Sí. Pero ahí estábamos.
0: Australia se va a quedar con 3 puntos.
2: Bueno. Yo creo que entre los 8 mejores con 4 puntos.
1: Entonces. Pero ahí estábamos haciendo también hace rato el cálculo. Ponele que finalmente no pueda ganarle Estados Unidos a Australia, pero que empaten. Australia ya va a tener 4 puntos.
0: Sí. Y ahí ya está casi adentro.
1: No.
0: ¿No?
1: ¿Sabes por qué?
0: ¿Por qué?
1: Porque si Paraguay hoy le empata a Turquía, va a sumar un punto.
0: Sí.
1: Y ganándole a Australia en la última fecha va a tener 4 puntos, pero va a tener la ventaja deportiva a su favor.
2: La ventaja deportiva es el primer ítem.
1: Ahí Paraguay se va a imponer a Australia.
2: Entonces el primer ítem de desempate es la
1: ventaja deportiva.
2: Después la diferencia de goles, sí. Tarjetas y todo eso.
1: Sí, por eso. Ahí ya Australia casi tendría seguro su pase como tercero, pero Paraguay sería el segundo. Si es que Turquía no nos pasa también la última fecha. Sí. Porque Turquía también va a tener un punto, pero en la última fecha le puede ganar a Estados Unidos. O sea, si se da el triple empate, ahí sí vuelve a jugar la diferencia de goles.
0: Claro que también dependemos de nosotros mismos. Sí. Tenemos que, de nada va a servir que hoy Estados Unidos le gane 3-0 a Australia, pero y después Paraguay cumple con
2: Paraguay
0: lo suyo.
2: Paraguay pierde, tiene todavía posibilidades, pero tiene que hacer un partido de otro mundo.
0: Tiene que ganar por lo menos 4-0.
1: Tiene que golear porque si pierde por la mínima, simplemente por la mínima, tendría 0 puntos menos 4. Sí. ¿Y cuánto tendría que ganar la Australia?
0: 4-0 por lo menos.
1: No, 4-0 para igualarle.
2: Para tener
0: 6-0.
1: Para aspirar a avanzar como tercero. Sí. Pero ¿y los otros 7? A eso me refiero. Sí. No otros 7. Hay otros 11 terceros que van a estar esperando. Sí.
2: Por lo menos 7-8-0 para tener
0: difícil.
2: Un salto.
0: Por
1: eso yo decía, yo no soy pesimista al pedir un empate hoy. Yo quiero llegar nomás con vida a la última fecha.
2: Yo tampoco. O sea,
1: empate y en la última fecha morimos o pasamos.
2: Depende de cómo se da el resultado, o sea, de cómo se da el partido, mejor dicho. Hay que ver si se agarra el resultado, lo agarras y en la última.
0: Y para remata. La gente que cree en las famosas coincidencias, hay dos coincidencias. La última vez que Paraguay jugó o que ganó en el Mundial fue ante un rival europeo.
1: Sí.
0: Cierto. Y va a ser el 20 de junio fue ese partido.
1: Sí.
0: En aquel entonces, Día del Padre.
1: Sí.
0: Que había
1: sí.
0: metido Ram Berbera y Cristian Riveros. Sí. Y ahora va a ser 20 de junio también para nosotros.
1: Esa coincidencia yo dije al iniciar el programa y no fue solamente aquel triunfo. Porque si le quería agregar el triunfo que tuvimos en Alemania 2006 sobre Trinidad y Tobago con 20 de junio también.
0: También. Solamente que en ese entonces era un rival de CONCACAF.
1: Rival de CONCACAF.
0: Claro.
1: Y ya jugamos eliminado. Pero a lo que voy es volver a. Porque estamos hablando de los dos últimos triunfos de Paraguay en la Copa del Mundo. 2010-2006. Coincidencia, 20 de junio. Va a ser 20 de junio para nosotros.
0: Para nosotros.
3: Antes de irnos, muchachos, quiero hablar de un tema que es muy importante. Porque realmente en Argentina es el tema del momento, ¿verdad? Y yo lo relaciono un poco con lo que pasó acá con Matías Galarza, ¿verdad? Justamente la licenciada Tobar tiene una invitada que nos va a hablar después también del tema, ¿verdad? De la estigmatización de las personas, ¿verdad? O de las enfermedades. Y ayer nosotros hablábamos del problema que le inventaron, porque ni siquiera estaba enfermo Matías Galarza, que supuestamente tenía problemas psicológicos y compañía y no estaba preparado para jugar este partido. Por suerte él ya salió a hablar y desmintió todo eso. Dijo que es una barbaridad lo que ocurre, ¿verdad? Y es por eso es tan lindo que hoy se queden a escuchar este programa en Código Mujer con la licenciada Caro Tobar, porque también algo que tiene que ver con las noticias falsas pasó en Argentina. Hay un escándalo tremendo, sí, tremendo. El caso de Luzu. ¿Qué pasó en Luzu? Les resumo. Florencia Peña, que es una actriz, no es periodista, no es comunicadora, está como comunicadora ahora en un programa de Luzu, ¿verdad? El show del verano se llama el programa. ¿Qué pasa en la cucaracha, que es el auricular que usamos generalmente los conductores o panelistas de un programa? Sale una productora y le dice: falleció el papá de Messi. Y la otra, sin chequear la noticia, dice la misma noticia. O sea, dice: acaba de fallecer el papá de Messi. Pamá lo dijo con una frialdad, así como si fuera una noticia más. Ustedes sí saben lo que es en Argentina, que fallezca el papá de Messi, el tipo más querido.
2: Que con esa frialdad era que Viñolo contó lo de Maradona.
3: Por ejemplo,
1: él no quería creer. Él esperó que Ruggeri confirmara su grupo del 86.
3: ¿Qué pasó con esto? El medio se ve muy perjudicado. Ya desmintió Nico Quiato, que es el director, de que supuestamente salieron 10 auspiciantes. Pero puede pasar. Yo ya conozco casos acá en Paraguay de medios de comunicación que han dado informaciones falsas y los auspiciantes han sacado sus auspicios por eso, ¿verdad? Han sacado sus marcas. La poca seriedad a la hora de comunicar. Y yo nunca me olvido lo que antes nos decía Don Julio del Puerto, ¿verdad? Imagínense, Don Julio del Puerto, ¿hace cuánto estuvo en Cardinal y Canal 13 cuando era de los Bobra? En aquel entonces Don Julio nos decía, nosotros era jefe de deportes, y decía: el mayor capital que tiene un periodista o un comunicador es su credibilidad. Y yo siempre le suelo decir a todos los que trabajan conmigo que es más importante la credibilidad que la inmediatez. ¿Qué pasó acá en Luzu? Florencia Peña le dio más importancia a la inmediatez. O sea, ella quería ser la que primero anuncie la supuesta muerte del papá de Messi. Y le terminó perjudicando a su programa, que ya se levantó. Nico Quiato, que es el director, ya anunció que le echó a todos los productores de ese programa. Y a los tres le echó, a los tres productores le echó. Y a Florencia Peña, entre comillas, le renunciaron, ¿verdad? O sea, le dijeron: ¿sabes que no vas a seguir más? Vamos nomás a decir que renunciaste, ¿verdad? Y aparece así como que renunció, pero en realidad la echaron. Entonces, la seriedad de los medios de comunicación, y más ahora en la época en la que estamos en los fake news y compañía, es demasiado importante, ¿verdad? Entonces, ese mensaje también quería dar, de que nosotros siempre tratamos de manejarnos dentro de la seriedad, dentro de la credibilidad, y tratamos de chequear cada información que damos, porque sabemos que la gente que nos escucha en cualquiera de los 11 departamentos donde salimos nos escucha porque nos creen. Entonces tenemos que seguir por ese camino. Y fuera de eso, vuelvo a repetir lo que dije hoy: a Mati Galarza le deseamos todo el éxito del mundo, y también a todos los integrantes de la selección nacional, incluso a los que en el partido anterior estuvieron más flojitos. Nosotros sabemos que hoy le van a poner una garra distinta, y que ellos saben y son conscientes de que todo un país depende de ellos. Así que ojalá que gane la selección paraguaya. Y vuelvo a repetir esto: no se despeguen de Alcance, que enseguida se viene un programón en Código Mujer con la licenciada Caro Tobar y este tema que ya les mencionaba. Nos vamos, muchachos, ¿verdad?
0: Sí. Hasta el lunes. Sí. Entonces, con victoria.
1: Para analizar el triunfo de Paraguay.
3: Sí. Nos corrió la moción de Víctor Raúl que vengamos mañana.
2: ¿Quedó solo?
3: No. Sí. Vamos a venir nomás al feriado el lunes, sí. Por si gane Paraguay, dijeron.
1: Pasa que el lunes van a estar más despiertos.
3: Sí, vamos a estar más
1: despiertos. Los muchachos. Mañana no sé en qué estado van a estar a esa hora, ¿verdad? Gana Paraguay.
3: Gracias a todas las marcas. Gracias, chao. Chao.
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está la canción. ¿Cómo están, señoras y señores? Muy, pero muy buenas tardes. Qué gusto de volver a reencontrarnos en esta jornada. Hoy, viernes, inicio de fin de semana. Viernes 19, arrancando también poco a poco la última recta del mes 06, mitad de año. Entrando en el mes de julio ya, dentro de 11 días. Dentro de 11 días ya. Entrando en el mes 07, pues es pasar la año, será. Qué rápido va pasando el año. Sí, ya vamos a ingresar en la segunda parte del año, ya, ¿verdad? Mes 07. Hoy tenemos a esta hora 21 grados de temperatura. La mínima pronosticada para la jornada de hoy es de 9. Hoy a tempranas horas de la mañana tuvimos temperatura más baja, ¿verdad? Muy caro de beber. Hacía mucho frío hoy en horas de la mañana. Y por supuesto que con el correr de las horas, la temperatura va a ir bajando. La temperatura, ¿verdad? Y estaría llegando a los 9 grados centígrados en su pico más bajo en la jornada de hoy. Mi nombre es Richard Vázquez. Aquí estamos con el señor Néstor Villalba en controles de puesta al aire. También nos acompaña Dal. Está también con nosotros por acá todo el equipo periodístico informativo de la 106.7. Imperio FM, Imperio TV también. Imperio TV a través del www.radioimperio.com.py. Ahí está, ya estamos ya en Imperio TV. Y gracias a todos por acompañarnos todos los días. Y gusto, Peisa, ¿sabes por qué te digo, Néstor? Porque al salir a la calle uno ya es recibido ya de repente con algún trabajo que hicimos. Esto nos da la pauta de que vamos llegando todos los días en los hogares de la ciudad de Pedro Juan Caballero. Siempre que voy en algún lugar público me dicen, he visto tal cosa, ¿eh? ¿Sabes qué? Ni en Guajina lo mitad, ¿eh? Estamos llegando gracias a nuestro Dios Creador Todo.

0: tiene noticia positiva y se dio a última hora. Al final de la programación nos reportaban de que encontraron a el menor, el chico Matías, de 2 años de edad. Y dicho sea de paso, hay novedades todavía sobre este caso. Da mucho que hablar todavía. Mucho que hablar todavía sobre este caso. No solamente por el hallazgo, sino que por otras cosas que van surgiendo. Otros argumentos que van surgiendo también a través de investigaciones. Ayer fue encontrado Matías, de 2 años, ya sobre las 17 horas aproximadamente. Y yo decía, Néstor, ¿te acordás? Ya más de 24 horas, fueron prácticamente 32 horas de desaparición de Matías. Si se encontraba perdido en el monte, habría soportado un frío de 5 grados centígrados aproximadamente. Yo no quiero imaginar lo que podría ser para un menor de 2 años pasar una fría noche en una zona boscosa, sin energía eléctrica, expuesto a insectos, animales. Es muy difícil, Imagínate lo que es para una criatura. Y esto es lo que llama mucho la atención, ¿verdad? ¿De qué forma había soportado todo esto, Matías? Soportar el frío, a los animales, insectos, estar solo en una sola boscosa. Es la interrogante, es la incógnita que queda en el aire. Esto es lo que no solamente mi persona ni la de Néstor quizás, sino de todos que se preguntan, ¿verdad? ¿De qué forma soportó todo eso? Y nos apoyamos en la fe, ¿verdad? Hasta el momento, a no ser que vaya surgiendo otras cosas a través de las investigaciones. Mientras tanto, nos apoyamos en la fe, agradecemos al Creador Todopoderoso por haber regresado a Matías sano y salvo a su casa. Y vamos a escuchar un poco, vamos a reiterar, habló la persona que le encontró. Maoñe. Y como dije, nos apoyamos hasta el momento con todo eso, ¿verdad? De que el mismo haya ingresado sano, sano y salvo hasta su casa. No digo en poder de su madre porque ya no estará con la madre. A primer momento se hablaba que la Defensoría de la Niñez dejaría en manos del padre. Pero ojo, enseguida te cuento algo más sobre eso. Antes, Benior, la persona que le encontró el día de ayer, ¿verdad? Vamos a escuchar qué dijo la persona que halló al pequeño Matías.
1: Señor, empezó eso ayer antes de ayer por la tarde, ¿verdad? Que el vecino, mucho conocido de la otra colonia, don Cirilo Zorrilla, ¿verdad? Que me llamó, ¿verdad? Me avisó sobre la criatura que está desaparecida, si no apareció hacia nuestra zona, ¿verdad? Que es la colonia Cerro Coraí, ¿verdad? El otro lado, ¿verdad? Ahí yo estaba en la ciudad, como las 5 de la tarde, ¿verdad? Y vine con mi papá, le decía a mi mamá acá en casa, le decía a mi papá, vamos a dar una mirada ahí, ¿verdad? A ver qué podemos hacer, ayudarle a la gente, ¿verdad? Que imagínate una criatura, ¿verdad? De 2 años, indefensa, ¿verdad? Por el monte ahí, feo el camino, difícil acceso, ¿verdad? Ahí la pista que nos dio don Cirilo Zorrilla, ¿verdad? Que encontró su huella, ¿verdad? Cerca de local ahí. Y yo, como conozco bien la zona, ¿verdad? Que trabajé con el señor acá, con nuestro vecino, que es de la colonia Cerro por ahí, y el señor José Amaral, ¿verdad? Ahí le llamé y podía entrar, ¿verdad? Por su propiedad, que está todo llaveado. Ahí él me dijo, el portón está llaveado, pero poder dar la vuelta allá por el otro acceso, me dijo, que la simbra está abierta, puede entrar, me dijo, sin problema. Yo voy a ir más tarde, me dijo. Nos fuimos con mi papá, nos dirigimos. Nos fuimos en el local donde que don Cirilo nos dijo que hasta ahí se fueron, ¿verdad? Encontremos la huella de ellos ahí, ¿verdad? Y como no teníamos linterna y eso, ya está tarde, hasta las 6:30, a las 7, mi papá me dijo, vamos a quedarnos acá.

0: escuchar, porque dice que por el monte, por la noche, es silencio, ¿verdad?
1: Sí.
0: Se escucha bien si llora o no, ¿verdad?
1: Uh-huh. O sea que ustedes ahí ya se decidieron, si es que no le encontraba ahí en ese momento, esperar que oscurezca, iban a estar en horas de la noche ahí para ver si escuchaba algún tipo de ruido.
0: Sí, señor, así mismo, porque ahí queda más fácil para encontrar la criatura, porque vos escuchás viento, no había viento, nada. Ahí yo le llamé otra vez al señor Cirilo, o sea, le mandé mensaje, ¿verdad? Le dije, ¿dónde que ustedes están? Nosotros estamos acá, acá no hay nadie, le dije. Ahí él me dijo, nosotros porque estamos cansados, desde las 8 de la mañana le estamos buscando y ahora ya vivimos todo en casa, porque feo el local y la legalmente es feo. Difícil acceso, ahora feo, lo maizal. Y como se dice, limpio el maíz, era por bajo, era, pero demasiado alto el maíz, era como 2 metros de altura más o menos, y yo jaya, sabes que la gente que no había acostumbrado, ¿verdad?
1: Sí.
0: Ahí mi papá me dijo, vamos a venir mañana, sabes, porque qué vamos a hacer nosotros acá nomás. Ahí se presentó el señor también, dueño de la chacra, ahí, ¿verdad?
1: ¿Entre cuántos ustedes estaban ahí en ese momento, Denior?
0: Yo, mi papá y el señor de la chacra, José Amaral, el propietario ahora.
1: Sí.
0: Nosotros tres nomás estamos ahí. Ahí hablamos con el señor ahí, ¿verdad? Y el señor me dijo, ya que no hay nadie buscando, ¿qué nosotros vamos a hacer? No trajimos linterna ni nada también, ¿verdad? Y vamos a venir mañana otra vez, ¿verdad? Con mi papá. Y está bien, y volvimos otra vez, ¿verdad? Ahí el señor me dijo, voy a dejar el portón abierto, cualquier cosa puede entrar sin problema. Ahí le dije, está bien, gracias, le agradezco, usted le dijo. Ahí él me dijo, estamos para servir, estamos para llevar mañana temprano, aquí ya voy a venir, chaval.
1: Toda la predisposición del propietario, sí, del establecimiento.
0: Sí, sí, señor, exactamente. Hasta le pagó a una gente ahí, o sea, creo que fue voluntario también el señor, era a caballo, era qué difícil acceso, era. Ahí, ¿cómo te voy a decir? Ahí por la mañana nos fuimos. Fui mi papá y mi local donde hasta nos encontramos con el señor, donde nos encontramos todos, ¿verdad? Ante donde don Cirilo y eso se fueron hasta el lugar, ¿verdad? Ahí hay un maizal más hacia adelante, como 300 metros más o menos del local, hasta donde ellos se fueron, don Cirilo y eso, ¿verdad? Que buscaron ahí. Ahí, desde ahí nos fuimos con mi papá a pie, pero preparados ya, ¿verdad? Con agua, machete, ¿verdad? Yo y mi papá. Ahí el señor me dijo, el dueño de la chacra, yo me voy a ir junto a ellos allá abajo, ¿no? Porque ellos estaban buscando en otra zona, ¿verdad? No vinieron hacia acá, vinieron una vez nomás.
1: ¿Junto a quién? ¿Junto a los...?
0: Junto a los policías y a los investigadores, ¿verdad? Don Cirilo y eso, ¿verdad? Que estaban buscando en otra zona porque ellos no creyeron que él podía pasar el maizal porque es muy feo.
1: Que iba, no esperaban que de repente iba a cruzar en ese sector, que iba...
0: No, en ningún momento, porque es feo. Y ahí don Cirilo me dijo, ¿cómo él no va a dar la vuelta por el camino y seguir el camino? Ahí yo le dije, no, él no siguió el camino, él cortó por derecho y salió acá, justo en el camino, justo acá le dije. Bueno, ahí nosotros nos fuimos con mi papá. Continuamos nuestra rutina, ¿verdad? Más hacia adelante. Ahí el señor tiene un maizal de 30 hectáreas. Yo me fui por un lado y mi papá se fue al otro lado, ¿verdad? A dar la vuelta. Ahí nos combinamos que nos iba a encontrar el mismo local otra vez, ¿verdad? Porque no había mucha señal, ¿verdad? Bueno, ahí yo fui de la vuelta por el maizal. Encontré rastro, ¿verdad? De parece de criatura, pero no, eran los monos, caicueras, ¿sabes? Por el maíz. Comiendo maíz, que llevaba maíz, ¿verdad? Parece rastro de criatura, ¿no?
1: Pero no era rastro de criatura.
0: No, era de mono. Ahí, después de una hora, nos encontramos con mi papá en el mismo local otra vez. Ahí mi papá me dijo, acá yo encontré huella, me dijo. Ahí yo le dije, vamos a mirar poco, papá. Ahí me fui con mi papá, miré, saqué la foto, porque solo había el rastro de mi papá y de la criatura, no había de nadie más, porque estaba limpio, pues.
1: Sí.
0: Ahí yo le dije a mi papá, vamos a hacer lo siguiente, papá, voy a llamar a don Cirilo, que don Cirilo, que yo tenía más comunicación con él, ¿tú ya entiendes? Que él estaba con los policías y eso, ¿verdad? Los bomberos. Ahí le llamé. Ahí él me contestó. Ahí yo le dije, encontré una huella acá. Ahí él me dijo, pasame la foto. Ahí yo le dije, por foto es difícil, Cirilo, vengan acá, le dije. Ahí él me dijo, y vamos a tener que dar la vuelta. Entonces yo le dije, no, vení acá por abajo, le dije. Ahí en Arroyo Suizo, entra y vení hacia arriba, le dije, yo le voy a tirar a usted acá cerca de la alambrada de la divisa. Estoy de camioneta, le dije. Le voy a tirar a usted acá y le voy a llevar, le dije, porque es un poco lejos ahora. Del local de donde nosotros vinimos, 300 metros más o menos, ¿verdad? Y donde la divisa queda más o menos 1000 metros, sería 1 kilómetro, ¿verdad?
1: Sí.
0: Ahí, bueno, me les fui a esperar a ellos ahí. Bueno, ahí vinieron, ahí llegó su papá, la autoridad, todos llegaron ahí, les traje a ellos. Ahí yo fui con mi papá, ahí con mi papá le mostramos la huella. Ahí su papá me dijo, sí, es de mi hijo, él tenía croquis, le dijo. No dijo, ¿verdad? Uh-huh. Entonces, él hace tu hijo, entonces está cerca, le dije. Está por acá, le dije, vamos a encontrar a tu hijo. Sí,
1: ya sí, tenían sí, esa esperanza de que sí, se sí, podía sí, encontrar sí, al niño ahí.
0: Sí. Nos fuimos para eso, ¿no? Para uh-huh. saber, con las ganas, ¿no? Uh-huh. Bueno, ahí está, ahí. Vamos a buscar, dijo el. No me acuerdo el nombre del comisario que estaba a cargo ahí de la comisaría Z. Dice que con muchas cosas, ¿verdad? Uno lo pregunta, ¿no? ¿Quién para él? ¿Sabes? Estamos sí. para ayudar ahí, ¿verdad? ¿Sabes? Lo importante era encontrar la criatura. Bueno, ahí está confirmado que era la huella de la criatura. Entramos en el maizal, ¿será? Buscamos. Ahí como era como las 2:30, las 3 por ahí, llegó un equipo de investigación, parece, con el dron. Pero estaba difícil acceso al viento demasiado fuerte pues, para sobrevolar el dron. Pues.
1: Sí.
0: Y buscamos. Ahí me dijo parece que era el comisario, era como era la. ¿Sí? La 2 por ahí, la 3. Uh-huh. Me dijo, vamos a. Buscamos hacia arriba, me dijo. Ahí vamos, en conjunto, ¿verdad? Por ejemplo, entramos en el maizal entre 20 más o menos. Cada 5 metros de distancia uno del otro y de punta a punta salimos. El maizal tenía como 500 metros más de largura cada línea.
1: ¿Cuántas hectáreas aproximadamente de maizal 50, se tiene ahí, Denior?
0: 50 hectáreas.
1: 50 hectáreas, ¿no?
0: Sí, señor. Grande. Y el maíz alto como 2 metros más o menos. Pero estaba limpio por bajo, ¿verdad? Entonces tenía que ir agachado para ver si la criatura estaba acostado, ¿verdad? Uno se imagina muchas cosas, está cansado, ¿verdad? Débil. Y ahí su papá, no me acuerdo el nombre de su papá.
1: ¿Cómo que era? Fernando.
0: Fernando, sí. Ahí yo salí en la otra punta, ahí enseguida él salió también. Pero él tenía frecuencia de radio, tenía su celular, angustiado estaba el señor. Está llorando, ¿sabes? Ahí yo le dije, no, hay que preocuparse también, vamos a encontrar a tu hijo. Dios quiere, no está lejos, le dije, vamos a encontrar. Y ya era las 3:30, las 4. Y hoy todo está marcando lluvia, ¿verdad?
1: También, sí.
0: Y sí, ahí yo le dije, vamos a salir otra vez acá, vamos otra vez acá, vamos conmigo otra vez. Ahí él se acopló conmigo, no me dejó más en ningún momento luego, ¿sabes? Que yo conocía bien la zona, güey. Ahí nos fuimos, salimos a la otra punta. Ahí justo estaba una señora que no sé su nombre también, ¿verdad? Y un señor, un personal de una estancia de mi ex patrón, del otro, ¿verdad? Que vive hacia con la colonia Nueva Quidabán, ¿verdad? Y en la estancia Quidabán, ¿verdad? El señor, los patrones mandaron también su hermano, su personal, ¿verdad? Su hijo y eso. Para ayudar a buscar también, ¿verdad?
1: Sí.
0: Ahí me dijo el señor, allá abajo en el arroyo encontré huella de criatura, me dijo. Entonces él está allá, ¿por qué te digo no buscar? Le dije, no, yo le traje a la señora porque se sintió mal, me dijo el señor, ¿verdad? El brasilero. Y él, legalmente la señora un poco pesadita, ¿verdad? Y se va el acceso ahí, ¿verdad? Va a cansarlo, lo he acostumbrado, ¿verdad? Bueno, yo le dije al papá de mi taller, don Fernando, le dije, vamos allá, le dije, vamos, que sí, ahí huella está allá, le dije. Ahí nos fuimos, ahí el señor nos dio la pista y nos fuimos ahí. Feo era, o sea, cruzamos un esteral de 300 metros más o menos, o sea, yo y el señor ahí, si era ahí. Y ahí la criatura perdió su croquis posiblemente porque el lodo, ¿verdad? Uh-huh. Ahí, pero no encontramos nosotros la huella. Ahí le dije a don Fernando, llamarle a todo el equipo hacia acá, si la pista está hacia acá, le dije, llamarle todo el equipo. Porque ya era las 4:30, ya casi las 5. Y él llamó, yo le dije a don Fernando, espera acá nomás, porque la gente no sabía dónde era, ¿verdad? Y estaba ahí cerca del arroyo, ahí de la altura se ve, pues. Ahí yo voy a buscar más adelante, le dije, yo voy a buscarle. Uh-huh. Ahí bajé el arroyo, la orilla del arroyo bajé un 50 metros, todavía nada. Ahí subí otra vez por el barranco, acompañé el alambrado, porque la divisa del alambrado ahí, que divide el arroyo suizo. Ahí bajé otra vez, en la orilla del arroyo, adentro. Bajé, me fui por la orilla, si él estaba ahí, hay que haber su pegada, pues. Pero él bajó solamente para tomar agua, posiblemente ahí, y subió otra vez la orilla y no bajó más. Ahí yo me fui, subí otra vez por la orilla. Cuando subí en la orilla por el alambre, me tiré por el alambre, le miré todito, no estaba sentadito, solo un tronco podrido, ya estaba sentadito. Estaba así medio acrocadito, ¿sabes? Tenía frío ya. Y me dio, el alambre hizo ruido y me dio y saltó en mitad y se alzó su mano así. La primera palabra que él dijo fue papá. Y su papá me dijo que él no hablaba todavía, pero él habló ese día. Papá dijo. Ay, yo salté de la emoción, ya parecía que no estaba pisando el suelo ya. Agarré la criatura, ya la abracé, vamos con tu papá, vamos con tu papá, te está buscando, está ahí tu papá. Ahí él se tranquilizó en mi y me abrazó fuerte así. Ahí le grité a don Fernando, encontré a tu hijo, don Fernando, encontré a tu hijo, ¿qué encontré a tu hijo? Le dije, o sea, ahí salí junto a él, porque era lejito, como da un casi 100 metros de él, ya estaba. Ahí él vino de encuentro, o sea, trae la emoción, o sea, que dio su papá al Mitaí, o sea, mi caramada ya llora, ya le vive inocente, o sea, don Fernando lloró, agradeció a Dios, ¿sabes? Y fue rápido, ¿sabes? Un momento así, ¿sabes? Que... Pero lo importante ahí era encontrar la criatura, ahora sano y salvo, gracias a Dios.
1: Denior, ¿y cómo vos te sentiste ahí en ese momento cuando le observaste?
2: Muy bien, el relato de Denior. Denior es el nombre de la persona que encontró, ¿verdad? Él mismo tuvo la intuición, ¿verdad? De que podría haberse encontrado esa criatura en esa zona donde fue hallada mismo el día de ayer, ¿verdad? Y después encontró el croquis, ¿verdad? De la criatura y dijo, bueno, por esta zona podría estar, llamen a todo el equipo para que busquemos por acá, porque si está acá una parte de la indumentaria de Matías, es porque está por esta zona nomás. Y después encontró y llamó, le llamó al papá, le encontraron y ahí la alegría del menor. Bueno, ahora yo no sé, es muy difícil una criatura de 2 años de repente dar algunos detalles, ya queda en poder de los investigadores para que puedan dilucidar este caso, ¿verdad? Si el mismo fue caminando, desapareció del poder de sus abuelos, o es algo paranormal exactamente, ¿verdad? O es algo paranormal, vamos a los mitos y leyendas, ¿verdad? Va ahí la mito y leyenda. Ya sí, ya teré. Ahora jajamitame. Cabibe. Ah, oña entender, seo alimenta. Esa cuenta la leyenda, ¿verdad? La leyenda paraguaya. Ahora, bueno, vamos a ver cómo avanza. Cuando me vio, dijo papá, el relato del hombre que encontró al pequeño Matías. Se confundió con su papá, ¿verdad? La intensa búsqueda de Matías, 2 años, tuvo final feliz el día de ayer. A mí me preocupaba realmente, porque ya pasaban más de 30 horas, no fue encontrado. Y si estaba en el bosque... No sé, no podíamos ganar decir y presumir que no se alimentaba. Se venía una noche fría nuevamente. Y 32 horas de desaparición y se venía nuevamente una noche fría. Mucho más fría de la noche anterior. Y eso es lo que me preocupaba. Por eso yo le decía justamente a Fátima ayer, Son más de 30 horas, una noche ya pasó. El tiempo es fundamental acá. No habría que dejar de repente, no, vamos a parar y volver mañana. Porque volver mañana otra vez podría ser tarde. Volver mañana otra vez podría ser tarde. Por eso a mí me preocupaba eso, ¿eh? Me preocupaba eso por eso. Y bueno, este es el caso. Bueno, ¿y qué dijo? ¿Qué dijo el chico cuando fue encontrado? Uno de los protagonistas fue Benior Ceballos Villalta, ¿eh? Conocedor de la zona, quien relató cómo fueron las largas horas de búsqueda y el instante exacto que halló al pequeño. Según contó, comenzó a colaborar la tarde del día en que desapareció el niño, luego de ser avisado por otro poblador de la zona, don Cirilo, quien ya había encontrado algunas huellas cerca del lugar. Cuando me avisaron, yo estaba en la ciudad. Apenas regresé, le dije a mi papá que iba a ayudar porque imaginé a que la criatura sola e indefensa en medio del monte. Todos nos imaginamos eso, ¿verdad? Una criatura sola e indefensa en el medio del monte. Esa misma tarde ingresaron a una propiedad de difícil acceso para seguir los rastros. Sin embargo, la falta de linternas y la llegada de la noche obligaron al grupo a permanecer en un lugar esperando escuchar algún llanto o ruido que pudiera guiarlos y luego se retiraron. Al amanecer, retomaron la búsqueda. Benior y su padre recorrieron distintos sectores de un extenso maizal, aproximadamente 50 hectáreas. ¡Tú ya será! 50 hectáreas, imagínate lo que tenés que recorrer 50 hectáreas, tú sabes, ¿ven? Pero no iba a ir muy lejos tampoco la criatura si estaba por ahí, ¿eh? Monburino, ¿cómo hay? Muy lejos no iba a ir. Y con plantas de hasta 2 metros de altura, durante un recorrido encontraron nuevas huellas que fueron verificadas por el padre del niño Fernando Acuña. Bueno, estamos hablando de plantas de maizal, ¿verdad? Tim maizal. Potibe, bebé, la oye, supuestamente. Ahora, el papá dijo cuando dio relatos a medios de prensa, le encontramos y había cáscaras de pocá, acerola, frutas, ¿verdad? ¿Cómo llegó esas frutas hasta la criatura? Ahí se ve, güey. Otra, pero sí, no, hay una plantación por ahí, ¿verdad? ¿Eh? Esa parte sí tenés, esa partecita. Aní, pucuete.
3: Estoy muy feliz, está con mi papá a mi lado y estoy muy contenta. ¿Cómo se encuentra actualmente? Y está, gracias, está bien, está bien. Está bien. Vaya, el médico, pues. Mira, los médicos me dicen que está bien, solo la familia le falta aquí en el suero, ¿no? Me dio, ¿cómo te decís? No estaba muy fuerte, ¿entiendes? Faltaba más. Pero como comió bien, ¿eh? Sí. Gracias.
4: ¿Cuánto tiempo más estarían quedando?
3: Sí, posiblemente toda la mañana ya vamos a decir que así como dijo la doctora.
1: Después de encontrar a tu hijo, después de darle ese abrazo, alzarle entre tus brazos, ya con ese alivio, con esa tranquilidad, la felicidad de una persona de encontrar a un ser querido después de estar desaparecido, tratándose más de un niño, Fernando. Buen día.
3: Y así, sí, así mismo, muy buen día para todos. Y hicimos mucho rastrillaje, recorrimos toda ahí la estancia del vecino y gracias a Dios nos encontramos mi hijo sano, vivo, ahora salvo. Y estaba fuerte ese hijo y un guerrero, un campeón.
1: Sí.
3: Muy feliz, muy contento. Yo hasta mismo estoy pensando cuando está conmigo acá en el hospital con él y yo le estaba mirando cómo se va a parar ahí. Muy lejos.
1: Bastante lejos, Fernando, y uno se pone a pensar, ¿verdad? ¿Cómo pasó la noche? ¿Con quién? Porque fue una noche bastante fría, ¿verdad? ¿Y cómo llegó a pasar esa noche? Son las preguntas que uno se hace, Fernando. Pues es un niño de tan solo 2 añitos.
3: Sí, claro, y no sé cómo se puede llegar a parar allá. Muy lejos. Cuando lo encontramos, los anillos ya estaba sin pañales. No tenía, solo tenía su buzo y su campera y estaba descalzo, pero estaba todo mojado, ¿no? Porque el que estaba conmigo en capataz de la estancia y él lo que le encontró, el de Kepi rojo.
1: Sí.
3: Fue el que le encontró y comenzó a gritar, a mí me llamó y él no podía gritar a mi hijo y solamente me pedía el capataz y comenzó a llorar. Cuando yo fui corriendo, yo grité también, él me miró, mi hijo, y comenzaba a apuntar por mí, ahí me abrazó y ahí tenía el lagón. Comenzaba a temblar, mi hijo.
2: Bueno, ahí está el padre de Matías Fernando dando detalles también sobre el hallazgo de este menor de 2 años el día de ayer. Tenemos más detalles sobre este caso, datos. Ayer hablábamos, justamente el padre decía que quedaría con la guardia de esta criatura posterior a su hallazgo. Pero ojo, hay más datos, estén atentos. Eduardo Vera, ¿cómo estás? Buenas tardes.
5: Buenas tardes, Richard. Un saludo cordial a toda la audiencia de Radio Imperio. Sí, efectivamente, esta mañana ando seguimiento a este caso. Hablamos desde la Defensoría Pública. Aquí tenemos el correspondiente con la Defensora Pública, la abogada Eva Carolina Medina, en relación a lo que le tocó realizar en dirigirse hasta la casa, primeramente de la madre, de la abuela, y luego del padre, para verificar, obviamente, y ver las situaciones que se encuentra la casa, las casas, o para tener en buenas condiciones a la criatura.
2: Sí.
5: Sin embargo, la casa de la abuela ya ha manifestado que no existen las mínimas condiciones para
2: que continúe
5: albergar a esta criatura, porque de hecho no se encontraba en buen estado, el 100%, Richard.
2: Sí.
5: Y también mencionó que se constituyó hasta la casa del padre, del niño, para verificar las condiciones de albergabilidad en el término que utilizan precisamente los encargados de la Defensoría Pública. Sobre el hecho, sí pudieron confirmar de que la casa del padre hay más condiciones, ¿verdad?, para tenerle a la criatura. Sí, también viven, obviamente, la abuela, la tía, quienes se encargarían, prometieron, obviamente, a los profesionales que iban a cuidar bastante bien a la criatura mientras el papá trabajaba.
2: Sí.
5: Tenemos, obviamente, la nota sobre eso, pero luego giró el caso, ¿verdad? Luego nos informaba específicamente la Defensora Pública, Eva Carolina Medina, que estuvieron evaluando, porque luego de esa entrevista fue a una audiencia en el juzgado, y tras la evaluación realizada por la institución en el marco de este caso, desaparecido y luego posteriormente encontrado, se pudo confirmar que el menor habría sido conseguido cuando su mamá tenía apenas 13 años.
2: Cuando era menor, 13 años, una criatura.
5: Hoy día siendo menor, ¿verdad? Siendo menor.
2: Hoy día tiene 15 entonces.
5: Lo que pasa es que en ese entonces era 13, situación que configura, dice la autora, un hecho de abuso sexual en que se está investigando. Y que obviamente amerita la intervención de las autoridades, principalmente en un momento dado también se dijo el porqué, por ejemplo, la fiscalía, específicamente la gente fiscal no había de oficio, ya no actuó, ya no llevó en cuenta esos datos, pero ya a cargo del juzgado, y de repente el juzgado ya estaría enviando el informe al Ministerio Público, ¿verdad? Para ver, continuar con las diligencias y ver qué corresponde realmente. Pero al confirmar, ya la autora claramente constituye un abuso sexual, si es que se da por lo legal. Pero obviamente lo van a confirmar las autoridades. Nosotros nos basamos en informar nada más. Richard, obviamente, ya vamos a guardar esa confirmación, seguramente ya con la entrevista con la agente fiscal Sandra Díaz, y luego la entrevista podemos de repente ampliar también con la Defensora Pública, Eva Carolina Medina, con quien ya hablamos esta mañana, pero en este caso se actualizó la información, ¿verdad? Inmediatamente luego nos comunicaba con la producción la Defensora Pública, y ya confirmaba que luego de que evaluaron el caso, se constató que la menor había sido concebido cuando su madre tenía apenas 13 años, que el menor en este caso.
2: Sí, cuando...
5: Y bueno, y esta es la situación que se presentó Richard, y obviamente vamos a ver si que surge más adelante en relación a lo que estamos adelantando ahora o confirmando de acuerdo a lo que dijo la defensora pública. Esta es la información actual de este caso.
2: Bueno, vamos a...
5: También sí. Confirmó de que no sabemos de dónde surgió ese dato, pero seguramente investigaron, ¿verdad? De que aguardan el resultado, el informe del test toxicológico que se le estaría realizando específicamente al padre. No sé antes qué sospecha, pero imagino que eso se hace a las personas que consumen algún tipo de estupefaciente.
2: Claro, claro.
5: Y no sé, y seguramente sospecharon o... alguien pasó el dato, y a raíz de eso van a estar, o sea que la defensoría ya guarda un informe también, entonces van a estar ampliando sobre todo lo ocurrido, independientemente a que el padre de repente le cuide bien o no a la criatura. Este caso que acabamos de mencionar sí existió, ¿verdad?
2: Sí.
5: Lamentablemente, ¿verdad? Y no sé, de repente escuchamos, porque hay datos importantes que mencionó la defensora pública.
2: Sí,
5: en relación al estado del niño. Y sería bueno escuchar lo que decía antes de esta información del caso de supuesto, de la investigación de un supuesto hecho de abuso sexual. Antes de esta confirmación, habló la defensora pública Eva Carolina Medina.
2: Vamos a escuchar.
6: Hemos acompañado a la comitiva fiscal policial en el domicilio de la abuela, de los abuelos maternos, y verificando las condiciones de albergabilidad del niño. También ayer en horas de la noche nos trasladamos con el equipo forense del Ministerio de la Defensa Pública en el domicilio paterno. Y a razón de ello, la trabajadora social ha emitido su parecer, ¿verdad?, que reúne las condiciones básicas de albergabilidad el domicilio del padre, razón por la cual entonces he solicitado al juzgado una medida cautelar de urgencia con relación teniendo en cuenta el artículo 175 inciso F del Código de la Niñez y la Adolescencia, entonces un régimen de convivencia provisorio a favor del padre hasta tanto se realicen todas las demás diligencias, porque voy a solicitar también el toxicológico y otras diligencias al padre.
7: Bueno, ¿podemos hacer una descripción, doctora, de cómo vivía la criatura en la casa de la abuela, por ejemplo?
6: Bueno, así a prima facie se puede notar, ¿verdad?, la falta de higiene, falta de orden. En el fondo, en la casa de la abuela se nota una pendiente. Y al ser rescatado el niño se pudo observar, ¿verdad?, las uñitas largas, muy sucias, que datan de mucho tiempo atrás, de muchos días atrás, y de no solamente de 24 a 33 horas, razón por la cual decidimos solicitar al juzgado esta medida cautelar de urgencia.
7: ¿Qué rastro más tenía la criatura? Falta, aparte de bueno, ya se vio la falta de cuidado.
6: También la criatura tiene pique, pique en el pie, que según el médico forense es de larga data. No de estos días principalmente. Lleno de picaduras de insectos que no sabría precisar si es 24 horas antes o más, ¿verdad?
7: Bueno, esta determinación se tomó también, doctora, a raíz de que no es la primera vez que huye prácticamente de la casa, ¿no?
6: Así es. Según manifestaciones de la propia madre y también de los abuelos paternos, es la tercera vez que el niño huye. La primera vez salió hacia la ruta, fue encontrado por un vecino y traído. La segunda vez por el abuelo.
7: Por el abuelo.
6: Y esta tercera vez todos conocemos el desenlace.
7: Sí, dando a entender que efectivamente en cualquier momento puede ocurrir lo peor, digamos.
6: Imagínense un niño de 2 años y medio, ¿verdad?, que esté desapareciendo y que no se tomen medidas. Quiero aclarar que ninguna de esas dos huidas del niño o desaparición no se ha informado y no se ha realizado ninguna denuncia, razón por la cual no hemos no hemos realizado, ¿verdad?, ninguna medida.
7: ¿Y en cuanto a las condiciones de la casa del padre?
6: Y según el informe...
2: estamos ahora en comunicación con la defensora pública, abogada Eva Carolina Medina, quien ya justamente saludamos. ¿Cómo está, doctora? Muy buenas tardes para Radio Imperio.
8: Buenas tardes.
2: Bueno, fue retirada la guarda de los padres, digamos, del menor, Matías, doctora.
8: Hay una interferencia muy fuerte de una música de fondo.
2: A ver.
8: Apenas lo escucho.
2: ¿Qué tal me escuchás ahora?
8: Ahora sí. Bueno, ahora sí. Ahora comenzó de nuevo la música fuerte.
2: Bueno, vamos a tratar de mejorar un poco la comunicación. Porque acá no tenemos... A ver, ¿me escuchás ahora, doctora?
8: Te escucho. Persiste nomás la música, pero te escucho apenas. Te escucho.
2: Bueno, voy a retirar y volver a conectar. Bueno, te decía, el día de ayer fue encontrado el menor de 2 años luego de su desaparición. A principio se hablaba de que el menor quedaría con el padre. Después surge ahora lo de que no va a quedar con el padre. ¿Podés hablarnos más detalles sobre esto, doctora?
8: El día de ayer se estaba analizando solicitar una medida cautelar de protección en favor del padre, de conformidad al artículo 275, inciso F, del Código de la Niñez y la Adolescencia. Sin embargo, teniendo los documentos a mano y cotejando la fecha de nacimiento del niño con la fecha de nacimiento de la madre, se tiene que la misma... que la madre del niño ha nacido en fecha 3 de mayo del 2009 y que el niño Matías ha nacido el 29 de junio del 2023. Entonces, cotejando las fechas y teniendo los documentos a mano, se tiene que la embarazada cuando tenía apenas 13 años y Matías nació cuando ella tenía 14 años, configurándose entonces el supuesto caso de abuso sexual en niños, porque ella quedó embarazada al tener 13 años. Razón por la cual hemos decidido presentar, de hecho ya se presentó esta mañana, una solicitud de medida cautelar de protección al favor del niño Matías y la fijación de la guarda provisoria a favor de una tía paterna y la remisión de los antecedentes al Ministerio Público.
2: Bueno, ¿qué implicaciones legales tiene, digamos, este hallazgo para que el padre niño y se esté siendo investigado y su responsabilidad, digamos, en este hecho desde un punto de vista penal?
8: Y viste que abuso sexual en niños, supuesto caso de abuso sexual en niños, ya que ella quedó embarazada cuando tenía 13 años. Como que el padre va a tener que responder un proceso penal que está a cargo del Ministerio Público. Entonces el niño va a tener que quedar a cargo de una persona responsable.
2: Bueno, ¿cuáles fueron los...? El menor va a quedar con la tía, tengo entendido, ¿verdad?
8: Sí, va a quedar con una tía.
2: ¿Y cuáles fueron...?
8: Está todavía internado, Matías está todavía internado.
2: Está todavía internado. ¿Y cuáles fueron los criterios, digamos, para poder elegir a la tía paterna como persona encargada?
8: Que es una familia, es parte de la familia ampliada. Y es un vínculo afectivo más cercano que encontramos. Porque la ley especifica claramente, primero hay que buscar a los miembros de la familia ampliada, ¿verdad? Ya sea paterno o materno, y luego en guarda a un tercero no pariente. La última ratio es el abrigo institucional.
2: Una vez dado de alta del hospital, ¿ya será entregado directamente entonces a la tía?
8: Vamos a ver qué decide el juzgado. Por de pronto al salir al final alta va con la tía y ya se fijó audiencia para el día martes. El juzgado de la niñez ya fijó una audiencia. Y ahí vamos a ver la resulta del juzgado de la niñez.
2: Muy bien, excelente. Doctora, muchas gracias. Gracias por tu tiempo, muy amable.
8: Dale, hasta luego.
2: Hasta luego. Ahí está. La tía, entonces, hasta momento, ¿verdad? Como decía la defensora pública, abogada Elba Medina, dando más detalles sobre este caso. Son las 3:48, 3 de la tarde más 48 minutos. La información que también pueden encontrar en la página de la radio www.radioimperio.com.py. Retiran la guarda de Matías a su padre y disponen su cuidado por una tía paterna. La defensora pública Eva Carolina Medina informó que tras la evaluación realizada en el marco del caso del niño Matías, que había sido reportado como desaparecido y posteriormente encontrado, se resolvió retirar la guarda provisoria que había sido otorgada a su padre y disponer que el menor quede bajo el cuidado de una tía paterna. 15:48. 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Vamos a hablar en el siguiente bloque de Paraguay, ¿eh? 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Marcamos pausa, ya volvemos.
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0: Bonnie M. Bonnie M. Por ser viernes, ¿verdad? Ya poniendo un poco más de ritmo. Ya fin de semana. Inicio de fin de semana. ¿Qué tenemos los fines de semana? Mucha alegría, mucha música, fiesta. Hoy a Pala Pueblo juega Estados Unidos, Australia. Acaba de marcar Estados Unidos el primer tanto del partido. Mongue, Estados Unidos. ¿Quién marcó a mí? En contra, o sea, y suerte, ¿cuál era la bola? En contra, bella. El primer gol de Estados Unidos contra Paraguay fue en contra. Ahora contra Australia, en contra llegue. ¿Qué es el ruido? ¿Esa es la lluvia? ¿Oku? ¿Eh? ¿Oku? No, anda ahí, espérame. No se suspende, no podemos.
1: No suspende a Sadacho, no.
0: Este echado es tu quincho, ahí te echado. No. No hay excusa acá, no hay excusa por acá. Bueno, vamos, no, ya está el asado, ya hay que comer asado. Paraguay juega hoy. Paraguay juega hoy la Albirroja. Antes estamos con un dato muy importante. El material justamente ya tenemos en la página de la radio, www.radioimperio.com.py. El trabajo del Departamento de Investigaciones que dio con la captura de un presunto integrante del PCC, con orden de captura en Brasil, un ciudadano brasileño señalado como integrante del grupo Primer Comando da Capital, o de la Capital, fue detenido en la mañana de este viernes en la ciudad, en el marco de la cooperación internacional entre autoridades paraguayas y brasileñas. El procedimiento fue realizado alrededor de las 11 horas por agentes del Departamento de Investigaciones Regional Amambay sobre las calles Iturbe y Cerro León de esta ciudad. El detenido fue identificado como Anderson de Moura Santos, de 41 años, de nacionalidad brasileña, quien contaba con una orden de captura pendiente en territorio brasileño. Según el informe, la detención se concretó mediante un trabajo coordinado con agentes de la Policía Federal del Brasil. El hombre es requerido por la justicia de ese país por un supuesto hecho de asociación criminal, conforme con un mandado de prisión emitido el 7 de junio del año 2025 por el juez Ronaldo González Onofri, de la Vara Criminal de Campo Grande, Estado de Mato Grosso do Sul. El caso fue comunicado a la agente fiscal de turno, Sandra Díaz, quien dispuso que el detenido permanezca en la sede policial a disposición del Ministerio Público mientras se realizaban los trámites correspondientes para su posterior entrega a la Policía Federal brasileña. Ahí está entonces la información en la página de la radio www.radioimperio.com.py.

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Es la información que tenemos aquí también para compartir. Más informaciones en la página de la radio. Diputados por Amambay solicitan informes sobre la atención integral de la diabetes en Paraguay. La Cámara de Diputados aprobó un proyecto de resolución mediante el cual solicita informes al Ministerio de Salud Pública y Bienestar Social sobre la implementación de la Ley 5372/14 de prevención y atención integral a la diabetes. La iniciativa fue presentada por los diputados Santiago Benítez y Manuel Acevedo, ambos representantes del departamento del Amambay. El pedido tiene como objetivo conocer en detalles las acciones desarrolladas por el Programa Nacional de Diabetes desde la promulgación de la ley en el año 2014 hasta la actualidad, a fin de evaluar el alcance de las políticas públicas destinadas a las personas que padecen de esta enfermedad. Entre los datos requeridos se encuentran estadísticas actualizadas sobre la cantidad de personas diagnosticadas con diabetes en el país, con información desglosada por departamento, sexo y rango de edad. Además, se solicita conocer cuántos pacientes fueron beneficiados por el Programa Nacional de Diabetes. Los legisladores también piden detalles sobre los medicamentos, insumos y tecnologías que forman parte de la cobertura estatal para el tratamiento y control de la enfermedad, incluyendo la fecha de la última actualización del Vademécum y de los dispositivos tecnológicos incorporados al sistema de salud. Otro de los puntos consultados se refiere a la disponibilidad de herramientas modernas para el monitoreo de la diabetes, como sensores de monitoreo contiguo de glucosa, bombas de insulina y otros dispositivos de medición. Asimismo, se requiere información sobre los criterios de acceso para los pacientes y los centros habilitados para su distribución. Siguiendo más con esto, la resolución también solicita datos sobre la cantidad de profesionales de salud y educadores especializados en diabetes que prestan servicios en el sistema de salud pública, así como su distribución en los distintos departamentos de la Amambay. Además, se pide al Ministerio de Salud Pública y Bienestar Social informar si existe una política de actualización periódica de medicamentos, insumos y tecnologías de acuerdo con los avances científicos y los estándares internacionales. Igualmente, se requiere un reporte sobre posibles casos de desabastecimiento registrado durante los últimos 3 años, indicando los lugares afectados, los periodos en que ocurrieron y las medidas adoptadas para solucionar la situación. Finalmente, los parlamentarios buscan conocer las proyecciones y planes del Ministerio de Salud para modernizar la atención integral de las personas con diabetes en los próximos años en el marco del cumplimiento de la ley número 5372/14. Ahí está la información, entonces, el pedido de informe sobre la atención integral de la diabetes en Paraguay, solicitada por los diputados Santiago Benítez Cáceres, ANR, y Manuel Acevedo, PLRA. Sí. No vaya a ser malo, será. Otro ahí hemos hablado, no sé yo, eso no. Daemos ahí, ahí. Bueno, son las 4:18. Juega Estados Unidos, Australia. Un poco más hacia adelante nomás. El gol de Estados Unidos en contra. Bobadilla marcó un poco más alejado y un poco más temprano también. Y ahora el australiano enfrente mismo al arco. Centro cruzado. Ojo, Beituras, que mató la gol. Está ganando 1-0 Estados Unidos. Hoy juega la albirroja. Hemos puñas, debemos. Sigan esto, ¿eh? Es más fuerte.

0: las 12, las 12 de hoy, 0 horas de mañana sábado, mañana primera hora del día sábado. Primeros minutos del día sábado. Vamos a madrugar hoy. Vamos a madrugar hoy con la selección. Me acuerdo cuando madrugábamos en el Mundial Corea-Japón. Corea-Japón, me llama madrugada y ya a ver las 3, a veces las 4, a veces las 5 ya se llama para hoy partido. Alguno ha tuvo farrea hoy una noche entera, bebé. Oye, por último la partido ya o quema. Uy. Okay, uno acá, uy, vea, veo acá, Hoy juega la selección paraguaya de fútbol. A ver, ¿cuál es el pálpite de la audiencia? Saludo a Mario López. Está en sintonía del programa, Mario López, más conocido como Tío Mario. Llega, sintonía de la programación. Saludos, don Mario. Mario López. Acá y nada, y la de programación. 0971 218013, el contacto de la radio, a los que quieran de cierta forma comunicarse con nosotros. Tenía comunicación ya poco a través del número de la radio. 0971-218013 es el contacto. Sí, la pronóstico. Llegó a mí la pende pronóstico combate con Boupa. O sea, está la partida. Te voy a ganar Tata Paco, pero está Paraguay. No, va a ganar. Hay que ser positivo. 2-0 dice ahí Dalmi. Denes, no, vale. 1-0. Apenas a mí. Ya acá, apenas a mí. Tú sabes, ya la pronóstico, o sea, 2-1, 3-0. Cama tú de Estados Unidos. De Estados Unidos, 4-1 le ganó a Paraguay. Y va consolidándose como puntero del grupo Estados Unidos. Con esta victoria prácticamente ya clasifica también. La selección de Estados Unidos a los octavos de final. Paraguay debe hacer lo suyo y o ganar a Turquía. Tiene que ganar hoy a Turquía la selección paraguaya. Nos queda de otra. Hay porina. Organización, ya perden, va a esa pugana cuartería. A preparar maletas nomás ya. Preparar de mala maletas y nada. Y ayuda a no a Paraguay. Hay que ganar. Hay nada, Helve. Y se tiene que notar esa raza guaraní, ¿verdad? Esa raza guaraní que demuestra, que ha demostrado por tantos años la selección paraguaya. Los leones guaraní, cuando le llamaban a los jugadores, no daban pelota perdida, sofocaban a su contrario de turno. No hay que darle respiro, al contrario. Hay que demostrar la esencia paraguaya. La garra guaraní. Baja igual Valderrama, cocué. ¿Qué dijo Valderrama? No son paraguayos. Oye, hermano. Estos no son paraguayos. Esto le cambiaron el chip. Los paraguayos no dan pelota perdida. Los paraguayos le demuestran garra. Estos no son paraguayos. Ay. No. Así hablan los colombianos. Colombiano habla así. Ese es la forma de hablar de los colombianos. El puertorriqueño dice a mi tío. No. Reguetoneo, ya veo. No. Ese depende de mí, no lo invitaba. O sea, se contra de Taiteo. Se contra de Taiteo. Vamos, Paraguay. Vamos, Paraguay. No quiero decir vamos a revivir el gol de Paraguay contra Estados Unidos porque espérate, el gol vaya a perder. Un gol. Volvió a marcar Paraguay el primer gol después de 16 años. Pero fue en contra. En contra de Yamuille. Adilla Saña, a mi dieta hacer la primer gol de Paraguay. No sea mi dieta ahí. Y al colado de Miguel de la gol. Y al colado de Miguel de la gol. ¿Qué dice esta información? Comunica. Ta, ta, ta. Oye, Topayo, ¿cuá? ¿Cómo ya la producción, ve? ¿Eh? Ah, vamos allá. Llueve, ¿eh? Llueve, gente. Oscu. Oscu, oscu, oscu. Llueve en estos momentos. Sí, no, pero venga, le dice, no se suspende el asado, no se suspende el asado. Ni castillo se suspendió la asado. Voy la trigo. ¿Cómo están las ventas en las carnicerías? Bate, ¿cómo viene la carnicería? ¿Cuál va a valer la asado? ¿Dónde te guía para buen partido, nada? Bate, ¿cómo viene la bodega? ¿Qué era ahí o distribuína la cerveza para el partido de hoy de la selección paraguaya de fútbol, ¿eh? Hoy contra Turquía entra en acción una vez más la selección paraguaya de fútbol. Vamos a ver cómo le va a la selección paraguaya. Y venta de bandera mienda y por ahí de y por ahí de orina calle. Ok, no hay caso, ¿eh? No hay caso de... Esteban tiene un dato justamente con la gente de la municipalidad, ¿verdad? Ya no es Esteban, ya no es mi Esteban. Vamos a hablar un poco con Esteban Escobar. Sobre... Morbio y medio Esteban. Esteban, ahora ve bandera y pobre, gorra y ñacane. Y man, habla Paraguay o Guaya, o jugado, ve y neori. Esteban Escobar Carmona. Son las 4:27. ¿Cuánto de temperatura tenemos? A ver, actualizando el estado del tiempo. 21 grados sigue todavía. Está Esteban. Esteban Escobar, ¿cómo estás? Buenas tardes.
1: Buenas tardes, compañeros de estudio, la audiencia de Radio Imperio. Bueno, estamos nosotros medio parados con Carugo en Catuña, ¿sí será?
0: Okay.
1: Pero con eso no significa que estoy en casa, ¿verdad?
0: ¿Señor? ¿O quién derogó a otro lado?
1: No, va, se lo digo, si no te digo nomás que no va no. Para recorrer porque... Okay, por eso justamente te estoy diciendo, con eso no significa que estoy en casa, no, sino estamos parados. Hay un poco, entender a ese amigo, la grande. Hay un poco, Alejina. Eso significa parado, estar parado. Hay un poco, no, Pina.
0: Una pregunta popular, no mango, ese que dice, ¿qué andar a otro lado? No, es para que vos tomes a pecho eso.
1: Se pide ahí, se haga en la selección, de Jai, este oído, van a visitar la vendedora, porque. Se decepciona, se nos animó caído y que hoy será.
0: No mira cosa, Esteban. Escúchame, vos. O ganaste este día Paraguay. Si gana hoy Paraguay, quiere decir que de la tierra cubina,
1: Va que debe ser con la ogana ni la nona, ¿no?
0: Antes la dejó hace años banderita y pañemos gorrapada por poco vender o antero no pinta para ir a Paraguay.
1: No, o sea, que haya poco que lo está, se me pide ahí, dice, es boliviano, dice, hasta eso se me pide ahí.
0: ¿Hemos ido a Ñandete y a Turquía a camiseta?
1: No, pero ya torceta lo mismo antes. Mi querido Richard, sí. Hablando de todo, justamente estuvimos hablando con Germán Casanova, sí. Jefe de Salubridad de Higiene, sobre una situación muy grave, podemos decir, es lo que está pasando por una familia ahí, cercanía del arroyo... Marco Chorro, una vivienda que afectó el raudal y este mal tiempo, sí que iba y ve más la gente de escuela allá. Se acercaron el jefe de obras, el ingeniero Igor Rojas, y también el abogado Germán Casanova, que es el jefe de salubridad, y tiene sobre la situación para ver un poco, para verificar la situación en que se encuentra esta vivienda afectada por el agua, por la cantidad de agua que pasa y prácticamente ya está, básicamente ya eso es en otro término, de hoy a la mitad lento la vivienda escuela. están queriendo buscar una solución, ¿verdad? Y según él decía de que Oyapota y Cuaipe, otro lado de la vivienda cuerana, pero ese terreno ya prácticamente queda en medio ambiente. Pero joda ahí la municipalidad Oyapota y parte para verificar como el departamento de obras y también como salubridad de higiene, ¿verdad? Entonces, oye, está mi familia la joda cuerana, pero un poquito más mi simio mundo mi va a afectar a verla, va a afectar a Willa y vivienda escuela Richard. Ya en Dumina, cara y Germán Casanova.
0: Jefe de Salubridad y Higiene de la Municipalidad, Germán Casanova.
1: Sí, señor.
2: Estuvimos a pedido de algunos vecinos, en vista que tenemos una casa a mitad derribada ya por la construcción que se ha hecho allí. Imagínate, en el curso mismo del arroyo se ha hecho la construcción de esa casa y como es sabido, con la constante lluvia, inclusive ahora mismo está a punto de llover, acarrea, digamos, dificultad a esa familia y también es una parte de la misma familia que ha hecho las construcciones allí, una construcción que no debería ser en el curso mismo del arroyo. Y eso acarrea que con la lluvia vaya cayendo, digamos, por parte de esa construcción.
3: ¿En qué fracción específicamente queda?
2: Es el barrio Guaraní, a una cuadra de Carlos Domínguez, una calle bien conocida, ¿verdad? Cerca mismo del taller municipal, allí se tiene ese inconveniente. Hemos hecho las verificaciones tanto con la gente de salubridad y también el jefe de obras, que es el más entendido, digamos, en el tema técnico. Y la única solución es derribar esa casa y que vivan del otro lado, ¿verdad? Como hablamos con el propietario y la señora, que es su madre, ¿verdad? Que hemos hablado con ellos y nos han dicho que van a estar retirando los materiales y también, gracias a Dios, no ha ocurrido, digamos, un... como te diría, el tema que ninguna persona se ha sufrido algún accidente en el local y estamos en eso.
3: ¿Estaría buscando otro lugar, otro sector?
2: El mismo terreno de la familia, ellos van a estar construyendo del otro lado, ¿verdad? Que uno de los hijos ha construido en el curso mismo del arroyo y eso acarrea, primeramente, no es adecuado la construcción allí. Y también tiene que derribar allí porque de ese lado no se tiene ningún materia verde, ningún árbol que pueda atajar la erosión allí. Del otro lado sí se cuenta con varios árboles e inclusive son árboles frondosos que se da que no hay ninguna erosión y del otro lado no hay ninguna protección y por eso en ese sentido... se ha derrumbado esa casa.
3: O sea, ¿ese terreno le corresponde a la municipalidad o al medio ambiente?
2: La verdad que sí le corresponde al medio ambiente. No se ha respetado lo que viene, lo que dice nuestra leyes ambientales referente al curso del arroyo, que son 15 metros. Se tiene que respetar, pero allí es en el curso mismo del arroyo ellos han construido y eso ocasiona, digamos, las erosiones pertinentes.
0: La información con el compañero Esteban Escobar. ¿Continúa Esteban o no? A ver, oye, ojoma Esteban. Ojoma. Desde la municipalidad de Pedro Juan Caballero estuvimos con el jefe de salubridad e higiene de la municipalidad de Pedro Juan Caballero, abogado Germán Casanova, dando detalles sobre este caso, sobre la verificación de una vivienda que fue afectada por un desmoronamiento, digamos, o desbordamiento de un arroyo en el barrio Guaraní, esto, y estarían buscando una solución para esta familia. Son las 4:36, 4:36, estamos por la 106.7. Tenemos una... A ver, antes vamos a Bingo, ¿verdad? 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Bingo Radial Imperio. Bingo Radial Imperio, atención señoras y señores.

domingo. La felicidad, la felicidad. 5 millones primera cantada, 5 millones segunda cantada. 5 mil más el costo del cartón. A las 8 de la noche se sortea. ¿Qué pasó? A ver. Hasta el momento sí, porque está lloviendo. Atención, gente de producción. Hay que hacerlo y traigo toda la sorteo de bingo. Atención. Bueno, mientras estamos aguardando la información, vamos a una breve pausa, ¿te parece, Néstor?

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0: Son 4 de la tarde, 54 minutos, y con la lluvia se vino el frío, ¿eh? Con la lluvia llegó el frío también, ¿eh? Tenemos niebla en la ciudad de Pedro Juan Caballero, temperatura más baja en comparación a lo que fue el inicio de la programación, que teníamos 21 grados centígrados, 18 de temperatura. Bate coyo, Esteban, lo una poca vez, ¿no? Llovizna y... pero hay niebla. Pero, ¿será? Hi, baby. Hace frío. La temperatura va bajando. Yo ya siento ya acá el frío. Se suspende el bingo para mañana. Por culpa de la lluvia, ¿verdad? Mañana vamos a estar con el sorteo. Bingo Radial Imperio. Hoy no... hoy, esperana un poco. Escuchana bien lo que dije. Escuchana primero lo que... se suspende el bingo. Pasa para mañana, dije. Así dije. No. No, no, no, no, no, no, no. Vengan ustedes a querer ponerme mal con la audiencia. Pese muy leiseo y nada, audiencia. Yo dije, se suspende el bingo. Pasa para mañana. A ver, se defiende, mina lo mitad, muy invicto, dice, contra de lo mitad. Vete ahí, coma, ahí haya moza, haya una 10 gente se atacasa. Hay que, está bien. Disculpen, entonces, no, pero yo dije, se suspende, pasa para mañana, dije. La mente pensó así, la cabeza. ¿Verdad? Ya está. No, os estáis con mi hija. No las apete. Las 5 ya de mediana. Las 5 hay que. ¿Verdad, Néstor? Todo el día despedimos las 5 de la tarde del programa. Todo el día a las 5 de la tarde despedimos el programa. Se suspende el bingo. No. Hay que cumplir horario. Yo soy una persona que cumple horario. Las 3 en punto, ¿no? Las 5 de la tarde ya he terminado la programa. Pero se no pejo cuando es más veces. Ya me hace año ahí, a ver, ya termina. No, a veces no hay problema. La trabajo no hace fuerza yo te voy. No, Dani es mala, será, ella es mala. Ñañaza. No, pero vamos, y te me frente, voy a la ñaña, vea. Paraguay gana 1-0, gana Paraguay. 1-0. 1-0 gana Paraguay. Paraguay gana 1-0 el partido hoy, Más allá. Bueno, no escucho yo. Ahí está, Me suspende la bingo de ya. Se suspende hoy el bingo. Jugamos mañana. A ver, ay, ponaba, vea. Ay, ponaba, vea. Qué exigente, a ver la mitad. Mañana Bingo Radial Imperio sortea entonces con 5 millones de guaraníes. Hoy queda Esteban Escobar hasta las 7, ¿verdad? Hasta las 7 de la noche, 19 horas, con la previa de Bingo Radial Imperio. Pero hoy con buena música, va música en duda, cachaquita de por medio, Esteban. ¿No anduve? Cambió su estilo entonces, Él es actualizado, va el de estilo, Esteban. Él era de todo un poco. Ensalada musical. La ensalada musical entonces hoy. ¿Cuánto de temperatura? A ver, 18, ¿verdad? Para mañana sábado, ¿cómo va a estar el clima? 18 de mínima y 9 grados. 18 de máxima, 9 grados de mínima. Para mañana, no marca lluvia mañana. ¿Cómo no marca llama? Mañana no marca lluvia. Hoy sí marcó lluvia y se cumplió. Ahora consigo también se trajo el frío. Ya abrigá que es lo mitad. Hay que abrigarse bien. Ni veñen gripatis y nada. es que no se engripen. Ni venía engripada y algo, no. ¿Eh? No, no, acá no marca. No, y acá yo estoy mirando y no marca lluvia. Bueno, 17 horas puntualmente. Muchas gracias, señoras y señores, por habernos acompañado con la tarde de Imperio. Volvemos el lunes. El lunes ya yo llegaba a las 3 en punto. Clavado. Las 5 en punto, rojo. Gracias, 5 horas puntualmente, muchas gracias. Buenas noches, queda con ustedes Esteban Escobar.
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2 minutos en Paraguay. Buenas tardes, buenas tardes, buenas tardes a la audiencia de la 106.7 FM. Ya estamos nosotros de vuelta por aquí para compartir con la audiencia que están al otro lado del receptor de la radio. Tarde lluviosa que tenemos en la terraza del país. Estamos llegando con mucha lluvia y bueno, esto hay que cumplir porque recordando que hoy no vamos a tener el sorteo y por eso justamente estamos por aquí para contarle a la audiencia de que se suspende el sorteo de bingo de la fecha de hoy y queda para mañana. Nuestro amigo Vicente Fernández, el que tiene nombre de cantante, pero no canta, pero le encanta el bingo radial imperio, está escuchando la radio. Y bueno, nosotros por aquí pueden enviarnos sus mensajes al 0971-218013. Hoy viernes de solteros, viernes de solteras, viernes de parranda, viernes de trago, viernes de yacaré, viernes de sombrero, heréate, ya será. Sí, espectacular la tarde que vamos a estar compartiendo con la audiencia. Arrancamos el encuentro.

Pertenece al grupo argentino desde la Argentina, la banda Ancha. Nos canta aquí en nuestro espacio de bingo radial Imperio. Bueno, son las de 17 con 6 minutos en Paraguay, 6 minutos de las 17 en Paraguay. Seguimos recordando que hoy vamos a estar contando de que el sorteo de la fecha de hoy se suspende para mañana. El sorteo se realizará mañana a las 20 horas. Este aviso muy importante para todos los apostadores, seguidores de Bingo Radial Imperio, que el sorteo de hoy pasa para mañana. Pero de cualquier manera, si no compraste todavía los cartones, podés llegar hasta la Secretaría de Bingo Radial Imperio. Tenemos una compañera, Celina. Si no compraste, entonces podés llegar hasta la Secretaría o en otro punto de venta que tenemos en todas partes, ¿verdad? Con los vendedores de Bingo Radial Imperio. Y los premios, como siempre, ¿verdad? 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Otros 5 millones de guaraníes con Bingo Radial Imperio. Estoy engripada, dice una oyente, sí. Escuchando a full el programa, dice. Engripada, pero escuchando la radio, ¿verdad? Sí, saludo entonces a la oyente que de cualquier manera está engripada, pero escuchando la radio, ¿verdad? Acompañando la previa de Bingo Radial Imperio. El bingo que te premia de verdad. Para la señora Estela, está escuchando la radio. Gracias por acompañarnos. Añadiendo el año de música de Paraguay. Sí, hoy juega la selección paraguaya. Así mismo es. Vamos a ver cómo termina, che. ¿Cómo te quiero, Paraguay? Dice. Vamos a ver el partido. Oye, no hay caso ya de llamar de algo, a pesar de que es un poco tarde ya, pero es madrugada, pero a la de madrugada, ¿sí? O de noche, digo, de noche, sí. Noche, a la madrugada, pues se va a terminar prácticamente, ¿eh? Así mismo. Bueno, son las 17 con 9 minutos en Paraguay. Estamos en la previa de Bingo Radial Imperial. Sorteo hoy se suspende, señores. Vamos a escuchar esta canción, el tema de Repiola desde la Argentina. Estamos recordando grandes éxitos en el programa. Caramelito.

pertenece a Yerba Brava desde la Argentina. Estamos escuchando aquí en nuestro espacio de Bingo Radial Imperio. 24 minutos, Adela, hace 17 en Paraguay. Recordando más una vez que hoy no vamos a tener el sorteo de Bingo Radial Imperio. Se posterga, o sea, se suspende. Para mañana estaremos sorteando a las 20 horas. Así que este aviso muy importante para todos los apostadores, seguidores de Bingo Radial Imperio que compraron sus cartones. No se preocupe porque mañana estaremos sorteando a las 20 horas. Sí, señor. Con todos los premios de la fecha de hoy. En la primera cantada con 25 aciertos, 5 millones de guaraníes. En la segunda cantada con 25 aciertos, otros 5 millones de guaraníes. 25 minutos de las 17. Con esta canción vamos a una breve pausa. Ya venimos.

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Bueno, estamos de vuelta y bueno, le agradecemos a nuestro oyente Vicente Fernández, así como suelo decir, el amigo que tiene el nombre de cantante, pero no canta, pero le encanta el bingo radial Imperio, siempre acompaña con la familia, ¿verdad? Y nos pidió esta canción, el tema de los Mier. Vamos a escuchar entonces esta canción que utilizamos como fondo musical nosotros y la vamos a hacer escuchar a nuestro amigo Vicente Fernández.

0: escuchando temas originales del grupo Liberación de México, pero recopilado por el grupo nacional. Estamos escuchando aquí con Fabio y su cumbia. 45 minutos de las 17 en Paraguay. 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A comprar, señores, aquellas personas que aún no han adquirido todavía los cartones, tenemos tiempo suficiente para comprar. Hoy mañana se va a sortear los premios que tenemos con Bingo Radial Imperio. Doña Leticia, como siempre, también jugando y no jugando, ¿verdad? Teniendo su cartón o no, siempre también acompaña la programación. Saludos a doña Leticia, a doña Lilian, tanta gente. Doña Graciela también, ¿eh? Siempre escuchando a full nuestro programa. Doña Mari, gracias, señora Mari. También doña Marta Sánchez, la señora que tiene nombre de cantante, pero nos canta, pero le encanta el Bingo Radial Imperio.
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0: Bueno, la canción pertenece a Ocho Corazones, Me Enamoras Tú. Recordando aquí nuestro espacio de Bingo Radial Imperio, el bingo que te premia de verdad. Hoy no vamos a tener el sorteo de Bingo Radial Imperio, se suspende. Sí, pasa para mañana el sorteo. 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

estamos escuchando, como un perro tirado estoy, dice el remixero. Recordando un poquito de estas canciones, ¿verdad? 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El sorteo se realizará mañana. Mañana el sorteo a las 20 horas. Así que este aviso muy importante para todos los seguidores apostadores de Bingo Radial Imperio. El bingo que te premia de verdad. Hoy no vamos a tener el sorteo, pero sí mañana, con todos los premios que tenemos de la fecha de hoy, estaremos sorteando. Este aviso muy importante para todos los seguidores apostadores, vendedores de Bingo Radial Imperio. Con esta canción vamos a una breve pausa. Ya venimos enseguida de vuelta.

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Nuestro programa, 25 minutos de las 18 en Paraguay. Hasta las 19 vamos a estar acompañándoles a ustedes. Luego ya se viene el compañero Dani Pereira para la segunda parte de la previa de Bingo Radio del Imperio. Recordando que hoy no vamos a tener el sorteo. Sí, por la lluvia se suspende. Mañana sí va mejorando el tiempo. Y mañana vamos a estar sorteando de la fecha de hoy con todos los premios. En la primera cantada con 25 aciertos, la suma de 5 millones de guaraníes. 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No importa si ya compraste tus cartones de Bingo Radio del Imperio. Puedes guardar y mañana estaremos teniendo el sorteo, señores. Hoy tenemos fútbol. Sí, fútbol tenemos hoy. Estados Unidos que ganó 3-0 a Australia. Luego se viene Escocia con Marruecos a las 19. A las 21 se viene Brasil con Haití. Y 0-0 la selección paraguaya. Y vamos a estar apoyando a la Albirrojas. Así mismo es. 26 minutos de las 18 en Paraguay. Con esta canción nos vamos a una breve pausa. Gracias María por la sintonía, que sigas disfrutando con nosotros. ¡Oh, vale! Por mientras, con esta canción nos vamos a la pausa.

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música tropical. Les estamos escuchando aquí la radio, las canciones de los gruperos mexicanos, que forma parte de nuestro encuentro. El grupo más castigado de México, los Vivis, también se viene con sus éxitos. Vamos a estar escuchando estas canciones todavía, 40 minutos de las 18 en Paraguay, hasta las 19. Vamos a estar acompañándolos a ustedes con buena música. Ya se viene también después el compañero Dani Pereira para la segunda parte de la previa de Bingo Radial Imperio. Hoy juega la selección paraguaya, che, hay que apoyar a la selección paraguaya. Hoy no tenemos el sorteo de Bingo Radial Imperio, pasa para mañana con todos los premios que tenemos, los Vivis.

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2: Bueno, saludando también a la gente de Punta por Brasil. Saludo para la señora Mari, está escuchando la radio. Excelente está, dice. Excelente está el programa, dice. Saludo entonces a la gente de Punta por Brasil, doña Mari, escuchando full el programa también con todas las amigas, ¿eh? La señora Rosa está escuchando a full también el programa. ¿Cómo estamos, señora Rosa? Toda la gente ahí de la zona de Potrero Sur, camino a Potrero Sur, Brisa del Norte. La gente de Brisa del Norte, escuchando full el programa también. 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Este aviso muy importante para todos los seguidores, apostadores, vendedores de Bingo Radial Imperio. El sorteo se realizará mañana a las 20 horas.
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5 minutos de las 18 en Paraguay. Recordando más una vez que hoy no vamos a tener el sorteo de Bingo Radial Imperio. Mañana, si Dios permite, vamos a estar sorteando todos los premios que tenemos de la fecha de hoy. 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Por la inclemencia del tiempo, hoy no vamos a tener el sorteo. Con esta canción nos vamos a una breve pausa. Enseguida se viene el compañero Dani Pereira.

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0: Bueno, por acá suena buena música. Estamos escuchando estos clásicos de la música tropical, por cierto, Buenas noches para toda la audiencia de la 106.7. Cordiales saludos a todos ustedes, gracias por acompañarnos. Mi renovado saludo a todos los amigos oyentes y apostadores de Bingo Radial Imperio, Acá nosotros ya nos vamos sumando para compartir con todos ustedes en nuestra programación. En la previa de Bingo Radial Imperio, en el espacio de Bingo Radial Imperio, donde vamos a estar disfrutando de una buena selección de buenas selecciones musicales, por cierto, en esta noche lluviosa. Y de esta lluvia que, la intensa lluvia que cayó el día de hoy, en esta tarde, tardecita y noche. Por esa razón no vamos a estar teniendo el sorteo de Bingo Radial Imperio. Todo pasa para mañana, entonces, ya dependiendo cómo se porte el tiempo para mañana, Pero por acá, hasta las 20:30, nosotros vamos a estar compartiendo buenas canciones. A todos los amigos que están en sintonía pueden también participar. 0971-218013 es el vínculo para que puedan interactuar con nosotros. La noche fresca, sí, en la ciudad de Pedro Juan Caballero. Inestable, pero en compañía de la 106.7.
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0: Dime cómo te olvido es el nombre de esta canción. Espectacular tema musical que estamos escuchando por acá estas horas de la noche. Sí, señor, qué buen tema musical. 19:40.
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0: Radio Imperio, la 106.7. Estamos en el programa de la previa, recordando a cada uno de los apostadores de que hoy no tendremos el sorteo, Se suspende el sorteo de hoy y pasa para el día de mañana, Por la inclemencia del tiempo, por esta intensa lluvia que tuvimos a lo largo de la tarde, en esta tardecita de este viernes, sí. Y nos preparamos para mañana, Si Dios permite, ya con la mejoría del tiempo, ya vamos a tener el sorteo de Bingo Radial Imperio, Bueno, a todos los amigos, a toda la audiencia que está compartiendo con nosotros a estas horas de la noche, están cenando, algunos están preparando el asadito para hoy también, Para la segunda presentación de Paraguay. Ojalá le salga bien a la selección paraguaya hoy, Sí, Dios quiera que ya hoy podamos celebrar la victoria contra la selección de Turquía. Bueno, 0971-2180-13 es el vínculo habilitado por acá. Para que puedan pedir sus temas predilectos, de compartir, por supuesto, la noche. Esta noche lluviosa que tenemos en la ciudad de Pedro Juan Caballero. Bueno, Brasil juega a las 21:30, ¿verdad? Sí, señor, Bueno, avanza la noche.
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0: tapa para el mundo, Los Ángeles Azules. Por acá no llega solo el grupo, viene acompañado de una de las artistas actuales, una de las artistas del momento. Ella es Kenia Oz, Kenia Guadalupe Flores Osuna, más conocida como Kenia Oz, la cantante y youtuber mexicana, Nací el 15 de julio de 1999, cerquita de completar sus 27 años, Kenia Oz. La cantante que acompaña a este grupo, ya de varios años de trayectoria musical, son varias décadas ya, en la movida tropical. Me refiero a los hermanos Mejía Avante, Los Ángeles Azules. Ellos que hace poquito nomás estuvieron en la gran inauguración, ¿verdad?, del mundial. En ese primer día donde la inauguración fue en México, Desde Iztapalapa para el mundo, Los Ángeles Azules y Kenia Oz. Una nada más. Muy bien, muy bien. Acá seguimos nosotros, 19 con 49 minutos. Recordando a todos los apostadores de que hoy no tendremos el sorteo, Hoy no se juega Bingo Radial Imperio, Por la inclemencia del tiempo. Por la inclemencia del tiempo, por la lluvia que tuvimos en esta jornada. Entonces todo queda para el día de mañana, Por acá vamos a seguir escuchando buena música. Ya la expectativa de lo que va a ser el compromiso de la selección paraguaya está un poquito más tarde, Es el Mundial de Fútbol. Después de la derrota, Paraguay en búsqueda de la rehabilitación en el Mundial.
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0: Muy bien, suena Javier Torres y su grupo Los Rehenes. 19:55, estamos a través de la 106.7 Radio Imperio FM. Acá lo compartimos en la previa de Bingo Radial Imperio. Recordando a todos los amigos apostadores de que hoy no se juega Bingo Radial Imperio, ¿eh? Todo pasa para mañana. Por la inclemencia del tiempo, por esta inestabilidad climática que tuvimos en esta, o tenemos en realidad todavía, a estas horas de la noche, ¿eh? Mañana jugamos, sí señor. Hoy, después de nuestro programa, vamos a todo a mirar el partido de Brasil. Brasil juega hoy. Sí, la selección brasileña juega hoy. En busca de la rehabilitación. O sea, ellos empataron, pero en realidad muy criticado por la afición deportiva brasileña, que, por cierto, no le perdona ninguna también, ¿eh? Y más todavía por este empate que logró contra Marruecos. Y luego Paraguay a la medianoche, ¿eh? Aguanta, aguanta, gente. ¿Cuál es la estrategia para aguantar el partido a las 12, ¿eh? Vos decís, ¿eh? Tomale una, ¿eh? Una bien fuerte. Más todavía con este clima. ¿Vaya no? ¿Jalan de Moro Pejino, vaya? Es una buena pregunta, ¿verdad? 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Bueno, bueno, actualizando los datos del clima en esta noche, ¿eh? 14 grados. Pero esto va a ir descendiendo. Para mañana, por ejemplo, llegaremos la mínima de 10. La máxima será tan solo 16 grados, ¿sí?
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0: La noche que se presta para seguir escuchando buena música, recordando que hoy no jugamos Bingo Radial Imperio. Sí, mañana. ¿Sí? Ángeles de Charlie con Eres mi mundo. Ahora.

0: con el romanticismo de Los Ángeles de Charlie. Esclavo y amo se titula la canción.
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0: 20:03 en toda la República del Paraguay. Estás a través de la 106.7. El romanticismo de Carlos Charlie Besíes y el grupo Los Ángeles de Charlie.
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0: Bueno, recordando a todos los apostadores de que hoy el sorteo se suspende, el sorteo de hoy pasa para mañana, ¿eh?
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0: La audiencia que comparte con nosotros, a ver qué dice la audiencia. Tranquilo. Muy bien.
2: 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Hola, amigo, suerte.
0: Hola, amigazo, espectacular. Buenas noches. Ahí está nuestro amigo Mauro Lesmo. En plena sintonía también de la programación, Oñeno, y más bien, ni te crees que hay nada, Mauro, O sea, alumnos van a hacer lo siguiente. Van a dormir un poquito antes de ver el partido. No, y para aguantarlo. Sí, así mismo, Digamos que van a estar descansando un poco. Anita Pequeteva ahí, nada, otro detalle ahí, Sí, así mismo. Bueno. No jugamos hoy bingo Radio El Imperio. Pasa para mañana. Paraguay sí va a jugar, Brasil también va a jugar dentro de unos minutitos. O sea, en realidad una hora y media, ¿verdad? Marruecos va derrotando a Escocia 1-0. Por el grupo Brasil este grupo. Por el mismo grupo de Paraguay ya tuvimos victoria en los Estados Unidos. Los Estados Unidos ya prácticamente está clasificado a la siguiente instancia, ¿verdad? Con 6 puntos. Uno de los cupos de tercero también incluso ya tiene aseguradísimo, ¿verdad? Pero con estos 6 puntos podemos decir que Estados Unidos o gana el grupo o puede ser segundo todavía, ¿verdad? Pero más bien todo indica que va a ganar este grupo, Paraguay debe dar todo de sí hoy para este partido que va a iniciar a las 0 horas del día sábado.

0: selección espectacular con el gigante de América Bronco, complaciendo al señor Mauro.
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0: Esta canción es una canción muy... con la temática, es muy con la temática del clima que estamos teniendo hoy, por ejemplo, ¿verdad? Llorando bajo la lluvia, ¿eh?
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0: Este clásico de la década de los 90 con la voz de Lupe, el gigante de América Bronco, ¿eh? 1997 es el año de lanzamiento de esta música, de su álbum La Última Huella. Qué buen tema, ¿eh? La máscara del desamor en Llorando bajo la lluvia de Bronco, dice esta canción, ¿eh? La canción Llorando bajo la lluvia, interpretada por Bronco, una banda icónica del género grupero y regional mexicano, aborda la temática del desamor y la dificultad de superar una ruptura sentimental. La letra refleja el dolor de una persona que no puede creer que en el amor de su pareja haya terminado, y con este sentimiento de incredulidad y se convierte en una carga emocional que debe enfrentar. El protagonista de la canción se ve obligado a ser fuerte y busca el valor para dejar de pensar en un amor perdido. La lucha interna se manifiesta en la necesidad de cambiar su sentimiento y volverse inmune al dolor, lo que sugiere un proceso de sanación y superación personal. Sin embargo, la canción también revela la fachada que el protagonista intenta mantener frente a los demás, pretendiendo que él fue quien decidió terminar la relación y que es feliz, aunque por dentro su corazón ya no se siente. El monólogo hablado al final de la canción añade un toque dramático y personal, mostrando la vulnerabilidad y el anhelo del protagonista por el regreso de su amor. Este elemento hablado resalta la sinceridad de los sentimientos del personaje y contrasta con la imagen de fortaleza y despreocupación como intenta proyectar. Llorando bajo la lluvia es un reflejo de cómo las personas a menudo ocultan su verdadero estado emocional para proteger su imagen o por miedo a lo que dirán, dice la historia de la música, El gigante de América Bronco, .16. Recordando a todos los amigos oyentes, a todos los apostadores, de que hoy no tendremos el sorteo, Si no tenemos el sorteo hoy, todo pasa para mañana. Si es que no pudieron adquirir sus cartones de bingo en esta jornada, no dio tiempo, la lluvia no ayudó para que eso se pueda hacer, entonces mañana sí tendrán tiempo, ¿sí? Adquieran sus cartones entonces el día de mañana para el sorteo, ¿sí? Pero recordando que los cartones, la disputa de hoy será del día viernes, sí señor, el día de hoy.

0: El remixero y fue solo un sueño, se titula la canción que estamos escuchando a estas horas de la noche.
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0: Bueno, por acá nosotros vamos cerrando nuestro programa. Una vez más, recordando a todos los amigos apostadores de que hoy no tendremos el sorteo, No se realiza el sorteo, por eso ya estamos en este horario donde ya estaríamos cerquita ya del cierre de un nuevo sorteo. Pero por la inclemencia del tiempo, por la lluvia que cayó el día de hoy, entonces todo quedó suspendido para el día de mañana. Sí, señor, mañana sí. A los amigos que no pudieron adquirir sus cartones de bingo tendrán tiempo suficiente por hacerlo el día de mañana, Bueno, nosotros tomamos la conexión con Radio Alcance de Asunción, sí, para este programa con la compañera Lisa El Recalde. Ahora, do Brasil. Mañana estamos de vuelta con todos ustedes. Buenas noches para todos. Bendiciones. Chau.

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